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1: La carta de hoy tiene que ver con un tema de suprema importancia y muy contemporáneo. Me dice este individuo: señor Palau, yo le he oído hablar a usted acerca de lo que usted llama el clímax de la historia. Lo que usted dice me súper interesa, pero me da terror y me da miedo. Señor Palau, ¿hay escape para el clímax de la historia? ¿Qué podemos hacer para prepararnos y para escapar? Me encanta esta pregunta y noto que viene de una señorita. Me encanta, digo, porque es un tema de suprema importancia, me parece a mí. En primer lugar, sí, la historia tiene un clímax, tiene una culminación, tiene un fin, por así decirlo, aunque en un sentido la historia nunca puede tener un fin, porque al menos en la infinidad sigue la existencia, sigue el tiempo, sigue la eternidad. Pero la historia de la raza humana, como nosotros la conocemos, tiene un clímax. Y la historia va a llegar a ese clímax. Así lo enseña en todo lugar. No meramente los políticos, científicos, psicólogos y observadores de la situación mundial hoy, sino, y esto me interesa más y es de mucha más importancia, lo afirma Jesucristo, el Hijo de Dios, que todo lo conoce y todo lo sabe. Lo hizo escribir en su libro La Biblia hace 2000 años, por lo tanto, hay confianza en creer que es la verdad. Segundo, es verdad que hay que estar preparado. Y Jesucristo nos dejó 3 pasos que debemos dar, mi estimada señorita, para prepararnos para el clímax de la historia. Primero, dice Jesucristo que tenemos que estar despiertos. Una de las palabras favoritas del Señor Jesús era velad, velad. En una palabra, estén despiertos, estén despiertos. Él dice que tenemos que estar despiertos porque no sabemos a qué hora va a regresar Jesucristo, con lo cual, en un sentido muy bíblico, hasta cierto punto llega el clímax de la historia para muchos de nosotros. Por lo tanto, señorita, usted tiene que estar con los ojos abiertos. Le recomiendo que cada día lea la Biblia. Y segundo, cada día, al leer los diarios, los periódicos y las revistas, usted vea lo que está aconteciendo en el mundo para ver cómo se acerca a la culminación de la historia. Segundo, Jesucristo dijo que debemos servir con celo, servir a los demás. Le recomiendo, señorita, si usted me pregunta cómo prepararse, que usted sirva a los demás. En primer lugar, que sirva a los pobres, a los necesitados y a los que sufren las injusticias de la vida. Usted, señorita, ayude a los que sufren en forma muy íntima y muy personal, porque Jesucristo le ha puesto a usted en este mundo para servir a los demás y, sobre todo, a los más necesitados. En tercer lugar, Jesucristo dijo que tenemos que estar preparados, porque dice, el Hijo del Hombre vendrá a la hora que no pensamos. ¿Cómo nos preparamos? Esa es la pregunta clave. ¿Hay escape? Me dice usted en su carta. ¿Qué podemos hacer? Me dice usted. Primero, usted, señorita, tiene que reconocer que ha pecado contra Dios y que necesita el perdón de Dios. Dios le ama como nos ama a todos. Y Dios le quiere perdonar, señorita. Pero usted tiene que reconocer que se ha rebelado contra Dios y, segundo, tiene que creer en Jesucristo, aquel que murió en la cruz, en su lugar, que pagó por sus pecados. Él resucitó, Él vive. Cristo le está llamando, señorita. Por eso usted me ha escrito. Él quiere entrar a su corazón y esa es la forma de escapar del terror del fin de la historia. Recíbalo ahora mismo.
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0: Bienvenido, bienvenida una vez más a Cultura Financiera. ¿Cómo está? Qué gusto que nos acompañe. Le saluda Milenka Peña con el cariño de siempre, muy contenta de que haga que este programa sea parte de su vida, donde quiera que se encuentre. Llegamos a toda Iberoamérica en cientos de repetidoras y qué bueno, repito, que nos dé unos minutitos para poder compartir juntos diferentes temas que nos ayudan a crecer. Bien saben que generalmente en el programa tenemos al doctor Andrés Panasiuk, pero en esta ocasión, como en algunas, nos damos el lujo de tener alguno que otro invitado especial. Y es un placer nuevamente tener en nuestros estudios al gerente de mercadeo en Procter & Gamble y el creador de liderazgohoy.com. Me refiero a mi buen amigo Víctor Hugo Manzanilla. Víctor Hugo, bienvenido. Qué gusto tenerte una vez más aquí.
1: Muchas gracias, Milenka. Es todo un honor, como siempre.
0: No, qué bien. El honor es todo nuestro. La gente está respondiendo muy positivamente, no solamente a los artículos de tu blog, liderazgohoy.com, sino también a los temas que estamos trayendo a través de Cultura Financiera, porque acá no solamente hablamos del dinero, que obviamente es el corazón del programa y cómo manejarlo, sino también cómo ordenar un poco nuestra vida y de esos factores relacionados con las finanzas que tal vez podrían paralizarnos. Y uno de esos, creo yo que muchas personas estarían de acuerdo conmigo, es el miedo. Y eso vamos a hablar el día de hoy, ¿no?
1: Exactamente. Sí, el miedo es algo que puede definir tu vida si tú lo dejas. El miedo puede paralizarte a lograr lo que tú quieras lograr en la vida y no podemos dejar que el miedo nos paralice.
0: Entonces, si hablamos de nuestra vida, ¿en qué áreas de la misma nosotros podemos ver que el miedo nos podría parar de seguir adelante en ciertas cosas?
1: Bueno, si lo puedes ver así, mira, nosotros tenemos sueños y metas, ¿verdad?
0: Claro.
1: Un sueño es algo que no ha pasado, positivo, ¿verdad? El miedo es algo que no ha pasado, negativo.
0: Negativo.
1: Entonces, el miedo y el sueño son dos sentimientos completamente opuestos. El que tú más alimentes, el que tú más dediques a pensar, el que tú más inviertas tu tiempo, es el que va a crecer y es el que va a dominar.
0: Cierto.
1: Entonces, ese es el primer consejo práctico que yo le puedo dar a una persona. Necesitas definir tus sueños y qué es lo que tú quieres en la vida. Ese paso, nada más ese, va a ayudar a que tú empieces a vencer el miedo.
0: Existen otros puntos que seguramente podríamos hablar y la gente tal vez quiera saber cómo podría evitar que el miedo lo paralice, lo detenga.
1: Una de las cosas que yo hago, porque digo algo, el miedo lo tenemos todos, ¿ok? El miedo, los valientes no es que no tienen miedo, los valientes son personas que a pesar del miedo lo superan. Y yo tengo miedo constantemente, igual que la persona que tú que estás escuchando. Podríamos hablar mucho tiempo, pero lo que sí te puedo decir es lo siguiente. Algo que yo hago siempre que siento miedo es que me hago la pregunta, ¿qué pasa si sí? ¿Qué pasa si sí funciona? Y después me hago la pregunta, ¿qué pasa si sí funciona y yo no lo hago? Te digo por qué, porque yo prefiero mil veces tener miedo al fracaso que miedo al arrepentimiento. Yo prefiero llegar al final de mi vida y haber fracasado una que otra vez, pero haber intentado todo lo que soñé hacer, que llegar a mi vida y ver atrás y tener y estar arrepentido. Eso me da mucho miedo. Entonces siempre me hago la pregunta, ¿qué pasa si sí? Otra pregunta que me hago es, ¿qué pasa si no? Cuando te haces la pregunta, ¿qué pasa si no pasa lo que tú quieres? ¿Qué pasa si no funciona? ¿Qué pasa si fracasa? Te vas a dar cuenta que en la mayoría de los casos, la consecuencia no es tan grave como tú pensabas. Y eso te ayuda muchísimo a calmarte, entender que si pasa lo peor lo puedes manejar y planificar un plan B, C y D en caso que las cosas no salgan como tal. Entonces, ¿qué pasa si sí y qué pasa si no? Son dos preguntas clave que te ayudan a vencer el miedo.
0: Entonces, todos tenemos miedo a diferentes cosas en la vida, pero a veces parecería que esas cosas son mucho más grandes de las que podemos manejarlas. Entonces, ¿cómo podemos hacer?
1: Exactamente. Y ese sería mi último consejo. Cualquier proyecto, tarea que tú tengas, sueño, divídelo en tareas pequeñas. Ese es el consejo más práctico que te puedo dar. Si tú divides lo que tú quieres en tareas pequeñas, te vas a dar cuenta que poquito a poco, pasos de bebé, pasito a pasito, cuando te des cuenta, ya estás involucrado, ya estás en el medio del proceso y ya estás en el camino al éxito.
0: Bueno, espero que estas palabras, aunque sean breves, nos quedó corto el tiempo, ¿no? Nos ayuden a seguir adelante y a vencer esos miedos. Víctor Hugo, muchísimas
1: gracias. Muchas gracias. Y no dejes que el miedo te defina.
0: Muchas gracias por haber compartido estos minutos junto a nosotros. Lo esperamos en la próxima edición de Cultura Financiera.
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4: Gracias por estar en sintonía. Hoy continuamos con el tema, el gran mandamiento. Lucas capítulo 10, verso 27. donde dice: aquel respondiendo dijo, amarás al Señor tu Dios con todo tu corazón y con toda tu alma y con todas tus fuerzas y con toda tu mente y a tu prójimo como a ti mismo. Luego el Señor Jesucristo le dijo, bien has respondido, haz esto y vivirás. Pero aquel hombre queriendo justificarse a sí mismo, dice la palabra del Señor, mi hermano, le contestó a Jesús, ¿y quién es mi prójimo? Entonces el Señor Jesucristo le narró una historia conmovedora. Jesús le dijo, un hombre descendía de Jerusalén a Jericó y cayó en manos de los ladrones, los cuales le despojaron y le hirieron, dejándole medio muerto. Aconteció que descendió un sacerdote por aquel camino y viéndole pasó de largo. Asimismo un levita llegando cerca de aquel lugar y viéndole pasó de largo. Pero un samaritano que iba de camino vino cerca de él y viéndole fue movido a misericordia. Acercándose vendó sus heridas echándoles aceite y vino y poniéndole en su cabalgadura lo llevó al mesón y cuidó de él. Otro día al partir sacó 2 denarios y los dio al mesonero y le dijo, cuídamele. Y todo lo que gastes de más, yo te lo pagaré cuando regrese. ¿Quién pues de estos 3 te parece que fue el prójimo del que cayó en manos de los ladrones? Le preguntó Jesús al intérprete de la ley. Y el intérprete de la ley contestó, el que usó de misericordia con él. Entonces Jesús le dijo, ve y haz tú lo mismo. Qué interesante la historia, hermanos, y qué interesante la respuesta de Jesús. Pero antes, la pregunta de este hombre tiene inquietudes y preguntas que tienen los seres humanos de nuestros tiempos. Yo quiero que notes por lo menos una cosa en la meditación de hoy. El gran mandamiento es el punto de partida para la obra misionera. Si me escuchaste bien, el gran mandamiento, escúchame bien, es el punto de partida para hacer obra misionera. La obra misionera es la manifestación de nuestro amor por Dios. Eso es cuando tú oyes decir, es necesario que la iglesia del Señor Jesucristo haga obra misionera, alcance a los perdidos, alcance a las almas en todas partes del mundo. ¿Sabes qué? La obra misionera es la manifestación de nuestro amor por Dios. Si no amamos a Dios y al prójimo, nos pasaremos de largo como el sacerdote cuando veamos a nuestro prójimo herido por el ladrón. ¿No es así? Si no amamos a Dios, mi hermano, nos pasamos de largo cuando vemos a nuestro vecino despojado. Si no amamos a Dios, nos pasaremos de largo como el levita cuando veamos a alguien lastimado y medio muerto. Amar a alguien es el más grande compromiso que podemos tener. ¿Me escuchaste bien? Amar a las personas es el más grande compromiso que podemos tener delante de Dios. Por eso esto se llama el gran mandamiento. Amar a Dios con todo nuestro ser y amar al prójimo como nos amamos a nosotros mismos es el gran mandamiento. Así que entre más amamos a Dios, menos nos podemos pasar de largo como el sacerdote y no ver al herido, y no ver al lastimado, y no ver al necesitado. Entre más amamos a Dios, menos podemos comportarnos como el levita y aunque miremos a las personas, ignorar sus necesidades, ignorar al lastimado, ignorar al que no tiene una relación con Cristo, ignorar a aquel que está sufriendo por la causa de no llevar una relación personal con Jesús. No podemos ignorar al que está siendo lastimado por el diablo. No podemos ignorar al que está siendo lastimado por el enemigo. No podemos dejar tirado al que está herido y lastimado. No podemos ignorar a los necesitados. Porque la obra misionera es la expresión práctica de nuestro amor por Dios y a sus criaturas. Eso es, mi hermano. La obra misionera es la expresión práctica de nuestro amor por Dios y sus criaturas. Así es que, ¿qué tanto creemos en la obra misionera? Depende mucho de qué tanto amamos a Dios. Sí, si usted dice que ama a Dios, usted necesita amar la obra misionera. Si usted ama la obra misionera, usted necesita amar a Dios. Son 2 cosas que tienen que ir juntas, mi hermano. Le hago esta pregunta y con esto concluyo y nos vemos mañana. ¿Qué tanto ama usted a Dios? ¿Lo ama con todo su corazón? ¿Lo ama con todas sus fuerzas? ¿Lo ama con todo su ser? ¿Y a su prójimo? ¿Lo ama como a usted mismo? Entonces, el gran mandamiento es el punto de partida para que haga obra misionera.
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1: Señor, declaramos tu gloria aquí. Eso es, levanta tu voz.

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1: ¿Has oído la frase, a veces nos perdemos el ver el bosque por ver los árboles, o nos perdemos de ver los árboles por ver el bosque? Creo que eso es muy común en la mayoría de los seres humanos. O nos dedicamos a ver el paisaje entero, o nos concentramos solamente en un detalle del paisaje. He visto que esto ocurre mucho en nuestros días en el campo profesional. Por ejemplo, ahora tenemos médicos especializados en áreas tan detalladas del cuerpo que si se salen de allí, no es mucho lo que podrían hacer por un paciente. Ya no existen aquellos grandes genios a quienes se llamaba los enciclopédicos. Estos eran los que tenían casi todo el conocimiento acumulado en su tiempo. Pero conforme el progreso avanzó y la civilización creció y tuvo más demandas, el conocimiento también se extendió. Por eso hasta los mecánicos de automóviles modernos son especializados. Se especializan en una marca determinada, en un área determinada, y algunos son especialistas ya en los pequeños detalles de los automóviles. No es malo saber de todo. Tampoco es malo saber solo de una cosa. Sin embargo, creo que hay una ley de la vida que nos permite vivir en paz. Si nosotros construimos la vida sobre los pequeños detalles y edificamos sobre esa base, eventualmente todas las cosas caerán en su correcto lugar y lo que era pequeño se convertirá en una montaña. En otras palabras, cuidemos los minutos, que las horas tienen cuidado de ellas mismas. Sí, mi amiga, mi amigo, la mayoría de nosotros andamos muy preocupados por el gran proyecto de la vida. Algunos quisieran comenzar algo hoy y mañana ya alcanzar la cumbre. No importa si es una carrera artística o la siembra de plantación de café. No puede ser así. Uno debe tener la pintura global, el plano de lo que quiere, pero debe ir con un detalle a la vez hasta que la construcción esté acabada. Tengo una pregunta para ti. ¿Tienes el plano de tu vida? ¿Sabes lo que quieres? ¿Sabes a dónde vas? ¿O todavía andas dando tumbos y no puedes ver ni el bosque ni los árboles? Mi amiga, mi amigo, el plano de tu vida ya fue elaborado por el Creador mismo de la vida, por tu Creador. Dios sabe muy bien lo que quiere de todo ser humano, pero Dios no te fuerza a aceptar su plan. Él te lo propone y tú lo aceptas o lo rechazas. Si lo aceptas, entonces podrás construir sobre el fundamento y seguir las indicaciones del plano para hacer la edificación perfecta. Para comenzar a edificar bien, necesitas a Jesús. Si lo aceptas como tu Señor, esto es como tu director total, Él te guiará en medio de los detalles para construir tu vida total.
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0: Bienvenido, bienvenida una vez más a Cultura Financiera. ¿Cómo está? Qué gusto que nos acompañe. Le saluda Milenka Peña con el cariño de siempre. Muy contenta de que haga que este programa sea parte de su vida, donde quiera que se encuentre. Llegamos a toda Iberoamérica en cientos de repetidoras. Y qué bueno, repito, que nos dé unos minutitos para poder compartir juntos diferentes temas que nos ayudan a crecer. Bien saben que generalmente en el programa tenemos al doctor Andrés Panasiuk, pero en esta ocasión, como en algunas, nos damos el lujo de tener alguno que otro invitado especial. Y es un placer nuevamente tener en nuestros estudios al gerente de mercadeo en Procter & Gamble y el creador de liderazgohoy.com. Me refiero a mi buen amigo Víctor Hugo Manzanilla. Víctor Hugo, bienvenido. Qué gusto tenerte una vez más aquí.
1: Muchas gracias, Milenka. Es todo un honor como siempre.
0: No, qué bien. El honor es todo nuestro. La gente está respondiendo muy positivamente, no solamente a los artículos de tu blog, liderazgohoy.com, sino también a los temas que estamos trayendo a través de Cultura Financiera, porque acá no solamente hablamos del dinero, que obviamente es el corazón del programa y cómo manejarlo, sino también cómo ordenar un poco nuestra vida y de esos factores relacionados con las finanzas que tal vez podrían paralizarnos. Y uno de esos, creo yo que muchas personas estarían de acuerdo conmigo, es el miedo. Y eso vamos a hablar el día de hoy, ¿no?
1: Exactamente. Sí, el miedo es algo que puede definir tu vida si tú lo dejas. El miedo puede paralizarte a lograr lo que tú quieras lograr en la vida y no podemos dejar que el miedo nos paralice.
0: Entonces, si hablamos de nuestra vida, ¿en qué áreas de la misma nosotros podemos ver que el miedo nos podría parar de seguir adelante en ciertas cosas?
1: Bueno, si lo puedes ver así, mira, nosotros tenemos sueños y metas, ¿verdad?
0: Claro.
1: Un sueño es algo que no ha pasado, positivo, ¿verdad? El miedo es algo que no ha pasado, negativo.
0: Negativo.
1: Entonces, el miedo y el sueño son dos sentimientos completamente opuestos. El que tú más alimentes, el que tú más dediques a pensar, el que tú más inviertas tu tiempo, es el que va a crecer y es el que va a dominar.
0: Cierto.
1: Entonces, ese es el primer consejo práctico que yo le puedo dar a una persona. Necesitas definir tus sueños y qué es lo que tú quieres en la vida. Ese paso, nada más ese, va a ayudar a que tú empieces a vencer el miedo.
0: Existen otros puntos que seguramente podríamos hablar y la gente tal vez quiera saber cómo podría evitar que el miedo lo paralice, lo detenga.
1: Una de las cosas que yo hago, porque digo algo, el miedo lo tenemos todos, ¿ok? El miedo, los valientes no es que no tienen miedo, los valientes son personas que a pesar del miedo lo superan. Y yo tengo miedo constantemente, igual que la persona que tú que estás escuchando. Podríamos hablar mucho tiempo, pero lo que sí te puedo decir es lo siguiente. Algo que yo hago siempre que siento miedo es que me hago la pregunta, ¿qué pasa si sí? ¿Qué pasa si sí funciona? Y después me hago la pregunta, ¿qué pasa si sí funciona y yo no lo hago? Te digo por qué, porque yo prefiero mil veces tener miedo al fracaso que miedo al arrepentimiento. Yo prefiero llegar al final de mi vida y haber fracasado una que otra vez, pero haber intentado todo lo que soñé hacer, que llegar a mi vida y ver atrás y tener y estar arrepentido. Eso me da mucho miedo. Entonces siempre me hago la pregunta, ¿qué pasa si sí? Otra pregunta que me hago es, ¿qué pasa si no? Cuando te haces la pregunta, ¿qué pasa si no pasa lo que tú quieres? ¿Qué pasa si no funciona? ¿Qué pasa si fracasa? Te vas a dar cuenta que en la mayoría de los casos, la consecuencia no es tan grave como tú pensabas. Y eso te ayuda muchísimo a calmarte, entender que si pasa lo peor lo puedes manejar y planificar un plan B, C y D en caso que las cosas no salgan como tal. Entonces, ¿qué pasa si sí y qué pasa si no? Son dos preguntas clave que te ayudan a vencer el miedo.
0: Entonces, todos tenemos miedo a diferentes cosas en la vida, pero a veces parecería que esas cosas son mucho más grandes de las que podemos manejarlas. Entonces, ¿cómo podemos hacer?
1: Exactamente. Y ese sería mi último consejo. Cualquier proyecto, tarea que tú tengas, sueño, divídelo en tareas pequeñas. Ese es el consejo más práctico que te puedo dar. Si tú divides lo que tú quieres en tareas pequeñas, te vas a dar cuenta que poquito a poco, pasos de bebé, pasito a pasito, cuando te des cuenta, ya estás involucrado, ya estás en el medio del proceso y ya estás en el camino al éxito.
0: Bueno, espero que estas palabras, aunque sean breves, nos quedó corto el tiempo, ¿no? Nos ayuden a seguir adelante y a vencer esos miedos. Víctor Hugo, muchísimas
1: Muchas
0: gracias.
1: Muchas gracias y no dejes que el miedo te defina.
0: Muchas gracias por haber compartido estos minutos junto a nosotros. Lo esperamos en la próxima edición de Cultura Financiera.
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2: Sí, señor. Cierra tus ojos porque la presencia de Dios está aquí. ¿Por qué no levantas tus manos y le das la bienvenida a la presencia de Dios? Señor, hoy queremos habitar en tu presencia, vivir en tu presencia. Cierra tus ojos y siente la presencia de Dios aquí. Sí, Señor.

Cierra tus ojos y levanta tus manos donde estás. Oh Señor, queremos vivir en tu presencia. Queremos morar en tu presencia. Atráenos a ese lugar donde tú estás, Señor. Declaramos tu presencia en nuestras vidas, Señor. Hoy en este día lo declaramos.

¿Cuándo le dan un aplauso al Señor por esa presencia? Sí, Señor. Tu presencia está aquí, Señor. Tu presencia está aquí. Dale un aplauso a la presencia de Dios. Sí, Señor.

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2: La carta de hoy tiene que ver con un tema de suprema importancia y muy contemporáneo. Me dice este individuo: señor Palau, yo le he oído hablar a usted acerca de lo que usted llama el clímax de la historia. Lo que usted dice me súper interesa, pero me da terror y me da miedo. Señor Palau, ¿hay escape para el clímax de la historia? ¿Qué podemos hacer para prepararnos y para escapar? Me encanta esta pregunta y noto que viene de una señorita. Me encanta, digo, porque es un tema de suprema importancia, me parece a mí. En primer lugar, sí, la historia tiene un clímax, tiene una culminación, tiene un fin, por así decirlo, aunque en un sentido la historia nunca puede tener un fin, porque al menos en la infinidad sigue la existencia, sigue el tiempo, sigue la eternidad. Pero la historia de la raza humana, como nosotros la conocemos, tiene un clímax. Y la historia va a llegar a ese clímax. Así lo enseña en todo lugar. No meramente los políticos, científicos, psicólogos y observadores de la situación mundial hoy, sino, y esto me interesa más y es de mucha más importancia, lo afirma Jesucristo, el Hijo de Dios, que todo lo conoce y todo lo sabe. Lo hizo escribir en su libro La Biblia hace 2000 años, por lo tanto, hay confianza en creer que es la verdad. Segundo, es verdad que hay que estar preparado. Y Jesucristo nos dejó 3 pasos que debemos dar, mi estimada señorita, para prepararnos para el clímax de la historia. Primero, dice Jesucristo que tenemos que estar despiertos. Una de las palabras favoritas del Señor Jesús era velad, velad. En una palabra, estén despiertos, estén despiertos. Él dice que tenemos que estar despiertos porque no sabemos a qué hora va a regresar Jesucristo, con lo cual, en un sentido muy bíblico, hasta cierto punto llega el clímax de la historia para muchos de nosotros. Por lo tanto, señorita, usted tiene que estar con los ojos abiertos. Le recomiendo que cada día lea la Biblia. Y segundo, cada día, al leer los diarios, los periódicos y las revistas, usted vea lo que está aconteciendo en el mundo para ver cómo se acerca a la culminación de la historia. Segundo, Jesucristo dijo que debemos servir con celo, servir a los demás. Le recomiendo, señorita, si usted me pregunta cómo prepararse, que usted sirva a los demás. En primer lugar, que sirva a los pobres, a los necesitados y a los que sufren las injusticias de la vida. Usted, señorita, ayude a los que sufren en forma muy íntima y muy personal, porque Jesucristo le ha puesto a usted en este mundo para servir a los demás y, sobre todo, a los más necesitados. En tercer lugar, Jesucristo dijo que tenemos que estar preparados, porque dice, el Hijo del Hombre vendrá a la hora que no pensamos. ¿Cómo nos preparamos? Esa es la pregunta clave. ¿Hay escape? Me dice usted en su carta. ¿Qué podemos hacer? Me dice usted. Primero, usted, señorita, tiene que reconocer que ha pecado contra Dios y que necesita el perdón de Dios. Dios le ama como nos ama a todos. Y Dios le quiere perdonar, señorita. Pero usted tiene que reconocer que se ha rebelado contra Dios y, segundo, tiene que creer en Jesucristo, aquel que murió en la cruz, en su lugar, que pagó por sus pecados. Él resucitó, Él vive. Cristo le está llamando, señorita. Por eso usted me ha escrito. Él quiere entrar a su corazón y esa es la forma de escapar del terror del fin de la historia. Recíbalo ahora mismo.
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0: Bienvenido, bienvenida una vez más a Cultura Financiera. ¿Cómo está? Qué gusto que nos acompañe. Le saluda Milenka Peña con el cariño de siempre, muy contenta de que haga que este programa sea parte de su vida, donde quiera que se encuentre. Llegamos a toda Iberoamérica en cientos de repetidoras y qué bueno, repito, que nos dé unos minutitos para poder compartir juntos diferentes temas que nos ayudan a crecer. Bien saben que generalmente en el programa tenemos al doctor Andrés Panasiuk, pero en esta ocasión, como en algunas, nos damos el lujo de tener alguno que otro invitado especial. Y es un placer nuevamente tener en nuestros estudios al gerente de mercadeo en Procter & Gamble y el creador de liderazgohoy.com. Me refiero a mi buen amigo Víctor Hugo Manzanilla. Víctor Hugo, bienvenido. Qué gusto tenerte una vez más aquí.
1: Muchas gracias, Milenka. Es todo un honor como siempre.
0: No, qué bien. El honor es todo nuestro. La gente está respondiendo muy positivamente, no solamente a los artículos de tu blog, liderazgohoy.com, sino también a los temas que estamos trayendo a través de Cultura Financiera, porque acá no solamente hablamos del dinero, que obviamente es el corazón del programa y cómo manejarlo, sino también cómo ordenar un poco nuestra vida y de esos factores relacionados con las finanzas que tal vez podrían paralizarnos. Y uno de esos, creo yo que muchas personas estarían de acuerdo conmigo, es el miedo. Y eso vamos a hablar el día de hoy, ¿no?
1: Exactamente. Sí, el miedo es algo que puede definir tu vida si tú lo dejas. El miedo puede paralizarte a lograr lo que tú quieras lograr en la vida y no podemos dejar que el miedo nos paralice.
0: Entonces, si hablamos de nuestra vida, ¿en qué áreas de la misma nosotros podemos ver que el miedo nos podría parar de seguir adelante en ciertas cosas?
1: Bueno, si lo puedes ver así, mira, nosotros tenemos sueños y metas, ¿verdad?
0: Claro.
1: Un sueño es algo que no ha pasado, positivo, ¿verdad? El miedo es algo que no ha pasado, negativo.
0: Negativo.
1: Entonces, el miedo y el sueño son dos sentimientos completamente opuestos. El que tú más alimentes, el que tú más dediques a pensar, el que tú más inviertas tu tiempo, es el que va a crecer y es el que va a dominar.
0: Cierto.
1: Entonces, ese es el primer consejo práctico que yo le puedo dar a una persona. Necesitas definir tus sueños y qué es lo que tú quieres en la vida. Ese paso, nada más ese, va a ayudar a que tú empieces a vencer el miedo.
0: Existen otros puntos que seguramente podríamos hablar y la gente tal vez quiera saber cómo podría evitar que el miedo lo paralice, lo detenga.
1: Una de las cosas que yo hago, porque digo algo, el miedo lo tenemos todos, ¿ok? El miedo, los valientes no es que no tienen miedo, los valientes son personas que a pesar del miedo lo superan. Y yo tengo miedo constantemente, igual que la persona que tú que estás escuchando. Podríamos hablar mucho tiempo, pero lo que sí te puedo decir es lo siguiente. Algo que yo hago siempre que siento miedo es que me hago la pregunta, ¿qué pasa si sí? ¿Qué pasa si sí funciona? Y después me hago la pregunta, ¿qué pasa si sí funciona y yo no lo hago? Te digo por qué. Porque yo prefiero mil veces tener miedo al fracaso que miedo al arrepentimiento. Yo prefiero llegar al final de mi vida y haber fracasado una que otra vez, pero haber intentado todo lo que soñé hacer, que llegar a mi vida y ver atrás y tener y estar arrepentido. Eso me da mucho miedo. Entonces siempre me hago la pregunta, ¿qué pasa si sí? Otra pregunta que me hago es, ¿qué pasa si no? Cuando te haces la pregunta, ¿qué pasa si no pasa lo que tú quieres? ¿Qué pasa si no funciona? ¿Qué pasa si fracasa? Te vas a dar cuenta que en la mayoría de los casos, la consecuencia no es tan grave como tú pensabas. Y eso te ayuda muchísimo a calmarte, entender que si pasa lo peor lo puedes manejar y planificar un plan B, C y D en caso que las cosas no salgan como tal. Entonces, ¿qué pasa si sí y qué pasa si no? Son dos preguntas clave que te ayudan a vencer el miedo.
0: Entonces, todos tenemos miedo a diferentes cosas en la vida, pero a veces parecería que esas cosas son mucho más grandes de las que podemos manejarlas. Entonces, ¿cómo podemos hacer?
1: Exactamente. Y ese sería mi último consejo. Cualquier proyecto, tarea que tú tengas, sueño, divídelo en tareas pequeñas. Ese es el consejo más práctico que te puedo dar. Si tú divides lo que tú quieres en tareas pequeñas, te vas a dar cuenta que poquito a poco, pasos de bebé, pasito a pasito, cuando te des cuenta, ya estás involucrado, ya estás en el medio del proceso y ya estás en el camino al éxito.
0: Bueno, espero que estas palabras, aunque sean breves, nos quedó corto el tiempo, ¿no? Nos ayuden a seguir adelante y a vencer esos miedos. Víctor Hugo, muchísimas
1: gracias. Muchas gracias. Y no dejes que el miedo te defina.
0: Muchas gracias por haber compartido estos minutos junto a nosotros. Lo esperamos en la próxima edición de Cultura Financiera.
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4: Gracias por estar en sintonía. Hoy continuamos con el tema El Gran Mandamiento. Lucas capítulo 10, verso 27. donde dice: aquel respondiendo dijo, amarás al Señor tu Dios con todo tu corazón y con toda tu alma y con todas tus fuerzas y con toda tu mente y a tu prójimo como a ti mismo. Luego el Señor Jesucristo le dijo, bien has respondido, haz esto y vivirás. Pero aquel hombre queriendo justificarse a sí mismo, dice la palabra del Señor, mi hermano, le contestó a Jesús, ¿y quién es mi prójimo? Entonces el Señor Jesucristo le narró una historia conmovedora. Jesús le dijo, un hombre descendía de Jerusalén a Jericó y cayó en manos de los ladrones, los cuales le despojaron y le hirieron, dejándole medio muerto. Aconteció que descendió un sacerdote por aquel camino y viéndole pasó de largo. Asimismo un levita llegando cerca de aquel lugar y viéndole pasó de largo. Pero un samaritano que iba de camino vino cerca de él y viéndole fue movido a misericordia. Acercándose vendó sus heridas echándoles aceite y vino y poniéndole en su cabalgadura lo llevó al mesón y cuidó de él. Otro día al partir sacó 2 denarios y los dio al mesonero y le dijo, cuídamele. Y todo lo que gastes de más, yo te lo pagaré cuando regrese. ¿Quién pues de estos 3 te parece que fue el prójimo del que cayó en manos de los ladrones? Le preguntó Jesús al intérprete de la ley. Y el intérprete de la ley contestó, el que usó de misericordia con él. Entonces Jesús le dijo, ve y haz tú lo mismo. Qué interesante la historia, hermanos, y qué interesante la respuesta de Jesús. Pero antes, la pregunta de este hombre tiene inquietudes y preguntas que tienen los seres humanos de nuestros tiempos. Yo quiero que notes por lo menos una cosa en la meditación de hoy. El gran mandamiento es el punto de partida para la obra misionera. Si me escuchaste bien, el gran mandamiento, escúchame bien, es el punto de partida para hacer obra misionera. La obra misionera es la manifestación de nuestro amor por Dios. Eso es cuando tú oyes decir, es necesario que la iglesia del Señor Jesucristo haga obra misionera, alcance a los perdidos, alcance a las almas en todas partes del mundo. ¿Sabes qué? La obra misionera es la manifestación de nuestro amor por Dios. Si no amamos a Dios y al prójimo, nos pasaremos de largo como el sacerdote cuando veamos a nuestro prójimo herido por el ladrón. ¿No es así? Si no amamos a Dios, mi hermano, nos pasamos de largo cuando vemos a nuestro vecino despojado. Si no amamos a Dios, nos pasaremos de largo como el levita cuando veamos a alguien lastimado y medio muerto. Amar a alguien es el más grande compromiso que podemos tener. ¿Me escuchaste bien? Amar a las personas es el más grande compromiso que podemos tener delante de Dios. Por eso esto se llama el gran mandamiento. Amar a Dios con todo nuestro ser y amar al prójimo como nos amamos a nosotros mismos es el gran mandamiento. Así que entre más amamos a Dios, menos nos podemos pasar de largo como el sacerdote y no ver al herido, y no ver al lastimado, y no ver al necesitado. Entre más amamos a Dios, menos podemos comportarnos como el levita y aunque miremos a la persona, ignorar sus necesidades, ignorar al lastimado, ignorar al que no tiene una relación con Cristo, ignorar a aquel que está sufriendo por la causa de no llevar una relación personal con Jesús. No podemos ignorar al que está siendo lastimado por el diablo. No podemos ignorar al que está siendo lastimado por el enemigo. No podemos dejar tirado al que está herido y lastimado. No podemos ignorar a los necesitados. Porque la obra misionera es la expresión práctica de nuestro amor por Dios y a sus criaturas. Eso es, mi hermano. La obra misionera es la expresión práctica de nuestro amor por Dios y sus criaturas. Así es que, ¿qué tanto creemos en la obra misionera? Depende mucho de qué tanto amamos a Dios. Sí, si usted dice que ama a Dios, usted necesita amar la obra misionera. Si usted ama la obra misionera, usted necesita amar a Dios. Son 2 cosas que tienen que ir juntas, mi hermano. Le hago esta pregunta y con esto concluyo y nos vemos mañana. ¿Qué tanto ama usted a Dios? ¿Lo ama con todo su corazón? ¿Lo ama con todas sus fuerzas? ¿Lo ama con todo su ser? ¿Y a su prójimo? ¿Lo ama como a usted mismo? Entonces, el gran mandamiento es el punto de partida para que haga obra misionera.
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1: ¿Has oído la frase, a veces nos perdemos el ver el bosque por ver los árboles, o nos perdemos de ver los árboles por ver el bosque? Creo que eso es muy común en la mayoría de los seres humanos. O nos dedicamos a ver el paisaje entero, o nos concentramos solamente en un detalle del paisaje. He visto que esto ocurre mucho en nuestros días en el campo profesional. Por ejemplo, ahora tenemos médicos especializados en áreas tan detalladas del cuerpo que si se salen de allí, no es mucho lo que podrían hacer por un paciente. Ya no existen aquellos grandes genios a quienes se llamaba los enciclopédicos. Estos eran los que tenían casi todo el conocimiento acumulado en su tiempo. Pero conforme el progreso avanzó y la civilización creció y tuvo más demandas, el conocimiento también se extendió. Por eso hasta los mecánicos de automóviles modernos son especializados. Se especializan en una marca determinada, en un área determinada, y algunos son especialistas ya en los pequeños detalles de los automóviles. No es malo saber de todo, tampoco es malo saber solo de una cosa. Sin embargo, creo que hay una ley de la vida que nos permite vivir en paz. Si nosotros construimos la vida sobre los pequeños detalles y edificamos sobre esa base, eventualmente todas las cosas caerán en su correcto lugar y lo que era pequeño se convertirá en una montaña. En otras palabras, cuidemos los minutos, que las horas tienen cuidado de ellas mismas. Sí, mi amiga, mi amigo, la mayoría de nosotros andamos muy preocupados por el gran proyecto de la vida. Algunos quisieran comenzar algo hoy y mañana ya alcanzar la cumbre. No importa si es una carrera artística o la siembra de plantación de café. No puede ser así. Uno debe tener la pintura global, el plano de lo que quiere, pero debe ir con un detalle a la vez hasta que la construcción esté acabada. Tengo una pregunta para ti. ¿Tienes el plano de tu vida? ¿Sabes lo que quieres? ¿Sabes a dónde vas? ¿O todavía andas dando tumbos y no puedes ver ni el bosque ni los árboles? Mi amiga, mi amigo, el plano de tu vida ya fue elaborado por el Creador mismo de la vida, por tu Creador. Dios sabe muy bien lo que quiere de todo ser humano, pero Dios no te fuerza a aceptar su plan. Él te lo propone y tú lo aceptas o lo rechazas. Si lo aceptas, entonces podrás construir sobre el fundamento y seguir las indicaciones del plano para hacer la edificación perfecta. Para comenzar a edificar bien, necesitas a Jesús. Si lo aceptas como tu Señor, esto es, como tu director total, Él te guiará en medio de los detalles para construir tu vida total.
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Bienvenido, bienvenida una vez más a Cultura Financiera. ¿Cómo está? Qué gusto que nos acompañe. Le saluda Milenka Peña con el cariño de siempre. Muy contenta de que haga que este programa sea parte de su vida, donde quiera que se encuentre. Llegamos a toda Iberoamérica en cientos de repetidoras. Y qué bueno, repito, que nos dé unos minutitos para poder compartir juntos diferentes temas que nos ayudan a crecer. Bien saben que generalmente en el programa tenemos al doctor Andrés Panasiuk, pero en esta ocasión, como en algunas, nos damos el lujo de tener alguno que otro invitado especial. Y es

0: señor Palau, quisiera hacerle una pregunta.
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2: La carta de un caballero me dice lo siguiente. Señor Palau, yo he cometido ciertos graves delitos morales. Algunos son irreparables. Le quiero hacer tres preguntas. Primero, ¿hay alivio psicológico? Segundo, ¿existe el perdón divino? Y tercero, ¿usted ofrece consultas personales? Mi estimado caballero, le agradezco su confianza y quiero responder a sus tres preguntas. Primero, ¿sí hay alivio psicológico para un hombre o una mujer que, como usted, hayan cometido graves delitos morales? Aunque sean irreparables, lamentablemente algunos de ellos, sin embargo, sí hay alivio psicológico. Pero hay que reversar el orden de sus preguntas. Primeramente, para que haya alivio psicológico, usted tiene que conocer el perdón divino. Y el perdón divino está a su disposición. Le aseguro una cosa. Cuando un hombre tiene la conciencia que le atormenta como la suya, una conciencia contaminada por delitos morales, como usted los llama, el alivio psicológico no se obtiene ni con píldoras para dormir ni para animarlo, no se obtiene con inyecciones que puedan tener algún efecto emocional. El efecto psicológico viene como resultado de la paz con Dios. Y la paz con Dios tiene un efecto psicológico maravilloso. Pero la paz con Dios no se debe obtener meramente para obtener alivio psicológico, porque entonces no se obtiene. La paz con Dios y el perdón divino vienen cuando usted, como individuo, sintiendo la carga de su delito moral, de su irreparable delito, usted le pide perdón a Dios humillado y sinceramente arrepentido. Cuando usted le pide perdón y pone su confianza en Jesucristo, Dios le declara perdonado y completamente libre de responsabilidad moral. Dios le ha perdonado a esas alturas. Como resultado, usted tiene un alivio psicológico. Porque cuando el individuo sabe que el Creador le ha perdonado, que su pasado está limpio, que su conciencia ahora puede estar transparente, sí, a ciertas memorias quedan, son inolvidables. Y el dolor en ese sentido queda, pero el alivio es evidente también. Así que le recomiendo, mi estimado caballero, que ahora mismo, sin demorar un instante más, ni bien termino dentro de un minuto, usted, si puede, se ponga de rodillas, o si está en un automóvil, detenga su coche al lado de la ruta y hable con Dios en oración. Dígale más o menos estas palabras. Señor Jesús, tengo una carga terrible en mi conciencia. Tú sabes que he cometido ciertos graves delitos morales. He pecado contra ti. Pero creo que por tu muerte en la cruz puedes limpiar mis pecados. Entra a mi corazón, Señor Jesús. Hazme una nueva persona. Limpia mi pasado y dame tu perdón. Y quiero gozar del alivio psicológico y la paz con Dios que de allí viene. En el nombre de Jesús. Amén. Ahora bien, su tercera pregunta era, ¿usted ofrece consultas personales? Y la respuesta es sí. Pero voy a tener que recibir su carta para saber si nos podemos ver o si otro colega de nuestro equipo de consejeros le puede ayudar. Espero su carta, escríbame con confianza.
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1: Seguimos con el tema Dios con nosotros y hemos dicho que sabemos que Dios está con nosotros, pero ¿dónde es nuestro lugar en la obra del Señor? ¿Dónde nos ha puesto el Señor y qué nos ha puesto a hacer en su obra? Hemos dicho que una iglesia necesita a los Martas, los Marías y también los Lázaros. Hemos hablado el día anterior acerca de Marta, la actitud de Marta, la importancia de aquellos que sirven. ¿Qué haríamos sin las Martas, que son comadrillas incansables de la iglesia, que se mantienen moviéndose y trabajando y haciendo la obra? La Biblia en el Evangelio de Juan en el capítulo 2 nos dice que hicieron una cena en honor de Jesús, Marta, María y Lázaro. Y Marta servía y Lázaro era uno de los que estaban a la mesa comiendo con él. María trajo unos 300 gramos de perfume de nardo puro, muy caro, y perfumó los pies de Jesús y luego lo secó con sus cabellos. Toda la casa se llenó del aroma del perfume, dice la Biblia. Preguntan los que son como Marta, ¿está María en la cocina ayudándole a Marta? No, está a los pies del Señor Jesucristo, posiblemente tocando una flauta. Está adorando porque es lo que desea hacer. Pero esta vez Marta no se queja. Ha aprendido que hay un lugar para alabar y adorar. Y eso es lo que hace María. ¿Y cuál es la parte de María en la cena? Trae un frasco de un perfume carísimo, lo derrama en los pies de Jesús y luego le seca los pies con su cabello. El aroma del perfume llena la casa, de la misma manera que el sonido de alabanza llena una iglesia. Una Marta anterior habría protestado. Un acto así habría sido un despilfarro muy grande, demasiado extravagante, demasiado generoso. Pero esta Marta que ha madurado ha aprendido que así como en el reino de Dios hay un lugar para el servicio sacrificial, hay también un lugar para la adoración insólita. La María tiene el don de la alabanza. No solo cantan, adoran, no simplemente asisten a la iglesia, van para ofrecer alabanza. No solo hablan de Cristo, porque los Marías les gusta dar testimonio, hablar de Cristo, sino que irradian a Cristo, reflejan a Cristo en sus vidas. Se puede ver en sus vidas al Cristo viviendo. Las Marías tienen un pie en el cielo y otro en una nube, mi hermano. No es fácil para ellas bajar a la tierra, pero a veces necesitan hacerlo. A veces necesitan que se les recuerden que hay cuentas que pagar y clases que enseñar, pero no les recuerdes con mucha aspereza. Las flautas son frágiles, las Marías son almas preciosas con corazones delicados. Si han encontrado un lugar a los pies de Jesús, no les pida que lo dejen. Es mucho mejor pedirles que oren por ti. Esto es lo que yo hago cuando me encuentro con una María o con un Miguel. Me apresuro a pedirles, ¿podrían ponerme en su lista de oración? Cada iglesia necesita desesperadamente algunas Marías. Las necesitamos para que oren por nuestros hijos. Las necesitamos para que pongan pasión en nuestra adoración. Las necesitamos para que escriban canciones de alabanzas y canten himnos de gloria. Las necesitamos para que se arrodillen, lloren, levanten sus manos y oren. Las necesitamos porque tenemos la tendencia a olvidar lo mucho que Dios ama la adoración. Las Marías no lo olvidan. Saben que Dios quiere que le conozcan como un padre. Saben que no hay cosa que le guste más a un padre que tener a sus hijos a sus pies y pasar tiempo con ellos. Las Marías son buenas en eso. También deben ser cuidadosas. A menudo deben meditar en Lucas 6:46. ¿Por qué me llamáis Señor, Señor, y no hacéis lo que os digo? Las Marías necesitan recordar que servicio es adoración. Las Martas necesitan recordar que adoración es servicio. Si usted conoce algunas Marías, pídales oración por sus hijos. Son buenas para orar. Pídales que intercedan. Dígales que no falten a los cultos de oración. Dígales que estén en los cultos de alabanza. Para ellas eso es lo importante. Y necesitamos las Marías en las iglesias. Que Dios le bendiga. Mañana continuamos con este tema. Síganos escuchando.
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Buenas noches. Ese aplauso es para Cristo, el único que hace esto posible. Gracias, Jesús. Estamos listos. Vamos.

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6: Escucha, a lo mejor del otro lado de la eternidad, pero toda rodilla se doblará. Es decir, la soberbia llegará al momento en que no podrá existir, sea por vía de la experiencia de conocer a Dios y que por voluntad propia yo decido humillarme, o porque no queda otra, sino que tendrá que humillarse mucha gente, pero ya dentro de una acción punitiva. Ya no se trata de que si quiero, es que no vas a tener. Yo quiero pensar que cuando mucha gente cruza el umbral de la eternidad sin Cristo, quiero imaginarme que hay mucha gente que llega al infierno y dobla sus rodillas y clama a Dios, pero ya es demasiado tarde. Por eso Dios dice: buscar a Dios mientras pueda ser hallado y llamarlo en tanto que está cercano. Pero hay una manera muy especial: humillarnos nosotros mismos delante del Señor, reconocer que Él nos hizo y que no nos hicimos nosotros a nosotros mismos, que todo cuanto tenemos, poseemos, ha sido porque ha sido un don perfecto del Dios bueno, que nos envía toda gracia y todo don perfecto. ¿Por qué no nos humillamos? No nos humillamos cuando creemos que nosotros somos autosuficientes, que tenemos el control y que todo lo podemos. Pero aquel que conoce a Dios sabe que no puede recibir nada del hombre si no le fuere dado de arriba. La humillación es la llave que nos lleva a la gratitud, y la gratitud es otra llave que nos lleva a tener la posición de poder recibir más. Yo encuentro que hay gente, escuche, que Dios no le da más, no porque el diablo sea muy poderoso o porque Dios no le ame. Hay gente que Dios no le va a dar más, simple y sencillamente porque no tiene una actitud de gratitud. Y no tiene una actitud de gratitud porque ha aprendido el concepto y el principio de lo que es humillarse delante del Señor. El salmista dijo: bienaventurado el pueblo que sabe aclamarte, andará siempre a la luz de tu rostro. Aclamar es alguien que se humilla para reconocer la grandeza de otro. Yo no sé si hay alguien aquí que pueda hacer un alto en su vida y decir: Dios ha sido bueno, Dios ha sido maravilloso, Dios ha sido glorioso conmigo. Yo no sé si alguien aquí puede levantar sus manos y decir: Dios es bueno, todo ha venido de Él, Él ha sido maravilloso, pruebas y luchas, pero Dios ha sido bueno, Dios ha sido fiel, Dios ha sido grande. Y mientras tengamos hálito de vida, tendremos que doblar nuestras rodillas, levantar nuestras manos y decir: fue Dios. Humillaos pues bajo la poderosa mano del Señor. Pero ¿dónde está la mano de Dios que yo no la veo? Dijo alguien. Dijo alguien: yo me voy a humillar solamente delante del Señor. Sí, pero el Señor no lo va a ver, mucho menos su mano. ¿Sabe que esto tiene un sentido práctico? Yo encuentro que a veces Dios usa personas y circunstancias para que nosotros actuemos con humildad. Escucha esto: sabiendo que delante de quien nos estamos humillando es delante de Dios al final del día. Le doy un ejemplo. Pablo dice a los que estaban en esclavitud, a los empleados, que obedecieran a sus amos en todo como al Señor. Escuche, esto trae una pregunta para nosotros. ¿Cómo somos nosotros como empleados? ¿Es usted un empleado respondón? ¿Es usted un empleado que sabe atender órdenes? ¿Somos un empleado que es diligente? Dice el proverbista: ¿ha visto hombre diligente en su trabajo? Delante de los reyes estará. ¿Es usted una persona que honra el horario de entrada y de salida? ¿Que honra la expectativa o el deber de productividad que se espera de usted? ¿Aló? ¿Todavía se quiere humillar bajo la poderosa mano de Dios? Pues a veces la poderosa mano de Dios se va a llamar Walmart, si trabajas en Walmart. O se va a llamar cortando zacate, o se va a llamar, qué sé yo, donde el área que usted se desenvuelva. Porque si hay alguien superior arriba de ti, va a haber circunstancias que Dios va a usar como una lija. Patrones, supervisores, jefes inmediatos, compañeros, circunstancias como una lima para ir trabajando en nuestra capacidad de humillarnos nosotros mismos. Este concepto de la humillación choca en un mundo egocéntrico, en un mundo marcado por el nadie te va a apachurrar y nadie te va a quebrantar. Yo le digo una cosa: quien piense así no puede caminar con Dios. Porque si tú quieres hacer la voluntad de Dios, yo encuentro que Dios te va a quebrantar. Si no, pregúntale a Moisés, que siendo el príncipe de Egipto, para poderlo conectar con su propósito, lo sacó y lo curtió 40 años en el desierto, haciéndolo pastor de ovejas. Quebrantó toda soberbia que podía tener Moisés. Escuche, porque Moisés quiere hacer el propósito de Dios desde su perspectiva. Y un día sale y mira que en la esclavitud están maltratando a los hebreos, y él tiene el poder y la autoridad para actuar en ese momento. Sin embargo, no tiene la autoridad de Dios porque no está en el momento de Dios. ¿Y qué hace Moisés? Comete un homicidio. Escuche, porque mata a un egipcio que está maltratando a un hebreo, y Moisés espera que el pueblo se lo va a agradecer. Sin embargo, el pueblo no se lo agradece. Al día siguiente se están peleando ahora dos hebreos, dos

nosotros tenemos capacidades, talentos, recursos e incluso posición de autoridad. Sin embargo, Dios no nos va a poder usar todavía, porque tiene que haber un proceso. Escuche, tiene que haber un proceso donde yo tengo que entender que no va a ocurrir por mi talento, por mi posición o por mi capacidad, sino que va a ocurrir cuando yo actúo dentro del plan y del propósito y del tiempo perfecto de Dios. Moisés no estaba listo para liberar al pueblo de Israel. Escuche, si Moisés hubiera permitido, que Dios hubiera permitido que eso ocurriera, Moisés se hubiera jactado y hubiera dicho: yo los liberé, yo los saqué. ¿Así me está entendiendo? Por eso muchas veces de nosotros no entendemos que no es que Dios no nos quiera bendecir, simple y sencillamente que tiene que pasar un proceso en el desierto, un proceso de quebrantamiento, porque Dios tiene que quitar algo en nosotros que estorba. Escucha, y no me refiero al talento, sino nuestra confianza en Él. A veces tenemos nosotros un concepto muy superior de nosotros mismos, y cuando nosotros somos así, Dios no nos puede usar. Él dice: muy bonito talento, pero te sigo mirando de lejos. Dios resiste a los soberbios, pero da gracia a los humildes. Cuando nosotros aprendemos a humillarnos, Dios puede empezar a hacer algo en nuestra vida. Si no puedo humillarme delante de una orden, de un patrón, si no puedo someterme, si como hijo no puedes someterte a tu padre, te podrás someter a Dios que no lo ves. Si no podemos atender a la orden de un superior en el trabajo o en la escuela, podremos someternos a un Dios que no vemos. Estamos aquí. Dios va moldeando nuestro carácter con personas inmediatas y con circunstancias diarias, porque si ahí no podemos hacerlo, muy difícilmente lo vamos a hacer delante de Él. Yo encuentro que a veces vamos y nos humillamos y nos postramos cuando ya, perdóneme la palabra, cuando ya el agua nos llegó hasta el cuello. Entonces sí queremos bajar a Dios, pero sabe, ese no es el propósito de Dios. Cada vez que ese compañero, cada vez que ese empleador, cada vez que ese superior, cada vez que ese maestro, cada vez que esa persona de autoridad sobre ti esté haciendo algo donde Dios está quebrantando, escuche, tu orgullo, tienes que entender que a pesar de que hubiera injusticia del lado humano, Dios sigue siendo un Dios que tiene un plan y que está preparando tu vida para algo mejor. Pero hay una situación: cuando nosotros tenemos que enfrentar la realidad de humillarnos, viene un cuestionamiento. Escuche esto. Yo encuentro que nosotros a veces batallamos para practicar el poder de la humillación. Quiero darle un ejemplo. Me encanta la Biblia, que está lleno de ejemplos bien prácticos. ¿Cuántos matrimonios discuten aquí? Proverbios capítulo 15, versículo 1. Llega él o llega ella con un argumento. A veces nosotros usamos palabras. Usamos palabras que sobredimensionan una conversación. Tú nunca tienes la comida a tiempo. Van a cielo vista. Y usted se parquea allá al último porque le gusta caminar. Y ellas traen tacones. Entonces, ¿para qué se los ponen si no quieren caminar? Tú siempre te estacionas allá, tan lejos. Tú siempre, están sobredimensionando

0: Estamos exagerando. ¿No? No estoy exagerando. Se dice que esas palabras no se deben de usar. Tú nunca y tú siempre. Pero Proverbios 15:1 dice: la blanda respuesta quita la ira, mas la palabra áspera hace subir el furor. Pues como quieras, quiero. Aquí, mira, chiquito, 911. Te me controlas, Chango León. Si dependemos del 911, estamos mal. Decía que la mejor manera, el otro día que hablaba sobre relaciones humanas, la mejor manera de arreglar un conflicto es no ver al transgresor por lo que hizo, sino ver más allá. Un mal día, un mal momento, algo, mucha hambre, ella está en sus días, qué sé yo, pero ver más allá. Y cuando usted ve más allá, sabe que esa persona no es la transgresión. Entonces no tiene problema para no contestar igual. La blanda respuesta calma la ira. Pero entre tanto, hermano, ahora vamos a volver a la realidad también de eso. Mientras tanto, uno dijo, una hermana, es que da corajito, pastor. ¿Sí? Da corajito. ¿Y qué hacemos con el coraje, con la frustración, con la ofensa? ¿Cómo la procesamos? Porque esto de humillarse no es solamente para que usted se doble de rodillas y hable con Dios, es mucho más allá. Es mejor dicho, una señal de que usted lo hace en ese sentido es cómo va a relacionarse usted con los demás. Yo encuentro que Pedro nos da un consejo. Quiero que lo vea conmigo. Primera de Pedro capítulo 5, el versículo 7 dice: echando toda vuestra ansiedad sobre él, no sobre el viejo, echando toda vuestra ansiedad sobre él, porque él tiene cuidado de vosotros. Escuche eso. Entonces, ya le provocaron. Ni él ni ella quería pelear. A veces no es que quiera pelear, pero también usted está de que, como me des, te doy. Como me trates, te trato. Pórtate bien, hay bonita comida. Pórtate mal, trágate un conflés. Déjeme le digo. Mientras tanto, nosotros recibimos la injuria, la ofensa, el maltrato. Entonces, número uno, vea lo que hay detrás. Algo pasó. Yo dije, algo pasó. Porque a veces hay gente, aún para ayudar a gente, perdóneme la ilustración que voy a utilizar, hay gente que aún para poderla ayudar actúa como un animalito que ha sido maltratado. Cuando al Human Society llegan los animalitos que han sido maltratados, ya sean gatos que les han puesto pegamento en sus ojos o que los han golpeado, cuando los quieren limpiar y ayudar, esos animalitos tiran mordidas, tiran aruños. ¿Por qué? Porque están impuestos solamente a sobrereaccionar. Y a veces nosotros estamos así, solamente reaccionamos. Pero Dios nos llama solamente a ser reactivos, sino a ver qué es lo que está pasando detrás de esa persona. Pero a veces, aún queriendo ayudar y aún queriendo servir, va a haber picotazos, va a haber situaciones donde le van a lastimar, le van a herir, le van a decir. ¿Y qué hacer ahí? El consejo por excelencia. Número uno, la blanda respuesta calma la ira. Pero la respuesta fuerte hace subir el furor. Y entonces cambia. Porque el primer año de matrimonio, ella habla y él escucha. Ay, mi amor, cariñito. Ella habla, él escucha. Segundo año, dice él, detrás de esa vocecita, que te compre el que no te conozca. Y ahora él habla también. Segundo año, él habla y ella escucha. Tercer año, los dos hablan, el vecindario escucha y el policía toca la puerta. Pero toda persona se apresta para oír, tarda para hablar, tarda para airarse. Pero es difícil ser tardo para airarse. Es difícil ser tardo para hablar cuando no somos prestos para oír. Y sabe una cosa, a veces es difícil mordernos los labios, a veces es difícil mordernos los labios, es difícil escuchar. Pero hay un consejo todavía más poderoso que la blanda respuesta. Y es que dice el Señor que echemos toda nuestra ansiedad sobre Él. Y como ansiedad, entiéndase frustración, coraje, enojo, tristeza, sentimiento, resentimiento, todo lo que usted quiera ver negativo, échalo sobre ¿quién? Sobre Él, sobre el Señor. Cuando usted está haciendo eso, usted se está humillando. Estamos aquí. Usted está siendo humilde. Pero es más poderoso cuando nosotros nos humillamos a nosotros mismos, a que tengamos que llevar al grado donde se nos tiene que humillar. Humillaos pues bajo la poderosa mano de Dios. Y dice Pedro, para que cuando sea el momento, Él mismo te va a exaltar. Él mismo te va a exaltar. Escuche, o sea, me encanta mucho aquí estos dos principios, porque en uno está diciendo, ok, no se trata de ignorar, se trata de llevar al Señor. Llevar al Señor algo que tenemos que llevar. Un sentimiento, un resentimiento, una tristeza, un coraje. Llévalo a Dios. Nosotros invitamos a Dios a nuestra alegría. ¿Sí? Ay, qué contento estoy. Gloria a Dios. Aleluya. Y pone ahí, estoy contento. Aleluya. Y la fotografía. Pero, Cristo, Cristo, Cristo. Pero cuando estamos tristes. Ay, Señor, estoy muy triste y mi alma. Y nos aventamos todo un rollo ahí del Salmo 42. Pero nunca creemos que Dios puede estar cerca de nosotros cuando estamos enojados. ¿Ustedes creen que Dios se aparta cuando nosotros nos enojamos? Levanten su mano, ¿cuántos creen que Dios se aparta de nosotros cuando nosotros nos enojamos? ¡No! Aunque usted y yo nos pongamos trompudos, enojados, Dios sigue estando ahí. Porque Él dijo, enójate. No hay problema, enójate. Pero no peques. ¿Sí? Y no dures todo el día y te vayas a dormir enojado, porque te acostaste enojado y te levantaste amargado. Y déjeme le digo una cosa, cuando nosotros aprendemos a poner toda nuestra ansiedad sobre el Señor, nosotros estamos aprendiendo a humillarnos. Y escuche esto, parte de aprender, vamos a ser muy honestos. ¿A alguno de ustedes le ha pasado algo que en el momento ha deseado por dentro? No lo ha dicho, pero ha querido que... Es que ese hermano... Le hizo así, que le quiere hacer pedacitos, picadillo. ¿Alguna vez ha deseado que alguien se muera? ¿Alguna vez por dentro le ha dicho a alguien, maldito? Todo eso se acumula y todo eso nos afecta. Tenemos que ser como una computadora que se defragmenta. Cierre las aplicaciones que no se están usando. A veces decimos, no está pasando nada, no está pasando, y ellos está ahí trabajando, trabajando para mal. Pero cuando usted lo expulsa, cuando usted lo saca, usted es libre. Por eso no tiene problema para perdonar, porque está mirando lo que está pasando detrás y también está siendo una persona, escuche, que no es un baúl de sentimientos y emociones negativas. En la Biblia hay un ejemplo de reconciliación. Me gusta mucho porque está muy humano, pero muy claro. Por un lado, está mucho la influencia de Dios en este personaje, pero por otro lado está su naturaleza humana, todo lo que da. José, el soñador. Usted conoce la historia. Sus hermanos no lo querían, le tenían envidia. Parece que era el favorito de su padre Jacob. A él le regala la túnica de colores. Siempre le está hablando de sus sueños. Y déjeme le digo una cosa: cuando usted está hable y hable de sus sueños, la gente le va a tener envidia. Cálleselos para usted. No le cuente a todo el mundo sus sueños. José les decía siempre sus sueños. Los hermanos lo tenían ya, les caía gordo. Un día piensan deshacer de él, solamente lo meten en una cisterna y no lo matan. Le hacen creer al papá que ha muerto y lo venden como esclavo. Va y para en Egipto y pasa las de Caín. Sufre mucho José, pero llega el momento donde ahora él es el príncipe de Egipto, el gobernador abajo del faraón, y sus hermanos ahora tienen hambre y vienen a comprar grano desde Canaán hasta Egipto. Y ahí este hombre, mire, por un lado está la piedad y por otro la humanidad. O sea, José se parece tanto a nosotros que decimos, sí, sí lo perdono, pero lo voy a hacer sufrir. Así estaba José, de la misma manera. Sí iba a perdonar a sus hermanos, pero los empieza a hacer sufrir, hasta que llega el momento donde José ya no aguanta. Yo no aguanto, porque déjeme le digo una cosa: si usted y yo tenemos al Espíritu Santo, no podemos mantener por mucho tiempo una actitud de arrogancia y de soberbia. No podemos resistir mucho la voz del Espíritu Santo que nos dice, perdona. No podemos resistir por mucho tiempo la voz del Espíritu Santo que nos dice, olvida. No podemos resistir por mucho tiempo la voz del Espíritu Santo que nos dice, considérate a ti mismo. No sé que un día tú necesites también del perdón. Escuche, cuando nosotros asumimos una actitud de humillación, es porque podemos echar toda nuestra ansiedad sobre él. Tal vez ahorita dices, pastor, yo todavía no puedo perdonar. Yo lo que te digo nada más, pon tu ansiedad sobre él. Cuando eso que tú estás cargando lo pones en la mano del Señor, eso que tú decías imperdonable, eso que tú decías imposible, se empieza a hacer más ligero. Escuche, porque ya no está cargando usted solamente, lo está poniendo en las manos del Señor. Y una vez que usted pone su carga en las manos del Señor, usted encuentra que es más fácil voltear a ver a alguien y decir, te perdono en el nombre del Señor. Yo no sé quién de nosotros el día de hoy, Dios le está hablando acerca de que se tiene que humillar. Yo no sé quién de nosotros. Lo que yo sí sé es una cosa: todos nosotros, tarde que temprano, tenemos que practicar el poder de la autohumillación. Cuando yo aprendo a humillarme con los demás, yo estoy preparando la plataforma, escuche, para que el día que yo me equivoque, alguien pueda perdonarme a mí. Cuando yo me humillo ante los demás, yo puedo ir libremente a humillarme delante de Dios. Hay gente incluso que no recurre a Dios porque cree que Dios no la puede escuchar o que Dios no le puede socorrer. ¿Pero sabe por qué? Porque en su corazón hay resentimiento. Pero cuando tú, escucha, puedes perdonar, puedes echar todo lo malo en las manos del Señor y puedes ir a Dios y decirle, Señor, yo me humillo. ¿Sabes una cosa? Tú vas a ver la mano de Dios obrando en circunstancias que tú no te habías imaginado que podían ocurrir.
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3: Hoy quiero hablar de la oración, hoy quiero hablar del discernimiento y hoy quiero hablar de cómo oír la voz de Dios. Son las tres cosas que van a comenzar a despertar lo que lleva adentro. La oración, y quiero comenzar con Efesios capítulo 6, verso 18, que dice, orando en todo tiempo. Dile a alguien, orando en todo tiempo. Con toda oración y súplica en el Espíritu y velando en ello con toda perseverancia y súplica por todos los santos. Velando, volvamos al mismo verso, por favor. Orando en todo tiempo, con toda oración y súplica en el Espíritu y velando con ello, con toda perseverancia y súplica por todos los santos. Di conmigo, orando en todo tiempo, pero orando en el Espíritu. Ok, lo primero es, quiero hablarles sobre la importancia de tu vida de oración. Es importante que tú entiendas que en el mundo físico donde vives, en donde te mueves, es controlado por el mundo espiritual e influenciado por el mundo espiritual. Tú te conviertes en una persona de influencia cuando te dejas influenciar por Dios primero. Amén. Dile a alguien, orando en todo tiempo. El mundo en que tú vives lo controla el mundo espiritual. Por eso la oración para ti debe de ser importante. No puede desistir de ella, porque a través de la oración tú acomodas la vida que Dios quiere para ti en el mundo visible. Dile a alguien, a través de la oración tú acomodas la vida que Dios diseñó para ti. Es decir, que si no ora, esa vida no se manifiesta. Dios no responde a necesidad. Dios no responde a lo que están sufriendo en las cárceles. Dios no responde a lo que se están muriendo de tuberculosis en el hospital. Dios no responde a lo que están asesinando en las calles. Increíblemente, pero búsquelo, Dios responde a la fe y a la oración. La oración cambia todo porque influencia a Dios o permite que Dios se mueva. Dios necesita que alguien ore para él intervenir. Dice, busqué un hombre que hiciera vallado y yo no lo encontré, y por esto destruí la tierra. Entonces tu oración es más importante que tu predicación. Tu vida de oración es más importante que tu ministerio. Tu vida de oración es más importante que cantar y que adorar. Tu vida, o digámoslo así, más que tu vida artística. Tu vida de oración es más importante que tu don, que tu talento, que tu empresa, que tu dinero, que tu cuerpo, que tu gracia, que tus hijos, que tu matrimonio, que tu bienestar. La vida de oración es más importante que tú mismo. Por eso es que debe de entender la importancia de orar en todo tiempo. Dice, todo tiempo y con toda oración y súplica. Jesús, que fue y es el hombre, digámoslo así, 100% Dios, 100% hombre, como dicen. Pero vámonos por esta parte. Jesús es el hombre, fue el hombre más poderoso de la tierra. Más poderoso que Elías, que Moisés, que todos ellos. Él levantó a los muertos y él mismo resucitó al tercer día. El hombre que nunca pecó, Jesús. Elías, Moisés, todos pecaron. Jesús nunca pecó. El hombre que nunca pecó, el hombre que levantó lo muerto, oraba. El hombre que tenía el mejor discernimiento abierto, oraba. Jesús comenzó su vida orando y se sostuvo en la oración. Comenzó orando, se sostuvo orando, terminó orando y hoy sigue orando. Aún cuando estaba muriendo, oró. La oración no está atada a cómo me siento. Aún estaba clavado en la cruz y dijo: Padre, perdónalo porque ellos no saben lo que hacen. Oró. La oración trasciende el dolor y la alegría. La oración no debe de estar sujeta, acondicionada a como yo me siento o no me siento. La vida cristiana nunca tendrá estabilidad espiritual en nosotros si no tenemos la estabilidad de una vida de oración. La oración no es un sentimiento. La oración no pertenece a un tiempo específico. Por eso Pablo dice: orando en todo tiempo. Cuando tú lees el libro de Lucas, capítulo 3, verso 21, pónganlo allí para que los muchachos acá lo puedan leer. Capítulo 3 de Lucas, versículo 21. La escritura da una descripción de cómo comienza el hombre más poderoso de la tierra su ministerio. Y aconteció que cuando todo el pueblo se bautizaba, también Jesús fue bautizado, y orando, el cielo que y descendió el Espíritu Santo sobre él en forma corporal como paloma, y vino una voz del cielo que decía: tú eres mi hijo amado, en ti tengo complacencia. Cuando tú lees estos versos y luego lo combina con el capítulo 4 del mismo Lucas, que dice: y Jesús, lleno del Espíritu Santo, fue llevado por el Espíritu al desierto para ser tentado. Lo próximo que sigue es que descendió en el poder del Espíritu Santo de Dios. Así que la oración de Lucas 3 que Cristo hace, lo primero que tú debes de saber es que Jesús comenzó su ministerio orando. No lo comenzó profetizando, no lo comenzó haciendo sanidades, no lo comenzó cantando, no lo comenzó adorando, no lo comenzó echando fuera demonios. Comenzó su ministerio orando. Porque lo que se comienza orando termina en gloria. Pero lo que no se comienza con oración, el diablo lo va a estorbar. Jesús comenzó su ministerio ¿cómo? Orando. ¿Cómo? Orando. Entonces tú debes de comenzar tu día orando. Tu negocio debe de comenzar con oración. Todo en tu vida debe de ser previsto por la oración, iniciado por la oración. La Biblia dice: presenta a Jehová tus obras y Él te dará los pensamientos para afirmar tu mente. Debe de entender que si no oras, está sin fuerza espiritual, tus decisiones no serán certeras, no tendrá avance real ni resultado significado. Entonces Jesús comenzó su ministerio orando, y cuatro cosas sucedieron en respuesta a esa oración. Los cielos se abrieron, descendió la presencia de Dios, el Espíritu Santo, y la voz de Dios vino a Jesús. Y lo cuarto fue lleno y guiado por el Espíritu Santo de Dios. Dile a alguien: cuatro cosas van a suceder en tu vida en respuesta a tu oración. Los cielos serán abiertos a tu favor. No, dile: los

Dile, cuando oras, Dios abrirá los cielos a tu favor. Número dos, la presencia de Dios va a inundar tu vida. Y el gozo de Dios estará por encima de toda circunstancia o adversa que esté experimentando. Di conmigo, se abrirá el cielo. Dile, tu cielo se va a abrir. Lo segundo es que la presencia de Dios va a venir sobre ti en respuesta a la obediencia y a la oración. Y lo tercero, oirás la voz de Dios. Dios va a dar testimonio a tu espíritu de que Él está contigo. Dios te dará identidad en el mundo espiritual. Hay personas que el mundo espiritual no lo conoce, porque el mundo espiritual reconoce lo que Dios reconoce. Cuando tú oras, tendrá identidad en el mundo espiritual y en el mundo físico. Y número cuarto, tendrá una vida llena del Espíritu Santo de Dios. Donde siempre que lee las escrituras, donde está la oración, está el Espíritu de Dios. Y donde está el Espíritu de Dios, está la oración. La presencia no responde a la queja, ni responde a tu vacío, ni responde a tu sequía, ni responde a tu queja, ni a tu necesidad, ni a tu depresión. La presencia responde a tu búsqueda. Diga que la presencia responde a tu búsqueda. Diga que la presencia no responde a cómo te esté yendo, responde a tu búsqueda. Así que cuando oras, te expone a la presencia de Dios. Aleluya. Y la vida seca va a concluir por causa del río de Dios comenzando a fluir. ¿Alguien está aquí todavía? Cuando tienes una vida llena de la presencia del Espíritu Santo en manifestación, eres poderoso. Comienzas a ser alguien poderoso. Comienza a caminar en señales, en avance, en resultados reales. Dile a alguien, cuando oras, la presencia de Dios va a venir sobre ti. Nota que en el capítulo 4 de Lucas dice, y fue guiado. El que ora está expuesto a la dirección divina. El que ora camina con dirección correcta. Es certero en lo que hace. Estoy tratando de que vea que tu problema es que no ora. Eso es lo que estoy tratando. De que veas que la depresión te está hundiendo y que debe de beber patilla porque no tienes una vida de oración. Cuando tienes una vida, como Cristo enfrentó la depresión, como Cristo enfrentó el dolor, el desánimo en el Getsemaní, Él llamó a un médico para que le diera patilla. Él oró tres veces. Oró tres veces por lo mismo. Como Cristo enfrentó la emoción distorsionada que sentía. No, pasa de mí esta copa sin que yo la beba. ¿Cómo Cristo enfrentó ese momento amargo? ¿Cómo? Entonces, ¿cómo debes de enfrentarlo? Si te lleva de las redes y de las que están hablando tontería, de que tiene que ir a un doctor, vean del doctor, claro, haz lo que tenga que hacer. Pero recuerda que tu mayor problema es espiritual. Y las pastillas no son espirituales. Yo no creo que un hombre que vive en el espíritu del espíritu de la oración vive en una depresión. Tú te puedes deprimir en cualquier momento, pero cuando entra la presencia de Dios, algo va a cambiar. Si no es así, yo dejo el evangelio entonces. Porque entonces, si Dios no tiene poder para sacarme la depresión, pues vamos a dejar a Dios y a jartarnos de pastillas entonces. Y vamos a ir donde los psicólogos para que nos vuelvan locos. Han predicado un evangelio tan barato que ya no creen en lo sobrenatural. Si Cristo, siendo el Hijo de Dios que vivió en el cielo, el único que bajó de allá fue Él. Y cuando tuvo un momento amargo, lo enfrentó orando. Y tú lo quieres enfrentando con tu amigo, y lo quieres enfrentar llorándole a Pepa, y lo quieres enfrentar bebiendo pastillas. Cristo le enfrentó orando en la presencia de Dios. A Cristo no vino un médico a inyectarlo para que venga la felicidad y le quite la depresión. A Cristo le apareció un ángel que lo fortalecía. Alguien tiene que entender que hay ángeles que tienen una misión, y es fortalecerte para que sigan el propósito de Dios. Déjame seguir aquí por el tiempo.

0: Dile a alguien, tiene que enfrentarlo. Tu situación, enfréntala orando, creyendo que Dios es el que te va a fortalecer. Tiene que fortalecerte desde el cielo y no desde la tierra. Así que cuando oras, eres fortalecido y recibe el coraje y la valentía para enfrentar la prueba que Dios quiere que enfrentes, para que pase el proceso por el cual Dios quiere que pase. Así que sé lo primero. Lo segundo es cómo oír la voz de Dios. Todos quieren escuchar la voz de Dios. Lo interesante es que Dios siempre le está hablando, pero al no tener conocimiento no saben que es Dios. Dios siempre tiene más deseo de guiarte que tú de pedirle que te guíes. Dios siempre se está comunicando. Job dice, Dios siempre le habla al hombre, pero este no entiende. Entonces, la falta de entendimiento es la que no te deja discernir la voz de Dios. Dios te está hablando, pero tú no lo puedes discernir. Porque la vida sin oración pierde sensibilidad espiritual. Y el no tener sensibilidad no te deja discernir que Dios te está hablando. Alguien tiene que decir aleluya. Dios siempre quiere hablarte, pero a veces tú no sabes discernirlo. ¿Sigo paro? Por ejemplo, Samuel estaba en el templo. Dios le estaba hablando. Tres veces le habló Dios y él pensó que era Elí. Ve, él podía decir que Dios no hablaba con él y Dios estaba llamándolo. Pero como él no tenía el conocimiento de quién era que lo llamaba, no podías discernir que era Dios hablando con él. Hasta que un hombre como Elí le dio la instrucción y le dijo, no soy yo, es Dios que te está llamando. Cuando él le dijo, es Dios que te está llamando, su expectativa cambió. Ya su forma de oír la voz que le hablaba cambió. Él dijo, no es un hombre el que me está llamando, así que es Dios el que me está llamando. Entonces cuando Dios le habló, Elí le dio la instrucción, dile, habla que tu siervo oye. Dios no le iba a hablar nada más hasta que no le diera esa clave. No sé si estás aquí. Elí le dice, habla que tu siervo oye, dile así a Dios. Y cuando él le dijo así, entonces Dios se comunicó con él. Él no tenía el conocimiento para oír plenamente la voz de Dios. Pero vino Elí como un maestro que había aprendido a escuchar a Dios también. Le dijo, esta es la forma de tú escucharlo. Y Samuel ahora accede a la voz de Dios y se convierte en un profeta tan poderoso que nunca nada de lo que dijo cayó en tierra, porque todo lo que él decía venía de lo que él oía. Todo lo que él decía venía de lo que él oía. Y cuando tú hablas de lo que tú oyes del cielo, todo se cumple. ¿Cuál es la importancia de escuchar a Dios? Cuando escucha a Dios jamás te estanca. Cuando escucha a Dios no pierdes los negocios. Cuando escucha a Dios no te casas con la persona incorrecta. Cuando escucha a Dios tu empresa avanza. Cuando escucha a Dios tu ministerio es certero, productivo y expansivo. Alguien tiene que alabar a Dios. Porque todo el que escucha la instrucción de Dios camina como Cristo en el poder del Espíritu Santo. Escuchar a Dios no es solo para las cosas ministeriales, también es para negocios, para tener la buena vida de Dios. Hay que escuchar a Dios, hay que ser guiado por Dios. Y Jesucristo dijo que el Espíritu Santo era quien nos guiaría. ¿Sabían ustedes que la voz de Dios en la tierra es el Espíritu Santo? Porque Cristo dijo, Él va a hablar lo que nosotros hablemos, Él va a repetir. Cuando el Espíritu Santo habla, Él está repitiendo lo que el Padre y el Hijo están diciendo. Tú no puedes escuchar la voz del Padre si no es por medio del Espíritu Santo. ¿Alguien entiende la importancia del Espíritu Santo? El Espíritu Santo es la conexión para saber el corazón del Padre. En Corinto dice que Él sabe lo que el Padre piensa y lo revela. No hay tecnología que pueda investigar. explicar lo que Dios está pensando. No hay inteligencia artificial. Es artificial. Dije que es artificial. No va a llegar a donde Dios está. El único que revela lo que el Padre te ha concedido es el Espíritu Santo de Dios. El problema es que algunos de ustedes creen que el Espíritu Santo es exclusivo y es para los predicadores. Eso es una mentira. El Espíritu Santo ya está dentro de ti. El Espíritu Santo es tu maestro, es tu guía, es tu consolador, es tu abogado. Es el que quiere que te vaya bien. Él quiere que a ti te vaya bien. Entonces, el Espíritu Santo es la voz de Dios. Santo, el tiempo corre aquí. Entonces, hablar de la importancia de oír a Dios es demasiado extenso y grande. Es mucho. Cuando tú oyes a Dios con un palo, abre el mar rojo. Lo pongo así. Cuando tú oyes a Dios, golpea una piedra y sale agua. Cuando tú oyes a Dios, toma polvo y lo tira para arriba y se convierte en piojo y se convierte en tantas cosas. Estás aquí. Cuando tú oyes a Dios, agarra un río, un estanque de agua amargado y le tira un árbol y se endulza. Cuando tú oyes a Dios, le habla al cielo y cae maná. Cuando tú oyes a Dios, le dice al cielo: no llores por 3 años y 6 meses, el cielo no haya lluvia. Cuando tú oyes a Dios, le dice a la sequía: muévete, y la sequía se va. Cuando tú oyes a Dios, le dice: Lázaro, ven fuera. Cuando tú oyes a Dios, camina sobre el agua como Pedro. Cuando tú oyes a Dios, las noches frustrantes terminan con pesca grande y milagrosa. Dije que cuando tú oyes a Dios, tu vida cambia. Porque tú no estás escuchando un ser cualquiera, estás escuchando la voz de la creación. ¿A usted no está aquí? Estás escuchando la voz que le da creatividad a todo lo creado. So, cuando escucha a Dios, no solo escucha al que crea, escucha al que sostiene lo que crea. Ah, pero que usted está dormido. Yo vine para metérmele a alguien por dentro en el Espíritu Santo. Mi palabra se va a meter en el corazón de alguien. Cuando tú estás escuchando a Dios, estás escuchando las posibilidades de milagros. Milagros van a suceder cuando Dios habla. Señales se van a ver. Sigo paro. Ahora, por eso es tan importante escuchar a Dios. Para los eventos, para los congresos, para todo. Yo tengo que escuchar a Dios, si no, no me siento seguro. ¿Ve? No me siento seguro. Tengo que escuchar a Dios para viajar, porque si no, no me siento respaldado. Necesito escuchar a Dios. Ahora, voy rápido. ¿Cómo oír la voz de Dios? Hay tantos ejemplos que pudiéramos señalar hoy, muchísimo. Pero yo lo quiero basar a una sola experiencia. De entre miles que hay y cientos en la Biblia, yo lo voy a basar a una sola. A la de Pedro. Capítulo 10 de Hechos. Solo voy a hablar de cómo oír la voz de Dios basado en la historia o en la experiencia de Pedro. Vamos a desmenuzar un poquito esto. Cuando tú lees Hechos 10, 18, por favor, quiero que lo lea la gente para que observe. Y llamando, preguntaron si moraba allí un Simón que tenía por sobrenombre Pedro. Sigue. Y mientras Pedro pensaba en la visión que había tenido, le dijo. Bien, escucha ahí. En el Antiguo Testamento hubiese sido: y le vino palabra de Jehová. Vayan entendiendo. El mismo que dice Elías: y vino palabra de Jehová, es ese mismo Espíritu Santo. Vayan entendiendo. Y oí su voz, es esa misma. Entonces, le dijo ¿quién? Tres hombres te buscan. No niegue ir con ellos porque yo lo envié. Entonces, Pedro escucha al Espíritu Santo o escucha la voz de Dios. Recuerda que Cristo dijo que el Espíritu Santo no iba a hablar por sí mismo, sino que iba a hablar lo que oyere. Así que el Espíritu Santo está oyendo al Padre, se lo está diciendo a Pedro. ¿Me escuchó? Le dijo el Espíritu Santo: tres hombres te buscan. Pedro accede a la voz de Dios. Impresionante. Él está escuchando la voz de Dios. Ahora, ¿en qué condición estaba Pedro cuando escucha la voz de Dios? estaba meditando, su mente estaba cargada de visión. Su mente estaba cargada de una visión. Su pensamiento no era roya, habichuela, no era migración. Su pensamiento era una visión que había tenido. Así que tiene que aprender a cargar tu mente con las cosas espirituales.
1: Sigo paro.
0: Sigo paro. Lo primero que aprende de Pedro es que él aprendió a detenerse para escuchar. Dios no habla con gente distraída y que vive corriendo. Si tú no aprendes a detenerte, tú no podrás oír la voz de Dios. Dice, y mientras oraba, recibió una visión y luego le habla claramente el Espíritu Santo. Casi siempre que la voz de Dios interviene, la oración siempre estuvo presente. Sigo paro. Sigo paro. Y aquí tres hombres te buscan. Levántate pues y desciende, y no dudes de ir con ellos. Observa algo interesante. La dirección vino en un ambiente de oración, no en un ambiente contrario. Era un ambiente de oración. La atmósfera no la prepara Dios, la prepara tú. Tú tienes que aprender que la atmósfera correcta es tu responsabilidad, no de Dios. La responsabilidad de Dios es descender a la atmósfera que tú te sacrificaste para crear para Él. Entonces había que un ambiente de oración. Esto es una atmósfera espiritual. Había un clima maravilloso. Muchos no oyen la voz de Dios porque viven rodeados continuamente de distracción y de ruido. No tienen tiempo para apartarse a sola con Dios. Sigo paro, sigo paro.
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1: 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Gracias por tu misericordia, Señor. Anhelo conocerte.

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0: donde estamos reunidos compartiendo la palabra del Señor, donde nos gozamos, nos reímos un ratico, donde aprendemos y crecemos en el Evangelio, compartimos a otros nuestras propias experiencias y donde cada día más crecemos y crecemos en la voluntad del Señor. Hoy tenemos invitado especial, Pastor Carlos, qué bueno que en esta tarde usted nos esté acompañando. A los que no le conocían, el esposo de la hermana Mabel, así qué bueno que estén aquí hoy compartiendo la palabra del Señor. Pastor, bienvenido a este programa, Hablemos Claro, aquí
1: entre nos. Amén, amén, gracias y paz, hermanos. Y es una bendición estar aquí, como dice, es un privilegio poder compartir este evangelio tan hermoso que nos ha dejado nuestro Señor Jesús y estos medios que también el Señor ha dispuesto, ¿no? Las emisoras de radio, todas las redes sociales, todo lo que haya que se pueda alcanzar almas es lo mejor que está pasando en estos tiempos y por eso hay que aprovechar los tiempos porque los días son malos. Y realmente, bueno, hoy tenemos un programa muy especial. Vamos a estar en el libro ahí de Segunda de Corintios, creo. Y bueno,
2: ahí gloria está a Dios.
1: El pastor que nos indique cómo empezamos.
0: Hermana Mabel, bienvenida.
3: Dios los bendiga, amén. Aquí, como cada día en esta mesa de trabajo, de lunes a viernes, de 12 del día a 1 de la tarde, estamos transmitiendo, amén, estos segmentos, estos estudios bíblicos, esta palabra del Señor. Compartamos, seamos un canal de bendición, llevemos el mensaje, amén, a otras personas que necesiten escucharlo también. Dios les bendiga.
0: Amén, amor. Bienvenido a tu programa. Hablemos Claro aquí entre nos.
2: Bueno, no es mi programa, el programa no, del Señor.
0: Es de todos. Ah, bueno.
2: Pero saludamos a toda la audiencia, a aquellos que se encuentran a través de la radio, a través de Radio Hop Agape 94.1, 89.1. Los saludamos y a todos los que se encuentran también ya entrando. Aquí ya están, estamos compartiendo, se nos miran aquí compartiendo el link a través de WhatsApp, a través de nuestras redes, gloria, para que se conecten con nosotros a través de Facebook, como Iglesia Pacto Alabanza de Amistad. Recuerde que estamos todos los días de lunes a viernes aquí en nuestro programa, pero también en un segmento bien especial de 12 a 1 de la tarde todos los días, pero el viernes hay algo especial. Hermana, cuéntenos el viernes para que no se pierda mañana la audiencia, el programa de
3: Amén, Mujeres Impulsadas por Jesús, cada viernes de 12 del día a 1 de la tarde. Estamos aquí en esta mesa de trabajo, mujeres impulsadas, mujeres empoderadas, mujeres trayendo la palabra del Señor. Estamos hablando de Mical, nos quedamos pendientes de la semana pasada, no pudimos terminar el estudio de Mical.
0: No, está buenísimo, así que
3: no se lo pueden perder. Mañana conéctense.
2: Bueno, y antes de iniciar nuestra transmisión y nuestro tema, porque sabemos que es un mensaje que Dios ha enviado para todos nosotros, que el Señor permite que lo desarrollemos para que juntos podamos aprender, vamos a orar, vamos a entregar en las manos del Señor este tiempo, vamos a pedirle al Señor que sea guiándonos, que sea hablando a través de nuestra boca, y que no sea una solo sabiduría humana ni conocimiento humano, sino que sea el mismo Señor a través de nuestras vidas. Padre, gracias te damos en el nombre de Jesús por permitirnos hoy estar unidos en este lugar, Señor. Gracias, bendecimos la vida del pastor José Luis, Señor, y su esposa, y oramos por ellos para que siga sanando sus cuerpos en el nombre de Jesús, Señor, de toda enfermedad y todo lo que ha querido atacar sus vidas, Señor. Oramos, Señor, también por David Chávez, Señor, y su esposa Julieta, para que siga sobrando también a favor de ellos, sanando, restaurando, Señor. Los bendecimos, Señor, por permitirnos, Señor, que a través de estos medios de comunicación y a través de la emisora podamos llegar hasta cada rincón, Señor, de todo este sector, de todo, Señor, el Permian Basin, Señor. En el nombre de Jesús, Señor, bendecimos a todos los oyentes y te pedimos, Señor, que tú pongas el querer como el hacer por tu buena voluntad en todos los hermanos para que se conecten y escuchen este mensaje. En el nombre de Jesús, gracias te damos. Amén y amén.
0: Amén, amén. Bueno, desde la semana pasada hemos empezado a hablar algo tan importante que en muchas iglesias o en mucho corazón del cristiano se ha perdido, y es la evangelización. O sea, el poder evangelizar. ¿Qué significa evangelio? Buenas nuevas, hablábamos. Poderle enseñar a la gente esas buenas noticias. Hoy en día prendemos el televisor y vemos las noticias de cualquier lugar del mundo. Catástrofes, secuestros, violaciones, destrucciones de hogar, accidentes, muertes. Y todo es una mala noticia. Todo. Aquí está la lluvia, las inundaciones, los derrumbes, los terremotos. Y tantas situaciones que uno dice, Dios mío, mío, cuando hay una buena noticia. Y la buena noticia está en el Evangelio. Por eso necesitamos predicar esas buenas nuevas del Evangelio. Utilizar las estrategias, como todo, necesitamos herramientas. Pastor, cuando usted va a su trabajo, usted necesita sus herramientas, que aún echarle la gasolina al carro es una herramienta, si no, no se puede caminar. Asimismo, cuando venimos o vamos a predicar el Evangelio, tenemos herramientas como la oración, como el ayuno, herramientas como la palabra del Señor, que necesitamos hablarle a otros. ¿De qué le vamos a hablar? Pues lógicamente que de Jesucristo. ¿Por qué debo evangelizar? Que era lo que hablábamos el día de ayer. ¿Por qué debo evangelizar? Porque la gente vive engañada. Necesitamos que conozcan la palabra del Señor. Mucha gente cree que son salvos por una religión, y realmente no somos salvos por una religión ni una iglesia, sino porque Jesucristo vive en una vida. Hay mucha gente que piensa que las riquezas de este mundo es lo más importante, y luchan, trabajan, se esfuerzan por adquirir riquezas, pensando que eso los llevará a tener paz, cuando las buenas nuevas del Evangelio es que el Señor bendice, trae paz y bendición a una vida de aquel que le sigue y le obedece. El mundo debe saber que el único camino, la verdad y la vida es Jesucristo, el único que salva. Que muchos dicen, todo, cualquier camino me sirve, todos los caminos me llevan a Dios. Eso es totalmente falso. Hay un solo camino que se llama Jesucristo. Decíamos ayer que hermosos son los pies de los que anuncian la paz o anuncian el Evangelio, las buenas nuevas, dice la palabra en Romanos 10:15. Hermosos son aquellos, ¿verdad?, que vamos y predicamos el Evangelio, o sea que hay una bendición de parte de Dios. ¿Por qué debemos evangelizar? Espero que usted haya podido animarse a ir a predicar el Evangelio, que es la gran comisión que Dios nos dejó, predicar su palabra. Ahora, evangelizar, ¿cómo lo hacemos? Si vamos a enseñar algo que no sabemos, hoy en día se enseña todavía en las iglesias.
2: Pero mi amor, yo quiero recordarles a los oyentes, disculpa que te interrumpo, antes de entrar en el mensaje de hoy, queremos es que usted sepa que todos los mensajes quedan grabados en la página de la Iglesia Pacto de Alabanza de Misa, en la página de Facebook. O sea, usted entra a Facebook y nos busca como Iglesia Pacto de Alabanza de Amistad. Recuerde que estamos transmitiendo desde los estudios de la Iglesia Pacto de Alabanza de Amistad, aquí en Midland, Texas, ciudad de bendición, en el 209 West Walcott

0: Podemos interactuar, nos puede dejar sus sugerencias, sus comentarios, pero sobre todo sus saludos, porque queremos también estrechar una buena amistad con ustedes.
1: Pastor, cuando conocimos del Señor, sé que usted viene de una cuna cristiana, podríamos decir, cuando escuchaba tal vez a su papá predicar, hablamos acerca de algo, de vamos a evangelizar, ¿con qué evangelizamos? Vamos a compartir el hermano, ¿cómo lo compartimos? Y hablamos de las cuatro leyes espirituales.
0: No sí sé si ustedes...
1: No
0: ustedes...
1: sé si son de esa época, no sé, son más jóvenes que nosotros, ¿verdad?
2: Sí, sí, sí. ¿Cuatro no, leyes? No, no sabía.
0: No. Bueno, vamos a hablar de eso porque Dios no busca que la gente tenga una religión, ni siquiera que se cambie, óigame bien, de una iglesia. Porque también muchos piensan que evangelizar es que la gente cambie de iglesia o de religión. Pero no, lo que Dios quiere realmente es una relación. Así realmente es. Lo que Dios busca es que todos nosotros tengamos una relación con Él, no ninguna religión. Por eso, el Señor dice en 2 Corintios 5:18, vamos a leerlo allí. Amén. Y vamos a hablar más adelante, vamos a tomar el tema de las cuatro leyes, mi amor.
1: Dice 2 Corintios 5:18, dice, y todo esto proviene de Dios, quien nos reconcilió consigo mismo por Cristo y nos dio el ministerio de la reconciliación. Que Dios estaba en Cristo reconciliando consigo al mundo, no tomándoles en cuenta a los hombres sus pecados, y nos encargó a nosotros la palabra de la reconciliación. Verso 20. Así que somos embajadores en nombre de Cristo, como si Dios rogase por medio de nosotros. Os rogamos en nombre de Cristo, reconciliaos con Dios.
0: Reconciliados con Dios. Debemos saber cómo presentar a Dios a través del Evangelio. Porque eso es lo que realmente durante muchos años, como decía mi esposa, se evangelizó a través de las cuatro leyes espirituales, que lastimosamente hoy en día no se habla de esto, muchos ya no enseñan esto en las iglesias, pero eso era el evangelio antiguo o hace años, no estoy hablando de que somos tan antiguos,
1: ¿somos? ¿Somos viejos? No, ya tienes canas. No.
0: Pero antiguamente esa era la forma, se enseñaba, llegaba el nuevo a la iglesia, se... aceptaba a Cristo, inmediatamente se le daba una clase de lo que eran las cuatro leyes espirituales. Y siempre se le enseñaba a la gente que cuando fuera a evangelizar a la calle, se llevaran las cuatro leyes espirituales. Los tratados antiguamente eran basados en las cuatro leyes espirituales y eso era lo que se le inculcaba al nuevo creyente para que pudiera evangelizar a su familia, a sus amigos o a sus conocidos. Por eso es tan importante que hoy en día nosotros recordemos eso, porque aunque ha pasado el tiempo y se ha modernizado, no, el evangelio sigue siendo el mismo. ¿Sí? Entonces, mi amor, vamos a empezar hoy. Usted, bueno, ahora sí, preguntemos. ¿Ustedes han escuchado de las cuatro leyes espirituales? Yo sé que de pronto son más recientes, como dice mi esposa, para no decirnos viejos. Sí. Son más recientes que nosotros.
2: Bueno, yo no llevo tanto de años en el evangelio como ustedes. De repente, por eso se me ha pasado en alto esa información. O a lo mejor la sé y no sabía que eran leyes espirituales. Ajá. Porque a veces sabemos las cosas, pero no sabemos los nombres exactos de cada cosa, ¿verdad? Pero sí sé, bueno, que cuando uno recibe a Cristo, recibe nueva identidad. Amén. ¿Eso es una ley espiritual? No. Comienza una vida nueva, el Espíritu Santo empieza a transformar su carácter y aprende a vivir conforme a la voluntad de Dios. Amén.
0: Amén. Amén. Eso es lo que recibimos. Lo que pasa es que las cuatro leyes se les dice así. No sé por qué, quién le puso hace muchos años las cuatro leyes espirituales era que cómo se debía evangelizar
1: presentar
0: a alguien.
1: Presentar el evangelio.
0: Exactamente, porque se trata de eso. ¿Cómo presentamos nosotros a Dios a través del evangelio? ¿Cómo lo presentamos? Entonces, ahí estaba. Aunque muchos, tal vez, como dice la pastora, tal vez lo sé, pero no así como estructuralmente como lo teníamos hace años o antiguamente. Porque cuando uno entiende las cuatro leyes espirituales, no solamente las sabe, sino también las entiende y las predica. Y eso es lo que queremos hoy, que todos las podamos entender. Amén. Pastor, también usted es reciente, yo sé que es reciente, y por eso queremos que ustedes, si no las vieron, mire cómo es de hace años, hoy en día las podamos enseñar.
3: Realmente no, para mí el evangelismo ha sido lo más importante. Yo he podido evangelizar a muchas personas en muchos países. No he practicado lo que significa, porque a veces no he tenido el tiempo para trabajar, porque a veces pensamos que ser pastor o ser evangelista, todos tenemos que ser evangelistas. Pero los pastores tienen ciertas responsabilidades a la hora ya de empezar a trabajar con esas nuevas almas. A veces yo me he encontrado personas por ejemplo, en un truck stop en otro estado, y he estado testigo y le he mirado el rostro a la persona y he visto que ha andado con necesidad. Bien. Y él necesita de Cristo. Y entonces he practicado mucho el evangelismo instantánea.

0: daño en las calles, en muchos lugares, pero el seguimiento de practicarle las leyes, lo que he hecho principalmente, lo que yo más he practicado es cómo te sientes. Es algo te está sucediendo. Sé que necesitas del Señor. Esas son las primeras palabras que salen de mi boca al ver una persona angustiada. Porque cuando vemos a alguien que está decaído en un rincón, es un problema. Y ahí la persona, cuando te ve, empieza a sentir como una confianza instantánea. Y me miran mis ojos, y yo lo que trato es de transmitirles el amor de Jesús. Lo que haría Jesús. Siempre me pongo en el lugar y digo, ¿qué haría Jesús con esta persona? Y se empiezan a llorar muchos. Me han dicho, llevo años lejos de mi familia. Les he fallado a mi familia. Conocí una persona que empezó a llorar. Dice, yo vine de México desde joven, desde niño. No supe nada más. Dejé a todos abandonados. No valgo nada. Así. Uh-huh. Y simplemente era por decir, ven que evangelizar. Y es muy sencillo. Lo de las leyes, ustedes hoy nos van a enseñar eso y hoy vamos a estar de alumnos.
1: Yo sé que ustedes la saben, sí, solamente sí la que sabe. Antiguamente, no la practicamos. Antiguamente, y las practicamos, pastor. Lo que pasa es que antiguamente se enseñaba muy estructural, vuelvo y repito, muy estructuralmente eso así. La primera ley, mi amor, vamos a leer, solamente vamos a leerlas y luego las vamos a desarrollar una por una.
2: Una por una. La primera ley, Dios le ama y tiene un plan maravilloso para su vida.
0: Amén.
2: Lo segundo, la humanidad está en pecado y por ese pecado está separado de Dios. Por tanto, no puede conocer ni experimentar su amor y su plan. La tercera ley, Jesucristo es la única provisión de Dios para el pecado. Solo en Él podemos experimentar el amor y el plan de Dios. La cuarta, debemos recibir a Jesucristo como Salvador y Señor personal. Solo así podremos conocer y experimentar el amor y el plan de Dios.
1: Esas estructuralmente son las cuatro leyes. Entonces, la primera ley, cuando nosotros le hablamos a un nuevo creyente, siempre es llevar la palabra diciéndole, Dios te ama o Jesús te ama.
0: Amén.
1: ¿Por qué? Porque, como decía aquí, la primera, Dios te ama y tiene un plan maravilloso para su vida. Por eso se llama el
3: presentar a Jesús.
1: Presentar el plan de Dios.
2: El plan de salvación.
1: El plan de salvación también lo llamaban así, a través de las cuatro leyes espirituales. El plan de salvación.
2: Ahí sí lo conozco.
1: Entonces, el plan de salvación siempre se le debe llevar a cuando uno ve una persona, conoce una persona, ¿por qué? Le vamos a aclarar eso. Porque muchas personas le dicen, hey, ¿vas a la iglesia? Te invito a la iglesia. Es que mi pastor, y siempre tratan de llevarlos no a Cristo, no a que conozcan el amor de Jesús, sino a que conozcan un lugar, conozcan una religión, conozcan una persona, y se les olvida que lo más importante es enfocarlos en el amor de Dios.
0: Amén.
1: Entonces, basados en Juan 3:16, siempre la primera ley se basa en Juan 3:16, por eso sé que se las van a recordar.
2: Porque de tal manera amó Dios al mundo que ha dado a su Hijo unigénito, para que todo aquel que en Él cree no se pierda, mas tenga vida eterna.
1: Era el primer verso bíblico que nos enseñaban cuando alguien llegaba a la iglesia, era lo primero, se le enseñaba el plan de salvación a través de las cuatro leyes espirituales, y el primer verso bíblico que se le enseñaba era este, Juan 3:16, porque de tal manera amó Dios al mundo para que todo aquel que ha dado a su Hijo unigénito, perdón, para que todo aquel que en Él crea no se pierda, mas tenga vida eterna. Antes de que naciéramos, se le dice, antes de que usted nazca, Dios ya le conocía. Dios tiene un plan con tu vida. Dios te ama mucho. Lo que dice el pastor, cuando una persona se siente así, de que está depresiva, de que parece que no tuviera salida a las situaciones que está viviendo, cuando uno le dice Dios te ama,
0: instantáneamente cambia, hermano.
1: Derriba todo, porque el amor echa fuera el temor, dice la palabra.
0: Así fue, y ella lo sabe. Esto es un ejemplo así, palpable. Fue en el estado de Arkansas, y al momento la persona
3: Se le cambió el rostro,
0: es lo primero. Cuando le hablas de ahí que hay solución a una persona que ya no tiene esperanza, las buenas nuevas, como dice la hermana, esa es la buena noticia. No hay más ninguna buena noticia, que hay esperanza y que después de esta vida, a pesar de todo lo que hayamos hecho, todavía podemos empezar de cero. De ahí él se levantó, él estaba en un rincón, de ahí lo sentamos, se le dio alimento. Eso para mí es algo muy importante en el evangelismo. Alimentar a la persona espiritual, y si está necesitado, ayudarle también.
1: Claro que sí.
0: Y allí se empezó como una especie de avivamiento en ese lugar, y hasta trabajo se le consiguió. Las personas de McDonald's le dijeron, no, sí, lo vamos a recibir aquí. Pero todo fue porque le presentamos que había un plan de salvación.
1: Amén. Esa es la primera ley espiritual, y es que hay que decirle a la gente cuánto Dios le ama, que envió a su hijo a que muriera por ellos. Y cuando las personas entienden esto y uno les dice, y Dios tiene un plan para tu vida, inmediatamente cambia todo. ¿Cómo así? Si estoy viviendo tantos problemas, tantas circunstancias difíciles, ¿cómo que Dios tiene un plan conmigo? Y ahí es donde se le cuenta, o sea, más bien se le enseña a la persona que antes de que nosotros naciéramos, Dios nos conoce.
2: Dios tiene un plan para nosotros. ¿Sabe cuál es la falencia o la necesidad del ser humano hoy en día? El amor. ¿Cuántos jóvenes se van de casa porque no ven el amor o la aceptación en el hogar? Papá y mamá peleando, nadie se dio cuenta de que el hijo tenía o le faltaba, que el hijo estaba presentando cierta situación, vivía en tristeza. Dice, aquí nadie me ama. Cuando yo amo, yo presto atención. Cuando yo amo, estoy pendiente de la persona. Cuando yo amo, cuido. Y en casa no lo ven. Entonces, mucha gente anda en esa misma situación. ¿Cuántas mujeres entregaron su cuerpo porque deseaban que le amaban y decían, tal vez de esta manera es que puedo recibir el amor que necesito? Y entonces hay una falencia tan grande en el ser humano, y es la falta de amor. Pero cuando nosotros le compartimos a alguien, cuando nosotros le hablamos a alguien acerca del amor de Dios, que hay alguien que sí le ama, que tiene un plan para su vida, que su plan nunca ha sido destruirle ni que tenga una vida en tristeza, en amargura, en dolor, sino que por el amor que Dios quiere manifestarle, es que va a empezar a experimentar cosas diferentes en su vida. Sí. Cuando le hablamos del amor de Dios a alguien, miren que así como dice el pastor, o sea, como que la gente muda su rostro, la gente dice, oye, ¿verdad?
1: Se desarma si está
2: con un caparazón, como que, ay, yo estoy fuerte. Pero cuando se hablan del amor, recuerdo que hace poquito estaba viendo unos videos y vi el video de un hombre que evangeliza en la calle. Entonces le empezó a hablar acerca del amor. Ah, le dijo, ¿a quién sería la primera, si hoy fuera el último día de su vida, quién sería la primera persona que usted busca, a la única persona que no buscaría? Entonces dijo, a mi papá. Wow. Dijo, ¿y por qué? Dijo, porque odio a mi papá. Wow. Y él empezó a presentarle, a decirle, ¿cómo puedes odiar a alguien que te ama? Es tu papá. Y empezó a amarle, a hablarle del amor de Dios. Y cómo en segundos, le dijo, a lo último, le dijo, ¿quieres recibir a Cristo? Hace esta oración. Y empezó a hacer la oración y empezó a llorar, a llorar, a llorar. Y dice, ahora sí vas a ir a buscar a papá. Dijo, sí, ahora voy a ir a buscar a papá.
1: Wow. Claro.
2: Entonces, tremendo.
1: Ahora que hablas de eso, muchas personas se desarman con el amor, porque la palabra dice que el perfecto amor echa fuera el temor. Y la mayoría de las personas, cuando uno se va a acercar a evangelizar, estamos enfocados en el evangelismo. Uh-huh. Cuando vamos a evangelizar, las personas están armadas, o sea, no quieren, no. Uno le va a dar un tratado y no quieren el tratado. Uno va a orar por ellos, no quieren que oremos por ellos, porque están armados, o sea, tienen algunos argumentos contra el evangelio, contra Dios, a causa de eso, como dice mi esposa, porque mi papá, porque tuve un familiar cristiano y fue mal testimonio, porque X, porque, bueno.
2: Además que a veces damos el evangelio al que juzga, ¿por qué se viste así? ¿Por qué habla así? ¿Por qué está en este lugar? Entonces cuando venimos a compartirle a alguien, dice, no, este me viene a juzgar, como es religioso, es santo, yo soy pecador. Pero cuando presentamos el amor de Dios, manifestamos a través de un abrazo, de una sonrisa, ahí empieza la gente a bajar la guardia.
0: Yo no sé si ustedes han tenido, bueno, la experiencia. Yo soy evangelista, uh-huh, natural. Yo evangelizo hasta los animales los evangelizo.
2: Somos testigos de eso, pastor.
0: Nosotros realmente fuimos llamados a esto, pero no todas las personas, como dice el pastor, podemos romper esa llave que tiene el inconverso o una persona que está en rompimiento con el Señor. Cierta ocasión estábamos en Miami, salimos a hacer un evangelismo en las calles nocturno, en los lugares donde habían personas en droga. Y había un muchacho, que esto es muy importante, porque sabemos que hay muchas personas que pueden oír esto. El Señor te va a alcanzar. Amén. Donde quiera que estés ahora, el Señor va a ir por ti. Él va a enviar un evangelista, o una mujer, o un hombre, o vas a leer un texto. Porque hay lugares donde nadie piensa que íbamos a llegar, y era ese lugar. Había muchas personas sentadas que estaban en vicio, y allí llegamos nosotros.
3: Ahí llegó Jesús.
0: Allí el Señor nos envió, vaya. Amén. Y empezamos a llevarle alimentos, pero había uno que estaba bien cerrado. Y había uno de los muchachos que venía con nosotros, que él estaba empezando en el Evangelio a pesar de tener conocimiento, porque es lo que estaba diciendo la hermana. Esto tiene una clave, y la clave son cuatro letras o cinco, que es Jesús. Cuando te vistes de Jesús es cuando rompes esa armadura. Y el amigo que venía conmigo, él estaba todavía, yo creo que él no estaba en el amor ese de Jesús que debes de caminar y soltar ese amor. Y la persona, hermano, fue algo bien fuerte, porque la persona se levantó y le empezó a gritar y le dijo, así con el dedo lo señaló, porque sabemos quién era, yo sé quién tú eres. Tú eres una persona que eres un complejista. El espíritu que tenía la persona, sabía el espíritu que traía la persona que estaba evangelizando. Por eso hay que tener un cuidado también a la hora de evangelizar. Entonces, ¿qué opción yo tuve? Ella es testigo, ella sabe todo lo que pasó. Lo que acaba de decir mi hermana. Yo abrí mis brazos y dije, bueno, Señor, si hoy voy a morir hablando tu evangelio. Y lo abracé a aquella persona que gritaba, que se veía que estaba bajo influencia de algo. Y lo abracé y le dije, cállate, cálmate, cálmate, cálmate. Y la persona hizo así y rompió aquel candado. Uh-huh. Y todo se calmó. Pero fue el amor lo que lo logró entrar a él a escuchar eso. Porque es lo que dice la hermana, muchos ya están cansados de que les hablen y les hablen de esto, vamos allá, vamos acá, te voy a llevar a tal iglesia.
2: Y hablamos de prohibiciones en muchas ocasiones, hablamos de prohibiciones, se puede vestir así, no se puede arreglar así, no se puede poner el arete, no tiene que tener el cabello largo, y hablamos de tantas prohibiciones, no, a los hombres el cabello, no, entonces, ¿qué dirían de mí? Y no deben tener el cabello largo. Y hablamos más de prohibiciones que del amor de Dios. La transformación se encarga a Dios. Lo importante es que esa persona está diciendo, Dios no me ama. Yo estoy viviendo una vida difícil, Dios no me ama. Pero dentro de esos planes dice, porque de tal manera amó Dios al mundo, a todos los que estábamos en el mundo de que hablamos, aquellos que están separados de Dios, Dios me amó tanto, aquel que le compartimos, Dios te ama tanto, no importa el pecado, lo que hayas hecho, el amor de Dios está sobre tu vida, y eso hará que realmente la gente baje los brazos. Amén. El problema de muchos que salimos a evangelizar es que aún a nosotros nos hace falta amor para poder dar amor a otros. Eso es lo primero que todo aquel que sale a evangelizar deben tener. Sí. Me lleno de amor por el perdido.
1: Y nosotros, cuando le enseñamos a la gente acerca de evangelizar, lo primero que se debe decir es, Dios te ama y tiene un plan para tu vida. Es el plan de salvación. Amén. Y tiene un plan para tu vida. Pastora, si usted escucha que alguien le dice, Dios te ama y tiene un plan para tu vida, ¿qué piensa usted de eso? O sea, si está pasando problemas, adversidades, usted que dice, ¿pero qué plan? No sé.
3: Bueno, me llamaría la atención, ¿verdad? Porque si no conozco a Dios y tiene un plan para mi vida, ¿cuál es el plan? ¿Cuál es el plan que el Señor tiene para nuestra vida?
1: ¿Ve? Ahí empieza la persona a generar el sentido en el corazón de la persona de querer poner atención y desear cuál es el plan. Porque estoy pasando con tantos problemas, tal vez estoy enfermo, tal vez tengo problemas económicos, estoy pasando dificultades en mi hogar, con mi pareja, con mis hijos. ¿Cómo así que Dios tiene un plan? Ahí es donde se le lleva a la gente a decirle, no eres un accidente ni estás aquí por casualidad. Fuiste creado por Dios. Amén. Y Él tiene algo, un plan maravilloso para tu vida. ¿Por qué? En Jeremías 29:11 dice,
2: porque yo sé los pensamientos que tengo acerca de vosotros, dice Jehová, pensamientos de paz y no de mal para daros el fin que esperáis.
1: Cuando uno le dice Dios tiene un plan para tu vida, muy importante, es un propósito grande en tu vida, porque Él te ama, le preguntan a uno, ¿y cuál es ese propósito o ese plan? O sea, yo quiero saber sobre eso. Y dice las Escrituras, dice, son pensamientos, un plan de bien y no de mal, de mal. Paz, para que vivas en paz, para que vivas en armonía, para que ese plan se cumpla en tu vida. Ahora, para que ese plan se cumpla en tu vida, porque Dios no quiere mejorar tu vida, Dios quiere transformar tu vida, necesitas saber y conocer del amor de Dios. Ahí es donde se rompía todo, y la gente siente que uno está interesado en contarnos las buenas nuevas. ¿Cuáles son las buenas nuevas? Que Dios tiene un plan, un propósito, y que Dios nos ama. Esas son las buenas nuevas. Lo que rompe, vuelvo y repito, el amor echa fuera el temor, rompe todo lo que el enemigo quiere levantar en el corazón de las personas y crea una expectativa. ¿Cuál será el plan? Vamos al segundo.
2: Ese plan dice, el pecado nos separa de Dios, Romanos 3:23, por cuanto todos pecaron y están destituidos de la gloria de Dios.
1: Y ahí cuando uno le predica a la gente, uno
2: ahora hicimos ese segundo verso bíblico que todos nos aprendemos cuando llegamos a Cristo.
1: Era el segundo verso bíblico que le enseñaba al nuevo creyente. El primero era precisamente Juan 3:16 y luego se le enseñaba Romanos 3:23. Y dice así: por cuanto todos pecamos, estábamos destituidos de la gloria. ¿Sabe qué es lo que te ha separado de Dios? Aunque Él te ama, ¿qué es lo que te ha separado? No es que Dios se haya ido de ti, no es que Dios esté lejano, sino que tú te has separado de Dios. ¿Por qué? Por causa del pecado. Uh-huh. Y ahí se le hablaba acerca del que el pecado no es solamente matar o robar, sino es vivir sin tener en cuenta a Dios.
3: Así es.
2: Eso yo creo que es lo que hace todo ser humano. Nacemos, crecemos, aunque en algunos casos se haya enseñado la palabra. En mi caso, yo crecí en un hogar muy religioso. Mi mamá muy religiosa, la tradición. Mi papá casi que ateo, o sea que eran dos personas totalmente distintas. Pero mi mamá, que se encargó de nuestra enseñanza, nuestra crianza, nos enseñaba la palabra. Creíamos que teníamos un Dios, creía y pensaba que yo creía en ese Dios, pero vivía en pecado porque no tenía en cuenta a Dios para mi vida, no tenía en cuenta a Dios en mis decisiones, ponía mi voluntad por encima de la voluntad de Dios. Entonces a veces la gente piensa, es que yo no mato, yo no robo, yo no hago mal a nadie, entonces yo no peco, ¿verdad? Pero pecar es vivir una vida separado de Dios, no tener en cuenta a Dios. Entonces, así a veces es. Nosotros son los que nos encasillamos en el pecado y le decimos a la gente, debe dejar de tomar, debe dejar de fumar, debe dejar de adulterar, debe dejar de fornicar, eso es pecado. No, que ellos entiendan, todos sabemos. Yo creo que la gente que hace estas prácticas sabe que está mal. Lo que no entienden
1: es... que el Espíritu Santo luego les va a enseñar. Yo doy ese testimonio que yo era un borracho y yo decía, no, Dios cuida a los borrachitos. Imagínate, yo decía eso. No, Dios me cuida porque Dios cuida a los borrachos. Sí. Pero cuando,
0: cuida su creación.
1: Cuando yo conocí el Evangelio, a mí nadie me dijo, tiene que dejar de tomar, no me dijo que el ser borracho era pecado. Nunca me dijeron eso. Un día leí donde dice acerca del pecado y eso me trajo el convencimiento. ¿Quién fue? El Espíritu Santo al leer eso. Entonces, hay personas como tú dices que saben que estamos haciendo cosas malas, las personas saben. Cuando viene la revelación de que el pecado nos separa de Dios, de no tener en cuenta a Dios, es lo que se le dice pecado. No es que usted por ser un borracho es un pecador. No. Es que el no tener en cuenta a Dios nos hace pecadores. Amén. ¿Y qué es no tener en cuenta a Dios? No conocer las escrituras, saber de que hay cosas que se hacen en la vida cotidiana del ser humano, que hay caminos que le parecen rectos y su final son de muerte, y pareciera que estamos actuando bien, ser chismoso, ser mentiroso, borracho, fornicario, bueno, todas esas cosas, empieza uno a entender de que estamos actuando mal y eso es lo que nos ha separado.
3: Andar en libertad.
0: La conciencia cauterizada.
1: Así es.
0: Hay otra forma también, bueno, que yo he practicado con referente al evangelismo y está en el libro de Hechos, está poderoso, Hechos 3:19, porque a veces muchas personas quieren refrigerios, quieren tiempos buenos, principalmente cuando les hablamos, hoy en día se practica mucho que si vienes a los pies de Cristo, tu vida va a cambiar, todo va a mejorar, le hacemos nosotros promesas humanas a humanos. Uh-huh. Pero hay que estar bien claro que en el asunto de evangelismo hay unas palabras clave, que es lo que estaba diciendo el pastor y la hermana. Arrepentíos y convertíos. Para que sean borrados vuestros pecados. Y para que vengan de la presencia del Señor tiempos de refrigerio. Mira, hermano, esto es tan poderoso porque a veces lo leemos millones de veces y no lo entendemos, porque la palabra es revelativa. La palabra dice que este libro nunca lo vamos a terminar, nosotros nunca vamos a rascar. Supuestamente estamos empezando a conocer la palabra. Uh-huh. Esto nunca, dice que el que quiera entender a Dios termina loco, porque es muy poderosa. Todos los días aprendemos algo. Entonces, cuando las personas vienen
3: al Señor... Por eso no dice que estamos locos.
0: Sí, por eso es que dice que estamos locos por Cristo. Porque esto cada día te va aumentando argumentos para poder trabajar para esto. Porque lo más importante, creo yo, de servir a Cristo es hacer llevar adelante su ministerio. Eso es lo que él dijo, ir y iba a llevar este evangelio de buenas nuevas.
1: Ser instrumentos útiles, dice la palabra.
0: No hay buenas noticias. en este mundo, si prendes la televisión, no vamos a encontrar nada que sea agradable, a no ser que sean comerciales para venderte algo.
2: Y ahora que estamos en el mundial, pero lástima, salió ya Colombia.
0: Bueno, pero hay que felicitar a los que siguen Argentina.
2: Los argentinos
0: están ahora.
3: Estamos felices, en el continente por lo menos.
0: Y le voy a decir americano. Algo. Yo no sigo mucho por el trabajo, ¿no? Pero creo que este año va a ganar Argentina.
2: Otra vez.
0: Sí, yo creo que sí, porque va a ser muy difícil que le ganen. Ellos se ven que tienen mucha. Son muy muy fuertes, o sea, son personas que son muy consistentes, y el evangelista tiene que ser consistente. Y lo vemos en esos equipos, que no se rinden esos jugadores, y ya están cansados, son 40 minutos, yo nomás puedo correr 2 minutos, y yo creo que termino.
2: Yo le digo, ¿pero para qué le pone una pausa activa si apenas han jugado 25 minutos? Como usted no es el que está corriendo, ¿cierto? Es.
1: Bueno, seguimos con el mensaje, con el tema. Saludamos a todos los que están allí y recordándoles que estamos hablando acerca del tema del evangelismo. ¿Cómo se evangelizaba antiguamente? Se evangelizaba a través de, se presentaba el plan de salvación, o se presentaba a Dios a través del evangelio. Y eran las 4 leyes espirituales. La primera, diciéndole al nuevo creyente o a la persona que se iba a evangelizar que Dios le amaba y tenía un plan maravilloso, un gran propósito en su vida. ¿A través de qué? De Juan capítulo 3, verso 16, porque de tal manera amó Dios al mundo. Amén. Si ustedes recuerdan, para que entregó a su Hijo unigénito para que todo aquel que en él crea no se pierda, más tenga vida eterna. Y lo segundo que debíamos enseñarle al nuevo creyente o a la persona que le está compartiendo es que el pecado es todo aquello que no, por lo cual no tenemos en cuenta a Dios, y es lo que nos separa de Dios. Romanos 3:23, por cuanto todos pecaron, estaban destituidos de la gloria. Amén. De Dios. Entonces, se le hablaba de que si no teníamos en cuenta a Dios y poníamos nuestra voluntad por encima de la suya, eso es pecado. Todos los pecados y todas las consecuencias traen la separación. Por eso dice, por cuanto todos pecaron, estaban separados, ¿cierto? Estaban destituidos de la gloria de Dios. Entonces, hablamos acerca de eso, y que la separación de Dios viene a través de la consecuencia, es lo que se llama la muerte espiritual.
2: Dice Romanos.
1: Y ahí viene ese verso bíblico que también todos debíamos aprender, que está en Romanos capítulo 6, verso 23.
2: Y dice, porque la paga del pecado es muerte, mas la dádiva de Dios es vida eterna en Cristo Jesús, Señor nuestro.
1: Sí, Señor. Entonces se le hablaba que había una paga del pecado. Si estamos separados de Dios y no teníamos en cuenta a Dios, había una paga y era la muerte. No la muerte física, sino la muerte espiritual. Por eso en muchas ocasiones la gente no sentía a Dios y hacían lo malo o hacen lo malo. ¿Por qué? Porque piensan que Dios no existe, porque no tienen en cuenta a Dios, porque no tienen ningún temor de Dios, ni de nadie. ¿Ve? Por eso es que hacen tantas cosas tan malas. Por eso las personas sienten ese vacío, ¿cierto? Que nada les llena, que ni es el dinero, ni la riqueza, ni la fama, ni la posición, ni el pecado, nada los llena. ¿Por qué? Porque están separados de Dios. Ese era lo segundo, el cual, ¿qué era lo que nos separa de Dios? El pecado. Ahora vamos al tercer punto, y es
2: Jesucristo es la única solución. Amén. Juan 14:6, y dice, Jesús les dijo, yo soy el camino y la verdad y la vida, nadie viene al Padre sino por mí.
1: Ese era el tercer verso bíblico que usamos dentro de él. Bueno, nos aprendíamos todos estos versos bíblicos para poder enseñarle, y se le enseña a la gente que tenga en cuenta dónde está el sustento bíblico, y es que Jesús no es un camino, ¿cierto? Sino
2: uno
1: es
2: de
1: el
2: los
1: único
2: caminos.
1: Camino. Porque mucha gente piensa que todas las religiones, lo hablamos ayer, nos conducen a Dios, y eso es una mentira. Jesús dijo, yo soy el camino, el único camino, la verdad y la vida, y nadie llega, viene al Padre, nadie viene al Padre sino por mí. No dice por otro, no dice, Jesucristo es la única solución. Entonces se le lleva al creyente, al nuevo creyente, precisamente a entender quién era Jesucristo. Vuelvo, repito, no una iglesia, no una religión. Hoy le estaba compartiendo a alguien, mi esposa hizo su test o su prueba de conducción mientras ella iba, yo estaba compartiéndolo a una señora, me dice, sí, yo me estoy haciendo testigo de Jehová, me estaba diciendo. Santo. Y entonces yo le decía, sí, ¿sabes que Jesús es el que salva? No una religión. Ah, oh, gracias, de verdad, sí, y puede compartirle un poco, y le decía Juan 14:6, Jesucristo es el único camino, la verdad y la vida, es el único, no es la religión.
0: No, porque hay más Biblia.
1: Porque la persona le dice a uno eso, ay, es que yo soy de, y recuerdan que si hubo una controversia antiguamente con Pablo, les decía, unos dicen que son de Apolo, otros que dicen que son de Cefas, otros que dicen que de Pablo, pero ¿quién murió por nosotros? ¿Pablo murió por vosotros? ¿Fuimos bautizados en nombre de Pablo? No, Jesucristo. Entonces, ese es el enfoque de la evangelización. Necesitamos que en la evangelización vaya Jesucristo. Si Él no va en esa evangelización, sino lo estamos guiando a una iglesia, a una religión, definitivamente no se trata de eso. Se trata de llevarlos, que a través de Jesucristo podemos tener reconciliación con el Padre, como estábamos leyendo antes, en el inicio.
0: Realmente hay muchos hermanos católicos de diferentes grupos, ¿no? Que tienen su fe, pero lo más importante es que tienen que saber que hay una sola Biblia, porque aunque digan que hay una Biblia que es católica o hay una Torá, la base es que Jesús es el Mesías prometido a las naciones. Yo recuerdo en una ocasión que yo estaba haciendo taxi allá en Cuba, y es algo bien poderoso, porque en Cuba hay muchos sesgos de mucha tradición católica, pero católica echado a lo que es el pacto ese con los santos, haciéndole promesas.
1: Un revuelto de idolatría y de brujería.
0: Es algo bien, bien carismático, lo ves así y te quedas como diciendo, estoy en una película o algo. Y yo, como le dije... No, mi papá me enseñó que había un solo Dios y un camino, pero yo vivo en este mundo y estamos en este mundo y tenemos que ver todo lo que hay en este mundo. Yo estaba haciendo taxi a unas personas que habían ido a un lugar que está en La Habana, que le dicen El Rincón, y es un lugar que hicieron como una especie de... Y es católico, fíjense, porque es un lugar donde sanan a los leprosos. La Iglesia Católica es muy caritativa en esos aspectos, y hay que ver que ese es un punto bueno de ellos. Eso es un punto muy bueno que ellos tienen, que ellos apoyan a las personas. Pero ese día pasó algo, pastor. Eso fue algo increíble. Yo entré, las personas venían arrastrándose, dando otros venían a promesa que camino no sé cuántos kilómetros, arrastrados por el suelo, llegaban llenos de sangre. Aquello era un espectáculo. Pero salió una persona de adentro, un curita, y allí no se podía caminar. O yo le estoy hablando de miles de personas, y yo tuve ese privilegio de escuchar esto y me cambió mi vida. Eso hace más de 20 años, me cambió muchas cosas. El hombre se levantó y vino y dijo: hermanos, cálmense, no hagan nada. Él tenía como temor de que se y les dijo así en altavoz con unos micrófonos: ustedes pueden tener su fe en todos ellos, pero hay uno solo que hace los milagros, se llama Jesús. ¿Está oyendo, pastor? Y eso fue en un lugar donde las personas iban a pagar promesas a sus santos devotos. Pero ese curita en ese instante salió de no sé dónde, el Señor lo trajo para que yo escuchara eso. Yo era bien joven. Y dijo: hay uno solo que hace los milagros. Entonces el Señor sigue confirmando que allí también hay hombres en las religiones, a lo mejor en cualquiera denominación, pero que sí saben que solo Jesús es lo que usted dijo.
1: Es la única solución. Por eso cuando nosotros buscamos que la gente entienda es esto: Jesús, Dios te ama, o Jesús te ama, ¿cierto? Tiene un plan maravilloso para tu vida. Lo único que nos separa de Dios es el pecado, y hay consecuencias de estar en el pecado, que es la muerte, no física, sino espiritual. Pero Jesucristo es la solución. Jesucristo es el único camino, la verdad y la vida, y solo podemos ir al Padre a través de Él. ¿Por qué? Lo leíamos ahora al inicio, porque Dios se reconcilió con el ser humano a través de Cristo. Dice la palabra. ¿Él vino a qué? Entonces se enseña que Dios busca reconciliarse con nosotros. De la única manera que nos podemos reconciliar es a través de su Hijo, Jesús. Jesucristo. Por eso envió a su Hijo a morir en la cruz. Y en ese tercer punto se les presenta a Jesús. Murió en la cruz del Calvario porque nosotros éramos los que debíamos recibir el castigo por causa de nuestros pecados e ir a la cruz. Pero Jesús recibió ese castigo de nosotros que merecíamos en la cruz del Calvario. Y lo recibió, ¿cierto?, en la cruz el Señor Jesús. En la cruz Él clavó nuestros pecados, y por eso vino a traer salvación. ¿De qué nos salvó? De que fuéramos a ser castigados y las consecuencias del pecado. Y al resucitar al tercer día, Él venció la muerte destinada para nosotros. Por eso se le enseñaba que la cruz, recuerda esto, que era el puente entre Dios y el hombre para que no haya más separación.
2: Qué importante es poder presentarle a la gente esas posibilidades. Mucha gente anda buscando la salida en el mundo, la respuesta en el mundo, pero nadie le ha presentado otro plan. Entonces el mundo, la salida a la parte económica, por ejemplo, entonces es el banco, al prestamista, no sé si aquí nosotros en Colombia le decimos algo, el gota a gota, o sea, le presta tanta cantidad de dinero y usted a diario tiene que pagar intereses y los intereses de ese dinero a diario tiene que hacerlo. Entonces pensamos que esa es la solución, es momentánea y lo lleva a la esclavitud, pero nadie de aquellos que hemos entendido que Jesucristo es el único camino, es la solución a nuestros problemas. Entonces dicen, bueno, esa es la solución para organizar el hogar es tal vez que yo le sea infiel a mi esposo porque él me hizo lo mismo, tal vez es que yo sea aquí el varón, el macho de la casa porque así van a obedecer y buscan lo que el mundo realmente es lo que da, pero nadie ha mostrado el plan de salvación. Jesús es nuestra única solución, Él murió por nosotros, Él trajo paz a nuestras vidas, no hay otro camino que a usted le pueda traer bendición, le seguimos a Él y cuando le seguimos a Él somos transformados, cuando le seguimos a Él realmente nuestras necesidades empiezan a ser suplidas, cuando le seguimos a Él y empezamos a obedecer su palabra, nuestra vida por ende empieza a cambiar. Si usted está conduciendo y usted nunca tiene una infracción, respeta el stop, respeta los espacios, hace el pare que debe hacer, respeta al peatón, usted no tiene ningún problema, ¿por qué? Porque está obedeciendo a una ley. Entonces cuando decimos queremos obedecer a esa ley, que es la ley de Cristo, Él es mi solución. ¿Usted no quiere tener problemas? Pues Cristo es la solución, camino, obedezco a su palabra, sí. Y es la como que la gente o necesitamos presentarle al mundo eso. Mucha gente dice, yo sé que Jesús es el camino, pero ¿cómo sigo a Jesús? ¿Cómo camino en Él? ¿Cómo permanezco en Él? Mucha gente tiene sus ídolos, con respeto a todos hablo esto, tiene sus ídolos pensando que ese es el mediador, el que le va ahí, la intercesora, ¿verdad? Y a través de este santo, de este, voy a recibir el milagro. Pero dice Primera de Timoteo, capítulo 2, verso 5, porque hay un solo Dios y un solo mediador. Aleluya. Entre Dios y los hombres, Jesucristo. Hombre, amén. No hay nadie más, no hay nadie intermedio, no hay nadie que me ponga delante de Dios para decir, venga.
1: No es la iglesia, no es
2: no
1: nadie.
2: No es la iglesia,
1: más.
2: No es el pastor, no es nadie, es
1: las Jesucristo. Promesas, perdón, mi amor, que decía el pastor, porque hay gente que dice, tienes problemas, yo sé que si vas a la iglesia, no, ese no es, esa no es la forma, por eso el Señor Jesús dijo, y el que presente otro evangelio, no es que exista otro, sino que de alguna otra manera, el único evangelio, las buenas nuevas, de verdad, es llevar a la gente a Jesucristo.
0: Enseñarle
1: por Él eso. Es el mediador, no hay otro mediador, dijo aquí el apóstol Pablo, así dijo, es. Porque hay un solo Dios y un solo mediador, no dice varios, no hay entre Dios y los hombres, Jesucristo, no existe otro. Por eso vuelvo y repito, la primera era el amor, ¿cierto? Dios te ama, Jesús te ama y tiene un plan maravilloso con tu vida. Lo segundo era, lo único que nos ha apartado, separado de Él, es el pecado. Uh-huh. Y por cuanto hemos pecado, tenemos consecuencias, que es la muerte espiritual, no física, y necesitamos reconciliarnos. El Señor mandó a su Hijo a reconciliarnos, lo leíamos ahora al inicio, ¿a través de quién? De Jesucristo. Jesucristo murió en la cruz para llevar la consecuencia de nuestro pecado, la llevó en la cruz de Calvario, por eso murió en la cruz, pero al resucitar, Él venció a la muerte, que era la consecuencia, todos debíamos morir, Él venció a través de la cruz del Calvario, y en la resurrección, porque hay que enseñar la resurrección de Cristo, Él vino a salvarnos, porque no hay otro mediador entre Dios y los hombres, sino la Jesucristo. Salvación.
0: Esa palabra, pastor, y disculpe que lo interrumpa, muchas personas hoy en día dicen, aquellos que están escuchando, hermano y hermanas, salvación. Muchos dicen salvación. ¿Qué es lo, de qué me voy a salvar? ¿De qué es lo que me espera para yo salvarme? O sea, a veces nosotros presentamos el evangelismo, pero les decimos, tiene salvación, pero las personas pensarán, ¿qué es la salvación? La salvación, estamos hablando de que si yo estoy hoy aquí sentado, es por salvar mi alma. Y si yo te estoy hablando esto, hermano, que puedas escuchar esto, es para que salves tu alma. Porque hoy en día, en las mismas iglesias, en las mismas, en todas partes, hay personas que están confundidas espiritualmente porque todavía no saben si se van a salvar. Porque si vamos a la palabra, y esto es lo que me estaba trayendo, recuerdan la historia de Nicodemo, muchos sí. Dicen que fue de noche a ver al maestro. Uh-huh. Fíjense, Nicodemo pertenecía al Sanedrín. Sí. Él era una persona clave, pero era clave en la religión. Y Nicodemo tenía una confusión espiritual, porque dicen que fue de noche a ver al maestro. Así es lo que dice. Y había un hombre de los fariseos que se llamaba Nicodemo. Cuando dicen de fariseo, ya saben. Dice, principal entre los judíos, principal. Dice, este vino a Jesús de noche y mira la palabra que él le dijo, rabí. Maestro. Cuando uno le habla a alguien y le dice maestro, sabiendo Nicodemo que él era supuestamente superior, él le dijo, yo necesito saber. Y es cuando le dice, él tenía miedo primero de ser visto, y eso es lo que hoy en día pasa, uh-huh. Y él no sabía a ciencia cierta qué era la salvación, porque él estaba confundido espiritualmente. Y hoy en día nosotros tenemos que enseñarle a las personas, a los nuevos creyentes, cuando evangelizamos, que la salvación es tu alma. Porque este mundo, la Biblia dice que vamos a durar los más robustos hasta 80, 90 años, pero ahí empieza la eternidad.
1: ¿Por eso hay que vivir robustos, pastor?
0: Sí, los más robustos. Nosotros, hermanos, tenemos que prepararnos, porque la vida eterna es eterna. Por eso se llama eterna. Entonces, ¿qué es lo que hay que enseñarle a las personas? Que la salvación esa que te estamos presentando hoy, que es el Evangelio de Jesús, es el que te va a llevar a vivir la eternidad descansando en paz.
3: Por eso dice que es el camino. ¿El camino a qué? El camino a la salvación. El camino a tu alma, al cielo, a tu alma, allí a ese paz, a ese descanso eterno que vamos a tener con Él.
1: Bueno, ya que llevamos, ya nos quedan unos pocos minutos, queremos, como siempre, saludar a toda la audiencia, mi amor, ¿qué dices antes de entrar en el último punto de lo que es el plan de salvación o de las cuatro leyes espirituales realmente? Vamos,
2: vamos, mi amor, a saludar a todos la vida aquellos,
1: porque
2: de María.
1: Ahí está precisamente Pedro Newman hoy, sí.
2: Que la habían extrañado, ¿verdad?
3: Sí, está bien, María, bien platicador está hoy.
2: Sí. María Edith Díaz, pastora, Dios me le bendiga, desde Facatativá, Colombia. Miriam García, desde Madrid, España, Dios me le bendiga. Doña Mariela, que no puede faltar aquí en nuestro programa, ella siempre bien conectadita. Mi mamá, la suegra, Dios Liliana Neo, la cuñada, mi hermana. Aquí, ¿quién más?
1: Mi altar,
2: el pastor Héctor Exciso,
1: de Granada Meta.
2: Pastor de la Iglesia Ciudad de Dios en Granada Meta, una ciudad en Colombia. Mi altar diario, saludos a todos los hermanos desde Puebla, México. Dios bienvenida, bendiga, hermanos. Bendiga. Belén Leal, Dios me le bendiga. Belén, desde Acacias Meta. Pedro Newman desde Odessa, Texas, Dios me le bendiga con su Dios familia. Yaciel León, debe ser familia de ustedes.
3: Desde Cuba.
0: Mi primo, Dios lo bendiga.
2: Primo, Cuba. Vean, aquí está el primo que está siendo famoso. Sí. Carlos León, hermano, Dios me le bendiga. Enilce Álvarez, mis estimados pastores, Dios me les bendiga. Amén. Les saluda Enilce Álvarez.
0: Sabes que es la hermana, Dios la bendiga. Ella es la hermana que nos lleva todos los documentos de la iglesia.
2: Qué bendición.
0: Sí, y ella está siempre pendiente, está siempre orando por ustedes, y ella los ve siempre todos los días.
1: Gracias.
0: Oren por ella. Ayer estuvimos hablando y el Señor la va a usar mucho y va a venir aquí a Milán.
2: Así es, aquí bienvenida entonces, Enilce. Pastor Álvaro Jiménez, Dios me le bendiga desde Costa Rica, les amamos.
1: Un abrazo,
2: claro que sí.
1: Qué bueno.
2: Les llevamos en el corazón siempre, les recordamos.
1: Desde Heredia ya, ¿cierto?
2: Un
1: abrazo fuerte, de verdad. Nos recordamos con mucho cariño. A ver quién más se nos pasa por ahí, mi amor, no sé. Si hay alguien
2: ya
1: que
2: les
1: no
2: saludé a todos, pues los por lo menos que me aparecen aquí.
1: Sí, pero ya hay muchos más conectados, pero no sabemos por qué no nos envían, aunque sea un saludito. Sí.
0: Saluden,
1: si usted está
0: hermano.
1: A través de la radio, si usted está a través de Radio Hot Agape 94.1 y 89.1, nos puede también interactuar con nosotros, enviarnos esos saludos a través de Facebook en la Iglesia Pacto de Alabanza de Amistad, así estamos transmitiendo. Usted puede ingresar allí y nos puede dejar ese saludito, mire, así como todas estas personas desde las diferentes naciones que nos están sintonizando, viendo a través de las redes, un fuerte abrazo. También saludamos a todos los que están aquí en el Permian Basin, Forest Staton, allá el pastor que envía saludos allá a todos los de la prisión en Forest Staton que nos escuchan a través de la emisora Radio Hop ágape. Bueno, como ya ha pasado el tiempo, vamos al último punto, las cuatro leyes espirituales. Estamos hablando de presentar el plan de salvación, a presentar a Dios a través del Evangelio. ¿Cómo se hace? Era lo que enseñábamos antiguamente. No sé si el apóstol Álvaro Jiménez, allá de Costa Rica, que es un amigo y lleva bastantes años también en el Evangelio, sé que él recuerda esto, y es acerca del plan de salvación, las cuatro leyes espirituales. La primera, Dios te ama. Bueno, ahora al final les quiero enseñar a los que no sabían y recordar a los otros, es cómo lo presentamos. Era un tratadito, era un folletico, y la primera hoja de frente era un corazón. Y ese corazón significaba, cuando usted lo veía, Dios te ama y tiene un plan para tu vida. Luego pasaba otro y el corazoncito estaba roto en la mitad. Pero estamos separados de ese amor, estamos separados de Dios por causa del pecado. Por cuanto todos pecamos, estamos destituidos de la gloria de Dios. Luego pasamos al otro y se encontraba la cruz. Y ahí se presentaba, pero Jesucristo es el único mediador entre Dios y los hombres. Jesucristo vino a este mundo para reconciliarnos para con el Padre. Amén. Y la cuarta era una imagen de Jesús ya resucitado. Queriendo decir que Él era el único que había vencido a la muerte, personas. Nuestra separación para con Dios, y que si nosotros lo cuarto...
2: Amén. Cuarto y último, debemos recibir a Jesucristo como Salvador y Señor personal. Juan capítulo 1, verso 12 dice: mas a todos los que le recibieron, a los que creen en su nombre, les dio potestad de ser hechos hijos de Dios. Amén. No basta solo con creer en Dios, porque si decimos creer en Dios, muchos, hasta el ateo, ¿verdad?, cree en Dios. Sí. Sino lo importante es recibir a Jesús en el corazón. Dice aquí: mas a todos los que le recibieron y creen en su nombre, les dio potestad ser hechos hijos de Dios. Aquí nos constata y nos comprueba que no todos somos hijos de Dios. Todos somos formadas criaturas por parte de Dios, pero no todos somos hijos de Dios. Así es. Y aquí la importancia, cómo me formo, cómo soy parte de la familia de Dios, cómo soy hijo de Dios cuando le recibo en mi corazón. Al final de todo este proceso, de presentar ese plan de salvación, de mostrarles el amor de Dios a la gente, decirles que por el pecado hemos estado separados de Dios, que eso tiene una consecuencia en nuestras vidas. La gente piensa que igual Dios está en la obligación de hacer el milagro. Y si Dios, ¿por qué no me hace el milagro? Pero si usted no deja el pecado, sí. Entonces a veces no tenemos una balanza ahí. Dios está en la obligación de proveerme, pero Dios no me provea. Pero es que usted es un borracho y Él le ha dado las finanzas, y usted las gasta en las borrachas. La gente no entiende que realmente el pecado tiene una consecuencia como todo. Si usted no trabaja, entonces ¿cómo va a vivir de alguna manera, cierto? Sí. Entonces, que lo probamos desde que ellos mismos se contesten, se hagan esas mismas preguntas. Lo tercero es que el Jesús es el único camino. No hay un camino que pueda llevarme a salvación. Por eso fue a la cruz. Él me conocía, murió por mis pecados. Yo no le conocía a Él, mas sin embargo, Él murió por mí para que yo tenga salvación. ¿Qué salvación? Todos hemos visto, hemos ido a una piscina, hemos ido, estado en el mar, y en la piscina hay una persona que está rodeando la piscina con un uniforme especial, y le llamamos a ese salvavidas. Vamos a la playa y hay unas casetas especiales donde tienen, ¿cómo se llama?, flotadores, ¿verdad? Y le llamamos salvavidas. ¿Cuál es el oficio y la responsabilidad de esa persona que, si alguien se está ahogando, ir a salvarle? Pues presentamos el plan de salvación. ¿Por qué salvación? Porque nosotros estábamos perdidos, estamos desviados, estamos haciendo lo malo, apartados de Dios, y Dios nos vino a salvar. Amén. A poner ese flotador en ese gran mar de que estamos andando, pensando en que estamos viviendo la mejor vida, porque la vida es loca, ¿verdad? Y el Señor nos quiere rescatar. Pero ahora ya lo último, para sellar todo esto, que necesitamos que la gente reciba a Jesucristo como Señor.
1: Que no basta con creer, como decías ahora, sino también con, oigan eso, con recibirlo. Y eso ya es un acto personal donde se le dice a la gente: ¿quieres recibir a Cristo como tu Señor, como tu Salvador? Amén. Ahí es donde la persona tomaba su decisión personal, única, que nadie lo puede hacer por otro, sino que esa persona debía tomar conscientemente y voluntariamente a Jesucristo como Señor y Salvador. Y entonces ahí veníamos nosotros y le decíamos: de la única manera para que aceptes a Cristo en tu corazón, dice Romanos capítulo 10, verso 9.
2: Que si confesáremos con tu boca que Jesús es el Señor y creyeres en tu corazón que Dios le levantó de los muertos, serás salvo.
0: Aleluya. Esa es la oración, hermano. Realmente, ya para queda poco tiempo, hay algo importante. Nosotros, los hermanos que estamos conectados, porque hay muchos que somos ya... Yo digo que todo cristiano que aceptó a Cristo ya es evangelista.
1: Ya, Debe ya, serlo.
0: Debe serlo. Entonces, en lo que estábamos leyendo, en 2 Corintios 5, pero en el 5:20, que es para lo que más me gustó, cuando dice, así que somos embajadores, ¿en nombre de quién? De Cristo, como si Dios rogase por medio de nosotros, o rogamos de nuevo, dice, en nombre de Cristo, reconciliado con Dios. Entonces, un embajador, ¿quién es un embajador? Los embajadores somos nosotros, pero no somos embajadores de naciones ni de un país extranjero. Nosotros, los cristianos que representamos el reino de Dios en este mundo, nuestras palabras, decisiones, maneras de vivir deben reflejar el carácter de Jesús, y eso es lo que va a hacer al inconverso acercarse. Entonces, ser embajadores de Cristo significa anunciar este evangelio, pero con amor, con verdad, llevando un mensaje de reconciliación a quienes Amén. Aún no conocen al Señor. Entonces, no vivimos para nuestra propia gloria, que esto es algo que está golpeando hoy en día mucho a la iglesia, y por eso cada día, en vez de poblar el cielo, estamos enviando más personas allá abajo, a donde nadie quiere ir. Entonces, nosotros tenemos que nuestra gloria apagarla, encender la gloria para que Cristo sea conocido y Él sea exaltado. Eso es primordial para los evangelistas, porque estamos en un mundo lleno de confusión, de violencia, de pecado. Entonces, hoy Dios está llamando a hacer a su iglesia luz, testigos fieles, no testigos de cualquiera, sino testigos fieles, Amén. Y ser embajador de ese rey. Amén, hermano. Amén. Amén. Cada creyente hoy recuerda que ha sido enviado por Cristo a llevar esta esperanza, perdón y salvación a los perdidos, viviendo una vida santa y dando un buen testimonio hasta el día que el Señor regrese.
1: Amén, amén, amén. Bueno, amén. Ya nos queda solo un minutico.
3: Gloria a Dios.
1: Sé que podríamos seguir aquí con bastante tiempo, pero vamos a hacer hoy algo especial. Vamos a orar. Recuerda que en este último punto es presentar a la persona consciente voluntariamente que acepte a Cristo como su Señor y Salvador, pero para eso Romanos 10:9 dice que si confieses con tu boca que Jesús es el Señor y creyeres en tu corazón que Dios le levantó de los muertos, pero antes dice que todo aquel que confiese su pecado, dice que debemos confesar el pecado, entonces arrepentirnos, creer y recibir a Cristo. Esas son las tres cosas que se debe hacer en la oración. Lo primero, se arrepienta del pecado, ¿cierto? Porque eso es lo que nos tenía separados. Creer en Jesucristo como Amén. Señor y Salvador, que murió y resucitó entre los muertos, y lo tercero, que lo acepta voluntariamente como su Señor y su Salvador. Vamos a orar.
2: Amén. Vamos a hacer que aquellos que están allá a través de estos medios, que pueda, si puede hacerlo, cerrar sus ojos por un momento y va a hacer esta oración donde le va a decir a Jesús: entra a mi vida, cámbiame y haz conmigo lo que tú quieras. Allí donde usted está, pueda repetir conmigo: Señor Jesús,
1: Señor Jesús,
2: hoy te reconozco,
1: hoy te reconozco
2: como mi Señor, como y, mi Señor. Salvador. Y mi Salvador. Yo te abro las puertas de mi corazón para que tú te entrones en él y para que hagas de mí la persona que tú quieres que yo sea. Yo te pido que inscribas mi nombre en el libro de la vida y no lo borres jamás. Gracias, Señor, por amarme, por perdonarme y darme una nueva oportunidad en Cristo Jesús. Amén y amén.
1: Amén, amén. Gloria a Dios. Bueno, ese es el plan de salvación. Luego vamos a seguir próxima semana. Recuerde que mañana estamos en
3: Mujeres Impulsadas por Jesús.
2: No se lo mediodía, pueden perder porque es la segunda parte del tema de Mical, que está bien interesante.
1: Y mañana a 7 de la tarde también tenemos oración aquí en la Iglesia Pacto de Alianza Amistad. Recuerde que estamos en el 209 West Walcott Avenue, aquí en Midland, Texas, Ciudad de Bendición. Y también el domingo tenemos dos reuniones, 10 de la mañana
2: y 6 de la tarde.
1: Si ustedes quieren estar a las 10 de la mañana, están aquí con toda la Iglesia Pacto de Alianza Amistad, y a las 6 de la tarde estamos como Ciudad de Dios junto con mi esposa para predicar y ministrar.

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5: Pues bien, hoy continuamos con nuestra serie Fe que Transforma, la carta a los Efesios, y hoy llegamos al pasaje en los versículos 1 al 13 del capítulo 3 de esta carta del Nuevo Testamento. Abra su Biblia a este pasaje, abra su corazón a la enseñanza del Espíritu Santo y tenga a mano su cuaderno y su pluma para apuntar sus notas. Pasaremos a estudiar con detalle estos versículos en unos momentos. Pero antes, quiero volver a recordarle que para esta serie tenemos el libro que lleva el mismo título, Fe que Transforma, la carta a los Efesios. 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Ahora empecemos a consideración del tema, unidad.

Oí de un hombre que fue rescatado de una isla desierta en donde había sobrevivido por 15 años solo. No había ninguna otra alma por cientos de millas alrededor. Cuando lo rescataron, llevó a sus rescatadores en una gira por su isla. Esa era mi casa, dijo, y esa era mi bodega, y esa otra es la iglesia a la que iba. Uno de los rescatadores preguntó, ¿y qué es ese otro edificio junto a la iglesia? Ah, dijo el hombre poniendo los ojos en blanco, esa es la iglesia a la que solía asistir antes. Y suena divertido, porque la manera en que pensamos de la iglesia no está muy lejos de eso. Leí en la Enciclopedia Cristiana Mundial, hay más de 33,000 denominaciones cristianas en el mundo, todas las cuales deben su origen a una división en la iglesia en algún punto en su historia. Antes de morir, en su oración sumo sacerdotal, Jesucristo oró que sus seguidores puedan vivir como uno, Juan 17, 20 a 23. En el pasaje que estudiamos en esta lección, Pablo les hace acuerdo a los efesios y a nosotros de la importancia de mantener la unidad en la iglesia. Esto fue, obviamente, un tema significativo para Pablo. Ya hemos notado eso debido a las barreras culturales y de otra naturaleza que existían durante ese tiempo. Algunos tal vez se pregunten por qué Pablo dedica tanto espacio en esta carta para hablar de la unidad en esta carta que llamamos Efesios. Pues bien, escribió la carta a la iglesia en Éfeso, que era algo así como el centro en donde el judaísmo y los gentiles se estaban uniendo. A los creyentes judíos se les pedía que unieran fuerzas con los cristianos gentiles, y eso era un reto tremendo para la iglesia. Había mucho conflicto y mucho tira y afloja, y no mucha unidad. Este pasaje hace y responde a la pregunta, ¿qué se hace cuando se tiene dos grupos culturales y solo una iglesia? Dado el número de culturas a las cuales el cristianismo se ha extendido en los pasados 2,000 años, y el número de grupos en los cuales se ha dividido, es un tema importante, y este capítulo ayuda a responder a esa cuestión. Cuando hablamos de unidad, permítame decirle de lo que no estamos hablando. No estamos hablando de unión. Se puede amarrar las colas de dos gatos y echarlos por encima de la cerca, pero les prometo que no estarán en unidad. Tampoco hablamos de uniformidad. Uniformidad es cuando todos se ven exactamente lo mismo. La idea de uniformes viene de la uniformidad. No es unanimidad. Unanimidad es cuando todos concuerdan en cuanto a algo. No es el movimiento ecuménico que se presenta a nuestro mundo actual y en el cual algunos piensan que debemos dejar a un lado todas nuestras distinciones doctrinales y todos se unen y ya está. Eso sería la

unanimidad, siempre estar de acuerdo el uno con el otro. La unidad viene cuando se tiene el mismo centro, y ese centro es Jesucristo. Alguien me dijo hace mucho tiempo algo que nunca he olvidado. Dice, si te concentras en lo que sabes, tenderás a la desunión. Pero si te concentras en a quien conoces, eso conducirá a la unidad. ¿No es eso un buen pensamiento? Me alegro de saber lo que sé y trato de aprender todo lo que puedo. Me encanta leer, pero es terriblemente fácil, especialmente si uno es maestro, enfocarse en lo que uno sabe y olvidarse de a quien uno conoce. Pero cuando se concentra en a quien uno conoce, continúa preservando la unidad de la iglesia. Efesios capítulo 3, versículos 2 al 13, que es nuestro texto de hoy, es un pasaje interesante, porque el primer versículo es el principio de una oración. Pero la oración en realidad no sigue sino en el versículo 14. Así que, si se tuviera que hacer un diagrama del pasaje, el versículo 1 empieza la oración y luego hay un paréntesis entre el versículo 1 hasta el 14. Y después, en el versículo 14, sigue la oración. Efesios 3, versículo 1 dice, «Por esta causa yo, Pablo, prisionero de Cristo Jesús, por amor de ustedes, los gentiles». Luego, el versículo 14 dice, «Por esta causa, pues, doblo mis rodillas ante el Padre de nuestro Señor Jesucristo». Entre los versículos 1 y 14, hallamos una revisión rápida, un recordatorio de algunos de los temas que Pablo ya ha cubierto en el capítulo 2 de Efesios. Pero el énfasis general de esos versículos es un deseo porque la iglesia esté unida. Pablo empieza considerando el misterio de la iglesia. En Efesios 1, versículo 9, Pablo menciona el misterio de la voluntad de Dios, pero usa el vocablo misterio tres veces de nuevo, en los versículos 3, 4 y 9, con referencia a la iglesia. ¿Qué es el misterio de la iglesia? No es el hecho de que a la iglesia no se la pueda entender, ni tampoco es que la iglesia no haya sido descubierta todavía en nuestro mundo. El misterio de la iglesia es una referencia al hecho de que la iglesia era desconocida en el Antiguo Testamento. No se la menciona en el Antiguo Testamento. Algunos dicen, «Ah, Israel es la iglesia del Antiguo Testamento». Eso no es así. La iglesia era un concepto desconocido en el Antiguo Testamento. A la iglesia no se la introduce en el Nuevo Testamento, sino en el libro de Hechos de los Apóstoles. Fácilmente se puede decir que la iglesia no es conocida en los evangelios, Mateo, Marcos, Lucas y Juan. La iglesia se conoce en su esencia en Hechos. En el día de Pentecostés, Pedro predicó un gran sermón y el Espíritu Santo fue derramado sobre todos. La Biblia dice que los que oyeron a Pedro predicar le entendieron como si hablara en su propio idioma y tuvieron la increíble capacidad de repetirlo en su propio idioma. La iglesia es el misterio. Primero, el misterio recibido. Efesios 3, versículo 1. Por esta causa, yo, Pablo, prisionero de Cristo Jesús por amor de ustedes, los gentiles. Esto es lo que necesitas saber. Cuando Pablo fue salvado y se convirtió a Cristo, Dios Todopoderoso le dio una asignación. Su asignación fue ser apóstol a los gentiles. Hablaremos más de eso en unos momentos. Para Pablo, ser apóstol a los gentiles fue todo un reto, porque había pasado gran parte de su vida metiendo en la cárcel a la gente. Ahora Dios le llama a alcanzar a los gentiles con el Evangelio. Escribió la carta a los Efesios mientras estaba preso en Roma. Les dijo, ¿saben por qué estoy preso? Y les dio la respuesta. Dijo, por predicar el misterio de la iglesia. ¿Qué quiere decir con eso? Empezó cuando fue arrestado en Jerusalén por predicar el Evangelio y pensaron que había metido consigo a un gentil en los atrios del templo. ¡Qué terrible que un judío ortodoxo haga eso! Esto enfureció a los dirigentes judíos que atizaron un motín y eso llevó a que los romanos arrestaran a Pablo, probablemente para protegerlo. Así, Pablo menciona el hecho de que está en prisión. Por eso decimos que Efesios es una epístola carcelaria. Pablo la escribió mientras estaba encarcelado. Pero el misterio recibido ahora es el misterio revelado. Versículos 3 al 4. Que por revelación me fue dado a conocer el misterio, tal como antes les escribí brevemente. En vista de lo cual, leyendo, podrán entender mi comprensión del misterio de Cristo. El misterio es que los judíos y los gentiles serían unificados en un cuerpo.

0: que nunca antes se había oído. ¿Cómo obtuvo Pablo el conocimiento del misterio de la iglesia? La Biblia dice que fue por revelación divina. Eso quiere decir que el Dios Todopoderoso le dijo directamente lo que iba a hacer. Pablo no podía haber hallado información al respecto en el Antiguo Testamento. ¿Por qué? Porque la iglesia no está en el Antiguo Testamento. Y así, cuando llegó el tiempo en que Dios quería reunir a los creyentes gentiles y a los creyentes judíos, Dios le habló a Pablo dándole la revelación divina de que él sería el constructor de puentes a fin de que creyentes judíos y gentiles pudieran ser parte del cuerpo de Cristo. Tal vez Dios le reveló a Pablo estas verdades después de su conversión. Al leer su biografía, hay que recordar que hubo un tiempo entre el momento en que fue salvado y que fue al desierto y estuvo ausente. Tal vez fue durante ese tiempo cuando Dios le habló. Dios estaba alistándolo a fin de que cuando llegara el momento pudiera entrar en la brecha y reunir a esas dos comunidades. Efesios 3, versículo 5, dice que esto en otras generaciones no se dio a conocer a los hijos de los hombres, como ahora ha sido revelado a sus santos apóstoles y profetas por el Espíritu. Los profetas a menudo escribieron cosas que no entendían por completo, incluyendo referencias a la salvación de los gentiles. Así que en el Antiguo Testamento, aun cuando no se menciona a la iglesia, periódicamente hubo indicios de que de alguna manera los gentiles a la larga serían incluidos en el plan de Dios. La Biblia dice en Juan capítulo 1, versículos 11 y 12, como saben, «A lo suyo vino y los suyos no lo recibieron». Pero a todos los que lo recibieron, les dio el derecho de llegar a ser hijos de Dios, es decir, a los que creen en su nombre. Así que somos injertados en la iglesia como gentiles debido a este momento en la historia. Luego, el misterio replanteado. Versículo 6. A saber que los gentiles son coherederos y miembros del mismo cuerpo, participando igualmente de la promesa en Cristo Jesús mediante el Evangelio. Uno de los escritores que leí se llama Max Anders y escribe una declaración útil sobre por qué Pablo vuelve al asunto de la unidad entre judíos y gentiles. Dice, «Nos cuesta entender por qué Pablo le da tanta importancia a esto porque no entendemos el grado de separación que existía entre judíos y gentiles». Es como decir que ya no va a haber negros y blancos en África del Sur. Es como decir que ya no habrá católicos y protestantes en Irlanda del Norte. Es como decir que ya no habrá modernistas y conservadores en los Estados Unidos de América. Es como decir que todos estos grupos van a ser uno. Sin peleas ni conflicto. Todos uno. Para martillar de nuevo este punto, Pablo replantea tres cosas. Primero dice que los gentiles son coherederos. Por todo el Antiguo Testamento, los judíos vivían con la expectativa de ser herederos de las promesas que Dios le hizo a Abraham. Ahora Dios, por medio de Pablo, dice que los gentiles van a participar en esa herencia. Son coherederos del Evangelio. Y uno casi puede ver a los oyentes judíos atragantándose, tratando de ingerir esto en su espíritu. Luego dice que no son solamente coherederos, sino que también los gentiles son miembros del mismo cuerpo. Antes del tiempo de Cristo y el otorgamiento del Espíritu, para llegar a ser hijo o hija de Dios y ser parte de la familia de Dios, había que convertirse primero en judío, pero ya no. Ahora los gentiles pueden llegar a ser hijos de Dios, miembros por igual del mismo cuerpo, la familia de Dios. Y Pablo dice también que los gentiles son copartícipes. Los gentiles, según Pablo, participan por igual de las promesas en Cristo por el Evangelio. Todo lo que está asociado con el Evangelio de Cristo ahora no es posesión plena solo de todo judío que cree, sino también de todo gentil que cree. Los dos han llegado a ser uno. Y qué asombroso es eso. Ese fue un momento revolucionario en la iglesia cristiana, damas y caballeros, y de la raza humana. Los judíos, que detestaban en lo absoluto a los gentiles, ahora oyen que se les dice que deben moverse y permitir que los gentiles se sienten en su banca. ¿Qué pensamiento fue ese? Copartícipes con ellos de las bendiciones de Dios. Tenemos demasiadas divisiones, separaciones y tensiones entre grupos en nuestras iglesias, y esto no debería ser así. Recuerdo que un misionero me dijo una vez algo que nunca olvidaré. tenemos tantos desacuerdos graves. Por lo general es en cuanto a métodos y por lo general no es doctrina. Pero cuando uno va al campo misionero, no importa si el individuo más allá por la calle es un cristiano carismático o de otra denominación. Si es cristiano, uno tiene comunión con él porque eso es todo lo que se tiene. Y, ¿saben? Estamos llegando al punto en nuestro mundo que será mejor que nos llevemos bien con otros cristianos, porque es todo lo que tenemos. Estamos juntos en esta familia, y ponerse a discutir por algún detalle de práctica en la iglesia puede impedirnos la bendición de Dios. Pablo martilla esto a fin de que no lo olvidemos. Ahora Pablo empieza una segunda parte de su consideración, tratando de ayudar a los efesios a entender por qué deben prestarle atención, y considera el ministro a la iglesia, quiero decir. Si alguien está sentado allí oyendo todo este discurso revolucionario de Pablo, probablemente piensa, ¿quién se piensa que es al decirnos esto? ¿Por qué debemos darle oídos? Así que Pablo va a darnos algunas razones por las que debemos escucharle. En primer lugar, dice que fue constituido. Versículo 7. Es de este evangelio que fui hecho ministro, conforme al don de la gracia de Dios que se me ha concedido según la eficacia de su poder. ¿Cómo obtuvo Pablo el derecho para decir lo que estaba diciendo? Por la gracia de Dios. Pablo no escogió voluntariamente participar en este ministerio. Quiero decir, Pablo nunca se hubiera ofrecido como voluntario para este ministerio. Era uno de los grandes judíos de su día. Su pedigrí como judío aparece en la Biblia más de una vez. Había nacido en el lugar correcto, en el tiempo correcto. Tuvo los padres correctos y se sentó bajo el rabino correcto. Tenía todas estas cosas y Dios le había dicho, Pablo, lleva el evangelio a los paganos. Él no lo había hecho por sí mismo. La Biblia dice que lo hizo porque fue constituido para eso. Dios le dijo que lo hiciera. Permítame hacer una pausa aquí por un momento, damas y caballeros, y decir que si va a entrar al ministerio, asegúrese de haber sido llamado, asegúrese de haber sido constituido. De no ser así, para empezar, no durará mucho tiempo. Si usted entra al ministerio y no está seguro de que Dios lo ha puesto allí, lo abandonará pronto. Es evidente que eso es lo que está sucediendo, porque en las iglesias que forman la Convención Bautista del Sur, el término promedio de un pastor es menos de 2 años. Van a una iglesia por 2 años. ¿Por qué se van? Tal vez porque algunos no se sienten llamados. Alguien dice, ah, es muy bueno ser pastor. ¿Saben algo? Tal vez deberíamos conversar. Es maravilloso cuando Dios lo llama a uno a ser pastor, pero no es algo que se pueda tomarlo a la ligera. Recuerdo lo que mi padre me dijo cuando le dije que pensaba que Dios me estaba llamando a pastorado. Me dijo, David, asegúrate de que eres llamado, porque si no eres llamado, cuando surjan los primeros problemas no podrás hacerles frente. Han habido algunas ocasiones en mi vida cuando he mirado al cielo y le he dicho a Dios algo como esto, no quiero estar aquí, no quiero hacer esto. Voy a quedarme solo porque no quiero que se me eche de menos en el cielo. Y me quedé. Ese es el tipo de valentía que exige ser pastor. Y allí es donde estaba Pablo. Pablo fue constituido para hacerlo. No estoy seguro de que tenía una sonrisa en todo esto. No solo que fue constituido, sino que la Biblia dice también que fue ungido. Oigo a la gente hablar de que alguien es ungido. Alguien entona un gran canto en la iglesia y dicen, ¡ah! Ese canto estuvo ungido. ¿Qué es lo que eso significa para la mayoría de personas? Que fue bueno, fue un buen canto y una buena interpretación de la canción. Otros dicen que el pastor predicó un sermón ungido. Los sermones no son ungidos, solamente las personas son ungidas. Pero, ¿qué significa ser ungido? Pablo nos da un indicio aquí. En el versículo 7 dice, es de este evangelio que fui hecho ministro, conforme al don de la gracia de Dios que se me ha concedido según la eficacia de su poder. Cuando uno percibe el poder de Dios en alguien, cuando están cantando o diciendo que tienen un sentido de participación divina, uno puede decirle, ese fue un momento de unción, ese fue Dios obrando por medio de él o ella. Si usted sirve al Señor por algún tiempo, tendrá algunos momentos como estos. Pablo dice, les estoy dando este mensaje de unidad, no solo debido a que fui constituido, sino también porque fue ungido para hacerlo. Algo que siempre me ha encantado de Pablo es que fue una persona magnífica. Muchos piensan que Pablo fue la persona más importante que ha caminado sobre esta tierra, aparte de Jesucristo. Pablo nos dio 13 libros de la Biblia. Sin eso, no sabríamos gran cosa acerca de lo que hacemos. Él todavía vive en nuestros corazones y vidas. Estudiamos sus palabras, leemos sus cartas y recibimos bendición. Fue ungido. Pero Pablo no piensa en sí mismo. No se impresionaba consigo mismo. De hecho, lo próximo que dice es que no solo fue constituido y ungido, sino que también estaba asombrado. Estaba asombrado de que Dios le permitiera hacer lo que estaba haciendo. Después de pensarlo a cabalidad y después de que comprendió la importancia de su mensaje, dijo: "A mí, que soy menos que el más pequeño de todos los santos, se me concedió esta gracia, anunciar a los gentiles las inescrutables riquezas de Cristo". Se había opuesto en un tiempo debido a la división cultural, pero cuando Pablo empezó a darse cuenta de que Dios le había dado el privilegio de extender sus manos y reunir a judíos y gentiles, se dio cuenta de lo increíble que era ese llamamiento. Quedó asombrado de que Dios le hubiera confiado a él este llamamiento en particular. Dijo: "Yo soy el más pequeño de todos los santos. ¿Cómo fue que se me permitió hacer esto?". Me gusta la forma como un comentarista lo dice. Aquí Pablo estira el idioma. Toma la palabra griega que se traduce menos que o más pequeño y añade un sufijo que es imposible lingüísticamente. Y así resulta con una palabra que dice que él es el menos que menos. Era menos que el menor de todos los apóstoles. Algunos piensan que está haciendo un juego de palabras con su nombre en latín, Paulus, que significa chico o pequeño. Así que está diciendo, ¿a quién escogió Dios para que reuniera a judíos y gentiles? Escogió a Pablo el Pequeño. Pablo el Pequeño fue el que fue colocado en ese lugar. Usted tal vez piense que no es digno de servir al Señor. Yo pienso eso a menudo. Ninguno de nosotros es digno. La Biblia dice que no somos dignos, pero el Dios Todopoderoso nos ha considerado dignos. Pablo fue hecho digno de hacer esto, aunque él mismo no consideraba que era digno. Dijo: "Soy menos que el más pequeño de todos los apóstoles". Menos que el menor. ¿No es asombroso que Dios usa ocasiones cuando pensamos que hemos fracasado de manera miserable para mostrarnos su gracia? Quiero decir que de no ser así, no les contaría una experiencia de lo que es ser pastor y pensar que ha predicado el sermón más grande de la vida y nadie dice media palabra. Uno pasa al frente, barbotea unas cuantas cosas y luego se va y alguien dice: "Uno de los más grandes sermones que jamás has predicado". Y uno piensa, ¿asististe a la iglesia hoy? Así son las cosas. Hace más de 30 años, después de hablar a un grupo de universitarios en Nueva Jersey y pensar que lo había echado todo a perder, me fui a casa muy deprimido. Le dije a mi esposa, nunca permitas que acepte otra invitación para hablar a universitarios, eso está fuera de mi mundo. Y había presentes unos cuantos profesores, para colmo, pensaba que nada había sucedido. Pero un hombre se me acercó hace poco y me explicó que había estado entre los universitarios que asistieron esa noche y allí le había entregado su corazón a Cristo. Luego había ido al seminario y desde entonces era ministro. Lo mismo que uno piensa que no funciona, a menudo lo hace. Y es así porque, y esto es lo que tiene que entender, Dios hace su mejor obra, no por nuestra fuerza, sino por nuestra debilidad. Cuando somos débiles, entonces Él es fuerte. Pues bien, gracias por acompañarnos para el tiempo de enseñanza hoy. En este programa hemos considerado el tema unidad, estudiando en qué consiste la unidad de la Iglesia que estableció Jesucristo. El día de mañana continuaremos con la segunda parte de este mensaje y consideraremos el ministro de la Iglesia y la misión de la Iglesia. Esperamos que nos acompañe. El día lunes empezaremos con la primera parte del mensaje titulado Una oración por fortaleza interior, que concluiremos en el programa del día martes. El día miércoles tomaremos el tema La unidad de nuestra fe. Luego consideraremos el tema La diversidad de la unidad, y después hablaremos de lo nuevo y lo viejo. De allí pasaremos a considerar el tema Un nuevo estilo de vida, y luego el tema Andando en amor. Estudiaremos el resto de la carta de Pablo a los Efesios durante el mes de agosto. Esperamos que desde ya haga planes para estar con nosotros durante toda esta serie que nos llevará hasta el fin de este mes de agosto. 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
4: 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Mejor es el muchacho pobre y sabio que el rey viejo y necio que no admite consejos. Eclesiastés 4:13. 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

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Como son más altos los cielos que la tierra, así son mis caminos más altos que vuestros caminos, y mis pensamientos más que vuestro pensamiento. Isaías 55:9. 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

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Y todo lo que pidiereis en oración, creyendo, lo recibiréis. Mateo 21:22. 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

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Jesús les dijo, si puedes creer, al que cree, todo le es posible. Marcos 9:23. 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
3: 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Los hijos de Dios vivimos por fe, no por vista. 2 Corintios 5:7. 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
3: Así que le movimos por un lado, hicimos lo que pudimos, llamamos que se hubieran arreglado y de seguro antes de llegar salió el agua caliente. Hubo que llamar a decir que no vinieran y mire cuántas veces las llaves no han funcionado en las puertas. Y he tenido que sentarme en el pasillo después de predicar toda la noche esperando que suban y ha llegado a ser casi como un chiste. Se ha convertido a ser algo como que sé lo que haces, diablo, pero no me vas a ganar, voy a ser feliz. Me voy a sentar aquí y quedarme feliz. Es algo que tenemos que hacer a propósito. No es algo que tenemos que hacer cuando lo sentimos. Todos van a tener situaciones que les pasan en su vida que son desagradables y no son cómodas. Todos. Y quizás tal vez pase algo hoy que no le va a gustar. Y aunque escuchó este mensaje, tendrá la tentación de murmurar. Le digo que en vez abra la boca y diga, Dios, entiendo. Quiero pasar esta prueba. Voy a pasar la prueba porque yo no quiero reprobar y tomarla de nuevo. Hoy hay personas en el auditorio y estoy segura que si fueran honestos consigo mismos, han hecho un gran daño a su vida, no algo que no pueda recuperar porque se puede, pero han hecho gran daño a sus relaciones, a su vida. Han perdido amigos, han perdido relaciones, han perdido trabajos. Simplemente porque no controlaban sus palabras. Y es tiempo de dar la vuelta. Todos pueden ser perdonados. Pero cuando lo tenemos en claro y ya sabemos lo que hacemos, que está mal. Mire, hay un poco de peligro en venir a una reunión como esta. Y dice, ¿por qué? Porque cuando uno es ignorante, recibe un diferente tipo de gracia que cuando tiene conocimiento completo y aún lo hace. El que sabe lo que es correcto hacer y no lo hace a él, eso es pecado. Así que tal vez antes estaba un poquito nublado en esto. Bueno, yo no me daba cuenta que eso era un gran problema. Bueno, le declaro a usted que es un grande problema. Es enorme, grande, número uno, problema. Y sabe, a veces estamos buscando estos feos, grandes demonios en la vida. Bueno, el diablo es esto y el diablo es aquello. Le digo que puede ver tremendas victorias en su vida si tan solo dejara de quejarse. Pongámonos en ayuno. Ayunemos toda queja. Comprometámonos a un ayuno de 30 días sin quejarnos por ninguna razón, 30 días. Y al final de esos 30 días tendremos un nuevo hábito. Se dice que solo toma 21 a 30 días quebrar o hacer un hábito. Así que, ¿por qué no ayunar palabras? ¿Por qué no ayunar la queja? O cometer errores. Yo me equivocaré, pero Dios es tan bueno. Decimos, Dios, perdóname, ayúdame, estoy en una jornada tratando de aprender a alinear la boca con tu palabra. Ayúdame, Dios, vela sobre mi boca para que no peque contra ti con mi lengua. Ayúdame, Dios, permite que las palabras de mi boca y la meditación de mi corazón sean aceptables en tus ojos. Y sobre todas las cosas, ayúdame a no murmurar ni quejarme, pero que sea agradecido y tener gratitud. ¿Sabe qué? Cuando primero cambia, la gente probablemente pensará que no está bien. Porque ¿sabe una cosa? La gente gruñona, de mal genio, murmuradora, quejona, es atraída a otras personas que saben que pueden absorber en su red. Y usted necesita ser el tipo de persona que la gente ni se moleste en venir a usted. Ni lo piensan venir a usted con chisme porque ellos ya saben lo que su actitud será. Ellos ni se molestan en venir a usted cuando le quieren contar algún tipo de cuento o cuando están de mal genio para quejarse y murmurar de todo. Déjelos que vengan a usted cuando quieran ser animados. Deje que vengan cuando quieran ser levantados y edificados. Que vengan a usted cuando están un poco decaídos y quieren a alguien que los anime. Seamos brillantes luces, brillando claramente en un mundo oscuro. Tome la decisión que en cualquier lugar donde vaya cada día va a dejar un poco de coso. Y no estoy diciendo que tiene que ser un feliz bobo ridículo. Y sabe, ¡ay, gloria al Señor, todo es maravilloso! ¡No hay ningún problema! ¡Ay, ay, ay, ay, gloria a Dios! A veces personas así me caen tan mal. Pero si de veras es genuino, si usted es sincero, si alguien le quiere contar un problema, no le diga, ¡ay, no me digas que está siendo negativo! Escúchele, pero respóndale con algo positivo. Escúchale y diga, ¿sabe qué? Sé que estás herido y es duro, pero déjame decirte algo, solo decirte algo que Dios hizo por mí una vez cuando estaba en similar situación. ¿Y sabe qué? Yo creo que Dios puede hacer lo mismo por ti. Vamos a orar y creer que Dios te va a dar la victoria en la vida. Yo creo que de esa manera hay que manejar la situación. Y es una de las formas en que animamos a otros.

Se lo compruebo. Segunda de Crónicas 20, verso 22. Ahora, ya saben que no hay nada duro de este mensaje hoy. Tal vez no lo amen, pero sí lo entienden. Y no se les va a olvidar. Segunda de Crónicas, capítulo 20, verso 22. Y uso esto mucho en diferentes mensajes. Un pequeño trasfondo. Josafat y su pueblo estaban en medio de una batalla, una gran batalla. Y Dios le había dicho a él: la batalla no es tuya, es mía, permanece con calma y verás la salvación del Señor. Josafat se arrodilló para adorar y él puso cantores para que cantaran y adoradores para adorar. Y ahora ve el verso 22, leamos solo el 22. Y cuando comenzaron a cantar y a alabar, no cuando empezaron a murmurar y a quejarse, sino cuando comenzaron a cantar y a alabar, el Señor puso emboscadas en contra de los hombres de Amón, Moab y del monte de Seir que venían contra Judá y se mataron unos a otros. ¿Puede ver eso? El enemigo se confundió tanto que se mataron unos a otros. Y el pueblo de Dios fue liberado. ¿Pueden ver lo poderoso que es eso? La alabanza confunde al enemigo. Absolutamente confunde al enemigo. Hay tantas maravillosas escrituras sobre la gratitud y la alabanza. Haga un estudio bíblico de vez en cuando sobre el poder de la gratitud. Nunca corra hacia sus enemigos con la cosa equivocada en su boca. Cuando tiene gigantes en su vida, asegúrese que los trate como David trató los suyos. Cuando David quería matar a Goliat y todos alrededor comenzaron a darle malos reportes, él hizo exactamente lo que debió. El rey Saúl dijo: eres muy joven, tú no puedes hacerlo. Los demás dijeron: no tienes experiencia, no puedes. A la gente le encanta decir lo que uno no puede hacer. Amén. Todos me dijeron a mí que no podía hacer esto. No hubiera creído las cosas que la gente dijo de mí al principio y de veras lo miraba en lo natural. Pero yo había escuchado de Dios, y cuando uno oye de Dios, puede hacer cosas que lo dejarán a usted asombrado y a los que le rodean. Y David tenía una relación profunda con Dios por estar pastoreando esas ovejas. Pasaba mucho tiempo solo. No se sienta muy mal si tiene mucho tiempo a solas en su vida ahora. No se apresure para tener muchos amigos. Quizás lo tiene en ese lugar porque lo está entrenando para algo grande después. Y necesita tener ese tiempo para de veras acercarse a él. Así que David se había acercado a Dios lo suficiente que podía matar al gigante. Y todos dijeron: tú no puedes. ¿Y saben lo que David hizo inmediatamente? Primera de Samuel 17. Bueno, ¿sabe qué? Una vez cuando estaba afuera, yo maté a un oso. Y en otra ocasión, agarré a un león por la barba y yo maté al león. Y si yo pude matar al oso y yo pude matar a ese león, Dios me va a ayudar a matar a este gigante. Y es exactamente la forma en que hay que ser. Yo sé que muchos tienen gigantes que enfrentan ahora. Nunca corra hacia el gigante con la palabra equivocada en su boca. Déjeme enseñarles lo que David le dijo al gigante cuando corría hacia él. Primera de Samuel. Goliat está enfrentando a David. David está frente a Goliat. Goliat está burlándose de David. Le dice que no hay forma en que lo puede herir. Y David dijo al filisteo: tú vienes contra mí con espada y lanza y jabalina, pero yo vengo a ti en el nombre del Señor de los ejércitos, el Dios de los escuadrones de Israel, a quien has provocado. Hoy el Señor te entregará en mi mano, te venceré y te cortaré la cabeza. Daré los cuerpos del ejército de los filisteos hoy a las aves de los cielos y las bestias de la tierra. Y toda la tierra sabrá que sí hay un Dios en el cielo, y toda la congregación lo sabrá. Vamos, ya lo captaron. Oh, sí, gigante. Bueno, déjame decirte a ti lo que te va a pasar. Te profetizo tu futuro hoy. Y toda esa asamblea conocerá que el Señor salva, no por la espada ni lanza, porque la batalla es del Señor. Él te entregará en mi mano.

0: el filisteo se levantó para ir a David. Amo esto. David corrió a prisa y corrió a la línea de batalla contra el filisteo. Y por supuesto, le cortó la cabeza al gigante y tuvo victoria. Y le puedo decir que le puede quitar las cabezas a sus gigantes. Puede tener victoria en su vida, no importa el tipo de batalla que tenga. Se aprende a tener la palabra correcta en su boca. Déjeme decirle, han habido tiempos en que he tenido que sentarme en un lugar y agarrarme de una silla por el dolor que tenía. Y decir, Dios, te alabo, te doy gracias y creo que estás obrando. Yo voy a decir lo que yo creo que tú quieres que yo diga. A mí no me importa cuán duro sea. Yo lo he hecho con lágrimas en mi cara. Y le digo algo, si está resuelto a ser una luz brillante para Dios, tendrá maravillosas victorias en su vida. Dele a Dios alabanza.
1: Gracias por escucharnos. 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
1: Muy buenas tardes, muy buenas tardes. Bienvenidos al programa de Interruptor, aquí en Hot Agape, motivando tu espíritu, tu estación favorita. Y bueno, ya estamos en este día jueves 16 de julio del 2026. Así es que es increíble, pero ya estamos a más del medio año. Así es que ya estamos en el séptimo mes. Ya estamos en este séptimo mes, mis hermanos. Espero que este medio año que ha pasado, bueno, haya sido de bendición para todos ustedes y que se estén pasando un excelente tiempo siempre con nosotros. Y bueno, ya estuve desde hace rato con ustedes y ya escuchamos en este espacio a nuestra hermana Joss Meyer con Disfrutando la Vida Diaria con el tema Es su boca salva, parte 4. Espero que este tema haya sido de bendición para cada uno de ustedes. Y bueno, no nada más tuvimos palabra, también tuvimos un espacio musical, el cual estuvo a cargo de Agle Oviedo con Despiértanos. También escuchamos a Luis Fer Fartán y a Héctor Zuleta con Al lado del Pintao, a Pepe Canterel con El Tiempo y a Blues Fusion y Fe con Canto el Gran Amor. Así es que ese fue el espacio musical y la palabra que se impartió el día de hoy, esperando que sea de bendición para ustedes. De verdad que tratamos de que el espacio musical sea muy versátil, que les guste a todos ustedes, que haya de todo tipo de géneros, para que, bueno, a todos nos guste escuchar algo. Así es que, mis hermanos, espero que este espacio musical haya sido de bendición para todos ustedes. Pero, ¿qué crees? ¿Qué tal si nos vamos a mandarle saluditos a nuestros hermanos de Greenwood en el 89.1 FM? A nuestros hermanos de Monehens en el 91.1 FM, a nuestros hermanos de Forestaton en el 88.3 FM, a nuestros hermanos de Midland, Texas en el 94.1 FM y por supuesto a nuestros hermanos de Presidio y Ojinaga en el 88.9. Así es que muchas gracias a todos ustedes que hacen a bien sintonizarnos todos los días, abrir las puertas de sus casas, abrir las puertas de su trabajo y de sus smartphones, así es que muchísimas gracias, o de tu carro, andas ahí en tu carro y puedes escuchar la estación vía radial, pues qué bueno y qué bendición para ti que nos puedas escuchar de esa forma. Pero si no es así y eres como muchos de los que estamos conectados, que no podemos estar en esos lugares para poder escuchar la estación vía radial, bueno, pues tenemos la opción que Hot Agape también nos tiene, que es la opción de escucharlo por la página oficial de radioagapetejas.org. Así es que gracias a todos los que se conectan diariamente a la página oficial de radioagapetejas.org y de esa forma nos pueden escuchar. Recuerda que Hot Agape es 24/7, que quiero decir con esto que lo puedes escuchar las 24 horas del día, los 7 días de la semana, así es que nunca la estación se queda sin música y sin programación. Todo el día se está transmitiendo, ya sea programas en vivo o programación que ya está en la radio, así es que todos los días vas a tener prédicas, todos los días va a haber palabra, todos los días va a haber música, todo el día, todas las 24 horas del día, los 7 días de la semana, así es que no hay pretexto para que no entres y escuches la música en algún momento que digas, bueno, yo ahorita no tengo nada que hacer. Conéctate a la estación, ya sea si estás allá en estos lugares, en Greenwood, en Midland, en Texas, pues puedes conectarte vía radial y si no, pues nos puedes sintonizar por la página oficial de radioagapetejas.org. Y bueno, con esto hemos ido a los saluditos del día de hoy. ¿Y qué te parece si nos vamos con otro pequeño espacio musical? Y esto va a ser a cargo de Twirly con 5 AM acústico y nos vamos a ir con una canción con nuestro hermano Dani con la de Pablo y Silas. Así es que te dejo con este espacio musical y regresando a este espacio musical, regresamos con las curiosidades del día de hoy. Es que no te las pierdas, que ya está nuestro hermano Dani y nuestro hermano Lucas preparados y listos para darte la curiosidad del día de hoy. Así es que vámonos con este espacio musical y regresamos. No te vayas, continúa aquí en Agape, motivando tu espíritu, tu estación favorita. ¡Vámonos!
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0: 안녕하세요.
1: ¿Sabías que el profeta Elías tuvo el privilegio de comer una vianda preparada por un ángel? Lo puedes leer en Primera de Reyes capítulo 19 versículos 5 y 6. ¿Sabías que cuando la Biblia dice en el libro de Segunda de Samuel 18:9 que Absalón quedó suspendido entre la tierra y el cielo era porque literalmente estaba colgado? La razón es porque Absalón tenía el cabello realmente largo, tenía quedejas o clinejas en las que usualmente se usaban en la realeza, y la encina que se menciona allí, es decir, los árboles que crecían en ese terreno, eran espinosos, por lo cual frecuentemente muchos animales quedaban atrapados en ellos, y por eso Absalón, montado sobre el mulo, corriendo a todo, no verificó ese árbol y quedó enganchado a la orilla del precipicio.
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3: Muy buenas tardes, ya regresamos aquí al programa de Interruptor, aquí en Hot Agape, motivando tu espíritu, tu estación favorita. Y bueno, ya escuchamos este espacio musical a cargo de Chorley con 5 AM acústico, y nos fuimos también con la canción de nuestro hermano Dani con Pablo y Silas. Y bueno, ya está aquí listo nuestro hermano Lucas y nuestro hermano Dani con la curiosidad del día de hoy, así es que micrófonos para ellos.
4: ¿Qué tal, amados hermanos? Muy buenas tardes, Dios les bendiga. ¿Cómo están? Espero se encuentren bien allá donde estás. ¿Cómo está el clima? ¿Cómo te la estás pasando? Bueno, pues hoy, como dijo mi esposa, estamos con una curiosidad más. Así que muy buenas tardes, hermanos, familia de Hope Agape, Dios les bendiga. Seguimos con curiosidades bíblicas que tocan nuestra realidad diaria. Aquí está también Luquitas, nuestro perrito curioso. Así es que, Lucas, buenas tardes, ¿cómo estás? ¿Qué pregunta nos traes hoy, Lucas?
5: Hola, hermano Dani, ¿cómo está usted?
4: Muy bien, gracias a Dios, ¿y tú?
5: Pues aquí saludando a las estrellas y a todos los hermanos que nos escuchan. Hermano Dani, muy buenas tardes.
4: Ya dijiste buenas tardes, Lucas.
5: Ay, pues wow, hoy quiero hablar acerca de familias.
4: Sí, Lucas, bueno, pues, ¿qué puedes decir?
5: Es que hay muchas familias hoy que tienen papás y mamás nuevos.
4: ¿Cómo nuevos?
5: Sí, déjame le explico. Hermanastros, hijastros. También la Biblia tiene familias así. ¿Y Dios las usa también?
4: Ah, Luquitas, pues esta es una muy buena pregunta. Y sí, la Biblia está llena de familias reconstruidas, con segundas nupcias, hijastros, madrastras, etcétera. Y Dios las usó poderosamente. Podemos saber casos sorprendentes como el de Jacob. Él tuvo dos esposas, Lea y Raquel, y dos concubinas en su casa. Era un caos de celos, de favoritismo, era algo difícil. También vemos, por ejemplo, que Ruth, la moabita, se casó con un Boaz, que era pariente de su difunto esposo, le podemos llamar un levirato. También ellos forman una familia reconstruida, compuestas. David tuvo muchas esposas e hijos, diferentes mamás. Su familia tuvo incesto, rebeliones, asesinatos, Amón, Absalón, etcétera, etcétera. José, el de Egipto, creció en una familia con madrastras y muchas hermanastros que lo vendieron literalmente.
5: ¡Wow, hermano Jenny! Entonces las familias también son complicadas y pueden ser que no sean nuevas.
4: Pues sí, para nada, Lucas. Lo más hermoso es que Dios usó todas esas familias rotas o recompuestas para cumplir su propósito, su plan. Por ejemplo, de la línea de Ruth y Boaz salió el rey David y finalmente nuestro Señor Jesucristo. Así que esta curiosidad es para todos los que hoy viven en familias reconstruidas, con hijastros, padrastros, exparejas o tensiones. Dios no necesita familias perfectas ni tradicionales para obrar. Él puede traer belleza, propósito y bendición de cualquier estructura familiar. Lo importante es el amor, el perdón y poner a Cristo en el centro del corazón. Si estás en una familia compleja, no te avergüences. Dios está acostumbrado a escribir historias hermosas con familias imperfectas.
5: Entonces, mi familia con el gato y el vecino también puede ser bendecida.
4: Sí, Lucas, claro que sí. Entonces, Lucas, ¿oramos?
5: Sí, hermano Jenny.
4: Bueno, pues vamos a orar, hermanos. Acompáñanos con esta oración si estás pasando por una situación parecida. Dile al Señor, Señor, gracias porque conoces las complejidades de nuestras familias, porque sanas las heridas, porque unes corazones y traes tu paz a los hogares reconstruidos. Usa nuestras familias, Señor, aunque sean imperfectas, para tu gloria, para tu honra, en el nombre de Jesús. Amén.
5: Amén, hermano Dani. Y que haya amor y galletitas para todos los hermanastros.
4: Wow, Lucas. Muy bien, querida familia. ¿Qué curiosidad quieres que desarrollemos la próxima vez? Por favor, escríbanos y que el Señor traiga sanidad y unidad a tu hogar. Nos escuchamos para el siguiente programa con la ayuda de Dios. Que Dios te bendiga. Muy buenas tardes. Seguimos en Interruptor.
3: Ok, pues estuvo excelente la curiosidad del día de hoy. Así es que, bueno, mis hermanos, ya estamos aquí con ustedes. ¿Y qué te parece si nos vamos con esta última canción? Porque después de esta canción nos vamos a ir con nuestro hermano Amador Valenzuela con el tema del día de hoy. Levántate y actúa. Ese es el tema del día de hoy de nuestro hermano Amador Valenzuela. Así es que nos vamos a ir con ese tema, pero antes te voy a dejar con una canción más. Esto va a ser a cargo de Luis Fer Fartán y Daniel Rian con Mi Buen Jesús. Así es que te dejo con esta canción, después con Amador y después de Amador regresamos con mucho más aquí en el programa de Interruptor, aquí en Hop Agape, motivando tu espíritu, tu estación favorita. ¡Vámonos!
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4: Romanos capítulo 11, verso 24. Porque si tú fuiste cortado del que por naturaleza es olivo silvestre. Note el término olivo silvestre. Un olivo silvestre es un olivo que crece, vaya, al azar, por accidente, no propiamente que fue sembrado, cultivado, cuidado en una tierra propiamente fértil. Y porque si tú fuiste cortado del que por naturaleza es olivo silvestre, y contra naturaleza fuiste injertado en el buen olivo. Note que se habla de dos olivos. Un olivo que es silvestre y un olivo que es natural. El silvestre, vaya, del campo, fue injertado en el olivo natural. ¿Cuánto más estos que son las ramas naturales serán injertadas en su propio olivo? Si no vamos a estudiar todo el capítulo desde el verso 1, pero Pablo está haciendo esta comparación de los dos olivos para hablar de dos pueblos, el pueblo que hoy más comúnmente llamamos judío o el pueblo de Israel, y lo que no es el pueblo de Israel, que la Biblia llama gentiles. Y porque no quiero, hermanos, que ignoréis este misterio, para que no seáis arrogantes en cuanto a vosotros mismos, que ha acontecido a Israel, o sea, al pueblo de Israel literal, endurecimiento en parte. O sea, el Mesías, que la palabra Mesías, como la mayoría sabe, significa ungido, es un término hebreo, es el equivalente o el igual de la palabra Cristo en el Nuevo Testamento, que es un término griego. Y el texto dice: para que no seáis acerca de vosotros mismos arrogantes en cuanto a vosotros mismos, que ha acontecido Israel endurecimiento en parte. O sea, los judíos han esperado o esperaron y siguen esperando por siglos al Mesías, al Salvador. Aparece el Mesías hace 2000 años y no lo reconocen. Lo rechazan porque lo esperaban de otra manera. La Biblia presenta dos formas como el Mesías habría de aparecer cuando viniera en las profecías del Antiguo Testamento, en especial mucho de ellos está en Isaías, que es llamado el profeta mesiánico. Habría de venir como vino, humilde, naciendo como nació, llevando a cabo el ministerio que llevó a cabo, pero ha de venir también donde los cielos se abren como un poderoso guerrero con un gran ejército sometiendo a las naciones, etcétera, etcétera. Entonces, Israel siempre lo ha esperado de esta manera, como va a ser en su segunda venida. Nunca lo esperó como vino la primera vez y por lo tanto no lo recibieron. Y la Biblia dice que había un plan de Dios para endurecer su corazón y volverse Dios a las naciones gentiles. Sabemos que la línea mesiánica, la línea del Mesías, viene a través del pueblo de Israel, como Dios los escoge para que a través de ellos nazca el Redentor de la humanidad. Entonces, fueron endurecidos. El endurecimiento en parte. ¿Por qué? Porque hubo una parte del pueblo de Israel que no fue endurecido. La prueba está en que los apóstoles eran judíos, la primer iglesia cristiana de Jerusalén era casi en su totalidad judíos. Entonces hubo un remanente del pueblo de Israel que no fue endurecido, sino que lo recibió y fueron el fundamento de los nuevos creyentes en el nuevo hombre. De tal forma que hay un conflicto en que necesito ser judío para ser salvo, no, necesito ser un gentil para ser salvo. La Biblia dice que en Cristo Jesús lo que nos cuenta es el nuevo hombre, volver a nacer. Si eres un judío, tienes que volver a nacer. Si eres un gentil, tienes que volver a nacer. O sea, no porque seas judío, no porque seas gentil, en Cristo Jesús ni la circuncisión ni la incircuncisión, ni que seas judío o no seas judío, sino la nueva criatura, esa experiencia que nosotros hemos tenido por la gracia de Dios. Entonces, el endurecimiento en parte, eso de en parte tiene dos sentidos. Primero, que una parte de Israel no fue endurecida, hubo un remanente, vuelvo a decirlo, empezando con los apóstoles, con la primera comunidad o iglesia cristiana de Jerusalén, que fueron judíos, en parte también por lo que sigue. Hasta, un adverbio de tiempo, hasta que haya entrado la plenitud de los gentiles. O sea, se abre una puerta. El endurecimiento a Israel abrió una puerta para los no judíos o para los gentiles o para las naciones, que es lo que más comúnmente hemos llamado la iglesia. Al no entender estos puntos, hay un debate entre muchos cristianos que ya Dios desechó a Israel, que la iglesia, bla, bla, bla. Y por eso estoy tratando de explicar un poco esto. Hasta que haya entrado la plenitud de los gentiles. Y luego, o sea, cuando el último no judío o gentil haya de ser salvo en esa puerta de oportunidad que se abrió por el endurecimiento de Israel al no recibir al Señor Jesús como el Mesías. O sea, a lo suyo vino y los suyos no le recibieron, mas a los que le recibieron, sean judíos o gentiles, les dio la autoridad de ser hechos hijos de Dios. Bien, hasta que haya entrado la plenitud de los gentiles y luego todo Israel será salvo. Note cómo Dios entonces parece que deja como de paso a Israel endurecido de no mirar que Jesús es el Mesías, solo un remanente.

0: Jacob la impiedad, y este será mi pacto con ellos cuando yo quite sus pecados. ¿Qué ha hecho el Señor con nosotros, con los gentiles, con los que conformamos su iglesia? Ha quitado nuestros pecados porque Él ha pagado el precio de la redención. Luego volverá hacia Israel. Israel le reconocerá y también hará el mismo trabajo de quitar sus pecados. Verso 28. Así que en cuanto al Evangelio, son enemigos por causa de vosotros, o sea que los hemos provocado a celo. Pero en cuanto a la elección, son muy amados por causa de los padres. Entonces, Dios ha elegido a Israel y la elección está ahí, pero se abre la puerta de la oportunidad y Dios también nos ha elegido a nosotros. Y de los dos habrá un solo pueblo. Bien, entonces quiero que note eso, porque ahora vamos a la referencia de Isaías 59 para lo siguiente en el nombre del Señor Jesucristo. Isaías capítulo 59 dice, nos quedamos en el verso 19, y temerán desde el occidente el nombre de Dios y desde el nacimiento del sol su gloria. Yo les decía que cuando la Biblia habla de oriente y occidente, todas las veces menciona primero el oriente, luego el occidente, como el relámpago, que es el sol. En el griego está la palabra ástrape, o el astro que sale en el oriente y se ve hasta el occidente, es el sol. Así será la venida del Hijo del Hombre. Pero este versículo es una excepción, invierte. No dice de oriente a occidente, como dicen todos los versículos que hay en la Biblia en relación a eso. Este invierte. Dice que temerán desde el occidente, pero se habla del nombre de Dios. ¿Por qué? Porque el nombre de Dios, que nosotros sabemos que es el Señor Jesucristo, no tiene relevancia en el oriente, no tiene relevancia para los judíos, no tiene relevancia menos para los islámicos. En occidente es donde hemos recibido la revelación que el nombre sobre todo nombre, y que no hay otro nombre debajo del cielo de los hombres en el que podamos ser salvos que no sea nuestro Señor Jesucristo, y en ningún otro nombre hay salvación. Entonces va a llegar el momento que temerán el nombre, irá de occidente a oriente, así como la salvación vino de oriente a occidente, así como la gloria viene de oriente a occidente, la revelación del nombre irá de occidente a oriente. Luego el verso 20, y vendrá el Redentor a Sión, y este es el punto, y a los que se volvieren de la iniquidad en Jacob, dice el Señor. Y eso me quiero que capte el punto para que vea las dos Sion aquí. Y vendrá.
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1: Y vendrá el Redentor a Sion. La palabra Redentor está ligada a la palabra redención. Y redención significa un precio que se paga a cambio de. Y es el Señor Jesucristo el que paga el precio. Su sangre es el precio para poder rescatar, para poder redimir, para poder comprar. Eso implica la palabra redención. Y vendrá el Redentor. ¿Por qué no dice el versículo y vendrá el Mesías, vendrá el Cristo o vendrá Dios? Sino que dice y vendrá el Redentor. Porque el precio de la redención ya lo aplicó con los gentiles. Cuando haya entrado la plenitud de los gentiles, el Redentor, el que pagó el precio por ellos, ahora vendrá el Redentor a Sion. Cuando dice que vendrá el Redentor, ¿de dónde viene? De esta Sion, porque le llama Sion a la iglesia y le llama Sion al pueblo de Israel. Y es lo que rápido también vamos a ver, y los que se volvieren de la iniquidad de Jacob. Ahora quiero explicar esto. Vendrá el Redentor a Sion. ¿De dónde viene el Redentor? No dice que vendrá el Mesías o vendrá el Cristo, vendrá Dios, vendrá el Redentor. O sea, ya aplicó el precio de la redención, rescatando hasta el último gentil, luego se volverá a Israel, se volverá a Sion. Esta es una Sion y esta es otra Sion. Y quiero explicar rápido eso para, aunque creo que en alguna vez lo he dicho. El término Sion literalmente es un término hebreo que significa elevado, pero en la Biblia tiene por lo menos 7 aplicaciones el término Sion. Hay un monte en Israel que es el monte Hermón, es el monte más alto que está al norte. Hay pasajes en la Biblia como en Deuteronomio 4:48 que le llama Sion a ese monte. Una de las colinas sobre las que se eleva la ciudad de Jerusalén también se le llama Sion. Y después de la construcción del templo de Salomón sobre el monte Moría, se le llamó a ese lugar Sion. Y después, con el tiempo, se le da el nombre de Sion al templo que se construyó ahí. Después, por extensión, se le nombró Sion al pueblo de Israel. He mencionado mucho el texto cuando dice el Salmo que cuando el Señor hiciere tornar la cautividad de Sion, refiriéndose al pueblo de Israel. Se le llama Sion a la Jerusalén celestial, pero en especial el término Sion se aplica a la iglesia y a Israel. Hay dos Sion. Por eso, cuando estudiamos rápidamente el capítulo 60 de Isaías, que habla mucho cómo es que los tesoros, las riquezas, las cosas preciosas serán traídas a Sion, y hay una interpolación en el capítulo que por el momento uno no puede entender si se trata de la iglesia o se trata de Israel, porque se está hablando de Sion como fusionada, siendo un solo pueblo, pero como Sion al último va a ser la parte vaya triunfante. Y debido a esto, vamos ahora al libro de Miqueas, que es el capítulo que vamos a tocar ahora. Miqueas capítulo 4, versículo 1, dice: y acontecerá en los últimos tiempos que el monte de la casa de Dios será establecido por cabecera de montes y más alto que los collados, y correrán a él los pueblos. Los montes, o el monte en la Biblia, para no irme con más tiempo por ahí, un monte en este sentido profético en la Biblia significa reino. O sea que si le quitáramos la figura de monte y leyéramos así: acontecerá en los últimos tiempos que el reino de la casa de Dios será establecido por cabecera de reinos y más alto que los collados, y correrán a él los pueblos. Vendrán muchas naciones y dirán: venid, subamos al reino de Dios y a la casa del Dios de Jacob, y nos enseñará en sus caminos y andaremos por sus veredas. Porque de Sión saldrá la ley y de Jerusalén la palabra de Dios. Y otra vez voy al término Sión, Sión, Sión, para cuando lo estudiemos o lo leamos, vea que el término Sión aquí tiene la aplicación Israel, la iglesia, y a veces en su conjunto, fusionado. Ahora voy hasta el verso 10. Duélete y gime, hija de Sión, como mujer que está de parto, porque ahora saldrás de la ciudad y morarás en el campo, y llegarás hasta Babilonia. Ahí será librada, ahí te redimirá el Señor de la mano de tus enemigos. Y me voy hasta el verso 13. Levántate y trilla, hija de Sión, porque haré tu cuerno como de hierro y tus uñas de bronce, y desmenuzarás a muchos pueblos, y consagrarás a Dios su botín y sus riquezas al Señor de toda la tierra. Esta es una parte profética. Si leemos todo el capítulo, si leemos aún el capítulo 5, nos vamos a encontrar con el tiempo del fin. Y Sión tiene un llamado muy especial, y en este caso está denominada la hija de Sión. Ahora, si hay dos Sión, Israel y la iglesia, primero fue Israel en el punto histórico, en el concepto antiguo testamentario, y después en la iglesia. Entonces, si hay una hija de Sión, no ha de ser Israel, hija de la iglesia, sino la iglesia, hija de Israel, porque Israel es nuestro hermano primogénito. Miren cómo se adelanta la Biblia en cosas que para nosotros no nos cabe. Les voy a hacer un paralelo en Éxodo capítulo 4. Éxodo capítulo 4. Cuando Dios envía a Moisés a que vaya a Egipto, y le dice lo siguiente, verso 22, Éxodo 4, y dirás a Faraón: Dios ha dicho así, Israel es mi hijo, mi primogénito. Cuando Dios le dijo esto a Moisés, fue hace 3.500 años, hablando en números redondos. Dios envía a Moisés a Egipto para liberar al pueblo de Israel. Y Dios le está llamando al pueblo de Israel mi primogénito. Quiere decir que Dios tiene cuando menos otro hijo. E Israel es el primogénito de sus hijos. ¿Quién es el otro hijo? Desde aquí Dios está hablando ya de la iglesia. Israel es nuestro hermano primogénito. Yo he dicho eso en algunas ocasiones. Yo reconozco que Israel es nuestro hermano en la familia de Dios. Dios tiene dos hijos, Israel y la iglesia. Israel es su hijo primogénito. Israel es nuestro hermano mayor. La cosa es que nuestro hermano mayor fue cegado, está ciego. No recibió al Mesías como su Salvador, tiene una venda. Y por lo tanto yo no puedo tomarme de la mano de mi hermano mayor porque él está ciego. Me va a conducir según la ley. Soy yo quien puedo conducir a mi hermano mayor según la gracia. ¿Sí me entiende el punto? De estas dos cosas. Entonces, los que se ponen a judaizar, volviéndose a que nuestro hermano mayor Israel los conduzca, ¿cómo te puede conducir un ciego? Si el ciego guía al ciego, ambos caerán en el hoyo. Entonces, son esos puntos que es importante que los comprendamos. Volvamos a Miqueas, pero voy a tratar lo siguiente. Dios nos presenta en Miqueas, del capítulo 4 al verso 3 al 7, un pasaje que es totalmente profético. Lo que va a acontecer en los últimos tiempos y cómo habrá una paz tan maravillosa que no habrá necesidad ya de las armas. Viene un futuro glorioso de una paz que va a perdurar, donde habrá verdadera salud, donde viviremos bajo una vivencia divina en forma plena, y Dios a través del profeta nos provoca al pueblo de Dios, a Sion, al ejército de Dios que está ahora sobre la tierra, que somos la iglesia, a realizar una labor con apresuramiento para concluir lo que se tiene que hacer en este tiempo del fin, y esto se tendrá que establecer sobre la tierra. Y en Miqueas 4:13, que es lo que cierra el capítulo 4, como en este solo versículo hay una esencia profética tremenda y poderosa. Y la primera palabra que se utiliza en este versículo 13 del capítulo 4 de Miqueas es levántate. Diga conmigo, levántate. Ahora, y le está hablando a la hija de Sion. Creo que tiene una aplicación muy directa con nosotros, con los cristianos, con la iglesia, en quienes ya se aplicó el precio de la sangre, que es el precio de la redención, en quienes nuestro espíritu ha sido ya despertado y hemos tenido la experiencia de haber sido trasladados de las tinieblas a la luz y de la potestad de Satanás a Dios. Levántate y trilla, hija de Sion. Está dirigido a la hija de Sion, y es a la iglesia. La iglesia tenemos un trabajo sumamente importante en este tiempo, antes del retorno del Señor Jesucristo a la tierra. ¿Por qué la iglesia? Porque sencillamente todos los logros del Señor Jesús, todas las conquistas que Él llevó a cabo mediante su encarnación, su crucifixión, su resurrección, su entronación, todo ello, todos esos logros, los sometió, los dio a la iglesia. Así dice Efesios capítulo 1, verso 21 al 23. Sobre todo principado, autoridad, poder y señorío, y sobre todo nombre que se nombra no solo en este mundo, sino también en el venidero, y sometió todas las cosas bajo sus pies, y lo dio por cabeza.
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0: Ya regresamos aquí al programa de Interruptor, aquí en Hot Ágape, motivando tu espíritu, tu estación favorita, y escuchamos a nuestro hermano Amador Valenzuela con el tema Levántate, actúa. Esta fue la palabra del día de hoy con nuestro hermano Amador. Y tuvimos un espacio musical también a cargo de Daniel Eduardo Nathan con La Sangre. También a Miel San Mar, escuchamos a Torly con Me Cubriste, a Luis Fartán, Eri Escobar con Canto y Alabanza, y a Blues Fusion y Fe con Al andar con Jesús. Así es que espero que te haya gustado este espacio. Ay, también escuchamos a nuestro hermano Dani con un medley de cumbias contigo, Jesús. Espero que te haya gustado este espacio musical. Pero, ¿qué crees? Nos tenemos que ir con el devocional del día de hoy con nuestro hermano Dani. Así es que no te lo pierdas. Este es el devocional de nuestro hermano Dani. No te pierdas el devocional del día de hoy y espero que sea de bendición para todos ustedes. Así es que vámonos con esto y en un momento regresamos. No te vayas.
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3: La voz que calma la tormenta. En octubre de 1991, el barco pesquero Andrea Gail se encontró en medio de la tormenta perfecta. Ahí en el Atlántico Norte, olas de 30 metros, vientos de 120 kilómetros por hora, un barco de acero que se doblaba como un cartón. El capitán Bill Tynan había enfrentado tormentas toda su vida, pero esa tormenta en esa noche, rodeado de un océano enloquecido, envió su última llamada de socorro. No murieron por falta de experiencia, murieron porque la tormenta fue más fuerte que su barco. Esa misma noche, a cientos de kilómetros, otro hombre dormía en una barca. No era pescador experto, no tenía radar ni equipo de navegación cuando una tormenta similar azotó el mar de Galilea. Sus compañeros pescadores de toda la vida entraron en pánico. Pero él, Jesús, se levantó y habló a la tormenta, y el mar, que no había obedecido a nadie en toda la historia, se detuvo. La diferencia no fue la tormenta, fue quien dormía en la barca. La palabra de Dios dice: y se levantó gran tempestad en el mar, de tal manera que las olas cubrían la barca, pero él dormía. Entonces sus discípulos vinieron a despertarle diciendo: Señor, Señor, sálvanos que perecemos. Y él les dijo: ¿por qué teméis, hombres de poca fe? Entonces, levantándose, reprendió a los vientos y al mar y se hizo grande bonanza. Y los hombres se maravillaron diciendo: ¿qué hombre es este que aún los vientos y el mar obedecen? San Mateo 8, 24 al 27. Los discípulos no eran novatos, eran pescadores que habían pasado décadas en ese mar, habían visto tormentas antes, habían sobrevivido a las olas, habían visto noches interminables, pero esa tormenta fue diferente. No porque fuera la más fuerte, sino porque por primera vez sintieron que no tenían el control. Y el miedo no nace de la tormenta, nace de la sensación de impotencia. Mira lo que hacen. Corren a despertar a Jesús. No le piden que calme la tormenta al principio, pero gritan: ¡sálvanos, que perecemos! Su primera reacción no es fe, es pánico. Su primera oración no es confianza, es desesperación. Y Jesús, en lugar de consolarlos inmediatamente, les hace una pregunta incómoda: ¿por qué teméis, hombres de poca fe? No dice hombres valientes, no les dice mis guerreros, les dice hombres de poca fe. Antes de calmar la tormenta exterior, les expone la tormenta interior, la fe que no resiste a la prueba del miedo. Pero aquí está el detalle que cambia todo. Jesús no calma la tormenta porque los discípulos se lo piden. No la calma porque hayan aprendido la lección. La calma porque Él, es quien es Él. Su autoridad no depende de nuestra perfección, depende de su naturaleza. Y esa misma autoridad habita en ti cuando eliges confiar en lugar de temer. Hoy vivimos en una era de ansiedad crónica. Las noticias son un bombardeo constante de crisis. Las redes sociales nos muestran vidas perfectas que contrastan con nuestras luchas silenciosas. El futuro parece incierto y el presente insuficiente. Pero la pregunta de Jesús resuena con la misma fuerza hace 2000 años. ¿Por qué teméis? No porque el miedo sea irracional, sino porque tenemos a alguien en la barca que la tormenta no puede vencer. El problema de los discípulos no fue la tormenta, fue que olvidaron quién viajaba con ellos. Habían visto milagros, habían escuchado enseñanzas que dejaron mudos a sabios, pero cuando la crisis llegó, actuaron como si estuvieran solos. ¿Te suena familiar? El Andrea Gail no tenía a Jesús en su cubierta. Tuvo al mejor capitán, la tecnología más avanzada de su época, y aún así se hundió. Tú no necesitas una barca más grande, no necesitas una tormenta más pequeña, necesitas recordar quién duerme en tu barca. Hoy no pidas que la tormenta desaparezca, pide que veas quién está en ella contigo. Eso es suficiente para sobrevivir cualquier noche. Hemos llegado al final de este episodio, al borde de la eternidad. Recuerda que cada día que vivimos es un paso más hacia nuestro encuentro con Dios. No endurezcas tu corazón, no pospongas tu decisión, porque la eternidad está más cerca de lo que imaginas. Soy el pastor Daniel Díaz, agradeciéndote por acompañarnos. Que la gracia de nuestro Señor Jesucristo te guíe, te transforme y te prepare para su venida. Hasta nuestro próximo encuentro. Y recuerda, hoy estás un día más cerca de la eternidad.
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0: Ya regresamos después de haber escuchado el devocional con nuestro hermano Daniel Díaz al borde de la eternidad. Espero que te haya gustado el tema del día de hoy, que haya sido de bendición para cada uno de ustedes, mis hermanos. Y bueno, es un devocional que está hecho con todo nuestro cariño, que está hecho con todo el amor de nuestro hermano Dani, para todos ustedes, para que cada día sigamos aprendiendo más de la palabra del Señor. Y bueno, mis hermanos, con esto hemos llegado al final del programa del día de hoy. Recuerda que después de esta última canción que te voy a poner a continuación, continúa el programa de Dani y sus amigos, un programa hecho para toda la familia, para los más grandotes, para los más chiquitos, para todos en casa. Así es que, mis hermanos, pues yo te dejo con esta canción a cargo de Jeremy Bosch, con Desde mi barca, basada en la palabra de Dios en Juan 21, del 1 al 17. Así es que espero que esta canción te guste mucho, con Jeremy Bosch. Y bueno, no te vayas, continúa aquí en Hop Agape, motivando tu espíritu, tu estación favorita. Primeramente Dios, nos vemos el día de mañana. ¡Hasta mañana! ¡Vámonos!
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1: Muy buenas tardes, tengan todos ustedes. Sean todos bienvenidos a este su programa de Dani y sus amigos. Estamos muy bendecidos, contentos, alegres de que estén conectados el día de hoy con nosotros, de que estés en sintonía el día de hoy aquí en este tu programa, en esta tu estación, celebrando y dándole gloria a Dios por sus buenos y maravillosas bendiciones. ¿Sabes que hay muchas personas en el mundo que se les hacen cotidianos los milagros? Sí, Dios a cada instante nos sorprende con hermosos milagros y cada día es un milagro. El título del programa del día de hoy se llama precisamente así: cada día es un milagro. Este mensaje también habla de la historia que el día de hoy vamos a presentarles con mucho cariño para todos ustedes. La historia del día de hoy se aplica para hablar de la hermosura de la creación de Dios, el poder respirar, el poder tener vida, el poder disfrutar de nuestra familia, de nuestros amigos, el poder decir tengo hoy comida, vestido, es un milagro de parte de Dios. Y no se nos debe de olvidar que Dios nunca se olvida de nosotros. La Biblia dice en Salmos capítulo 4 versículo 8, en paz me acuesto y duermo, porque solo tú, Señor, me haces vivir confiado. Sabemos que a veces los niñitos pueden tener miedo a la oscuridad o no duermen bien. Este versículo te anima a confiar en el Señor para dormir tranquilo y saber que Dios siempre está trabajando para bien, para cuidarte. Para nosotros como adultos también es bueno practicarlo. Cuando nosotros confiamos en el Señor, podemos dormir tranquilos. Así es que, ¿qué te parece si vamos a nuestros primeros infomerciales y regresamos con más aquí en el programa de Dani y sus amigos? Buenas tardes, buen provecho, ya comenzamos.
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1: Buenos valores. Enseñemos a nuestros hijos buenos valores. Como padres, tenemos la responsabilidad de enseñar a nuestros hijos buenos valores y principios. Enseñemos a nuestros hijos a acercarnos a Dios, servir al Señor y amar la obra de Dios. Nosotros como padres ayudaremos a entender la diferencia entre lo que es correcto y lo que no lo es. Los buenos valores llevan a las buenas decisiones y a las buenas acciones. Las buenas decisiones siempre nos llevarán a Dios. Consejos prácticos para llevar a nuestros hijos a Cristo.
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6: ¿Qué tal, amiguitos? Les habla el abuelo Johnny, aquí en el programa de Dani y sus amigos, con una historia más acerca de Jesús. Y la historia del día de hoy se llama Jesús calma la tormenta. Como ustedes saben, amiguitos, ya hemos hablado acerca de este tema muchas veces, pero hoy es un buen punto para recordarnos que Jesús puede calmar cualquier tormenta, sea física, sea emocional. Dios puede ayudarnos. ¿Sabes por qué? Porque Él está interesado en tu vida. Podemos pasar por momentos difíciles, pero Dios siempre estará con nosotros. La historia del día de hoy está basada en San Marcos capítulo 4, versículo 35 al 40. Y vamos con la historia. Jesús y los discípulos estaban cruzando el mar de Galilea en un bote una tarde cuando apareció una tormenta violenta. ¿Alguno se ha subido a un barco? Me imagino que debe ser muy interesante. Nada más de pensarlo ya tengo náuseas.

si vivían o morían. Cuando Jesús despertó, se puso de pie y le dijo al mar que se calmara. Inmediatamente el viento y las olas se calmaron. Los discípulos ahora estaban asustados por una razón diferente. Realmente no sabían quién era Jesús en ese momento. Esto fue poco después de que muchos de ellos se unieron a Jesús como sus seguidores. No entendieron que Jesús era el Hijo de Dios y que podía controlar todo en el mundo si Él lo elegiría. Esto fue una historia más acerca de Jesús con el abuelo Johnny. Nos vemos en nuestra próxima historia.

0: Ya regresamos, amiguito, ya regresamos. Este es tu programa de Dani y sus amigos. Estamos muy contentos, sumamente bendecidos, alegres de poder transmitir este programa. De verdad, nos sentimos sumamente emocionados de lo que Dios está haciendo, seguirá haciendo en nuestras vidas, en nuestras familias. Y el día de hoy, como ustedes saben, estamos llevando un programa que se llama Cada día es un milagro. ¿Has notado cómo Dios es bueno? ¿Te has dado cuenta que Dios no se olvida de nosotros, que siempre nos cuida? La palabra de Dios dice en Salmo 91, el que habita al abrigo del Altísimo morará bajo la sombra del Omnipotente. Es algo importante. Y aquí hay un secreto interesante. Dios es gran protector, gran bendecidor, si lo podemos llamar así, para nuestras vidas. Pero nosotros necesitamos venir a sus sombras, venir bajo sus alas. Él es respetuoso, te respeta y muchas veces deja que nos desviemos tantito para que reconozcamos que Dios siempre está ahí. Vamos a unos infomerciales y regresamos con la historia del día de hoy aquí en este tu programa de Dani y sus amigos. La historia del día de hoy se llama Cada día es un milagro.
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gusanos que le observaban. Buenos días, me llamo Trip, les dijo sonriente. Entonces uno de ellos le preguntó, ¿de dónde has salido? Eres muy raro. Trip, sorprendido, respondió, vengo de una pradera muy lejana y no sé por qué me encuentras raro. Tienes pintas de colores en la piel y los gusanos son verdes. Eso es lo normal, le contestó. Trip se rió mucho y exclamó, los gusanos pueden ser de colores muy distintos. Donde yo vivo, todos son como yo. No es fácil entenderte, añadió otro. Hablas como si cantaras. Es cierto, también hay gusanos de voz suave como la brisa, fuerte como el trueno, alegre como el agua de un manantial. De pronto, un gusano se adelantó gritando, ¡miente! Yo creo que está enfermo y nos contagiará a todos. Otro explicó, yo creo que está mal de la cabeza o es algo tonto. Está enfermo, nos contagiará. Es tonto, murmuraban entre sí. Entonces Gusi, un pequeño y esmirriado gusanito del que todos se reían, venciendo su timidez, le preguntó, ¿te gustaría venir a mi casa? Me encantaría ser tu amigo. Trip fue hasta su casa, que era un agujero en un tronco de un haya, y allí charlaron horas y horas, y los dos se sentían muy contentos.

Cuando se hizo de noche, las pintas de Trip empezaron a brillar en la oscuridad. «Vaya, eres realmente especial», le dijo su amigo Goosey sonriendo. «Solo soy diferente, eso es todo», respondió Trip algo molesto. Nadie más hablaba con Trip y él se sentía muy triste. Pero un día, un gusanito se perdió en el bosque al atardecer, cuando ya apenas se veía nada. Los gusanos importantes se reunieron para pensar de qué forma podrían salvar al gusanito. Entonces, vieron que una luz se acercaba corriendo hasta ellos. Era Trip, que venía a ofrecerse para buscar al pequeño gusano. Pensaron en lo mal que se habían portado con él y sintieron vergüenza. Pero Trip les guió con su luz, sin rencor, a través del bosque. Por fin encontraron al gusanito y se pusieron muy contentos a cantar y bailar. Todo fue gracias a las pintas de colores de Trip, que tan raras les habían parecido al principio. Y cuando mejor lo estaban pasando, ring, ring, ring. Juanito, levántate, se hace tarde para ir al colegio. Solo era un sueño, aunque Juan no está seguro del todo. Desde ese día, Juanito es el mejor amigo de Abdul Ben Hasid, el niño nuevo del curso, al que todos miran de reojo, y consiguió que los niños y niñas de la clase le quisieran y empezaran a mirarle con cariño. Incluso Abdul se ofreció a enseñarles unas canciones preciosas que eran de su país, lo que se rieron por no saber pronunciarlas. También aprendieron cómo se bailan. ¡Qué divertido! Y alguna vez, de tarde en tarde, a Juanito se le escapa una media sonrisa. Y por lo bajini, a Abdul le llama Trip.

Señor, venimos a ti en el nombre de Jesús para darte gracias, Señor, por la vida. Gracias, Señor, por cuidar de nuestras familias. Gracias, Dios, por darnos comida y salud. Gracias, Dios, por amarnos. Gracias por las cosas que vivimos hoy y que llenaron nuestro corazón de alegría. Gracias, Dios, por protegernos y guiarnos en momentos difíciles. Gracias, Dios, por siempre estar con nosotros. Gracias, Dios, por perdonar nuestros pecados. Te pido perdón por mi impaciencia, por los malos pensamientos y por toda acción que hoy hayamos hecho y entristeció tu corazón. Te pido, Dios, por mis padres, mis familiares, mis amigos, los familiares de mis amigos y por todas las personas que tienen necesidad. Te pido por mí, para que día a día, con tu presencia bendita en mi corazón, puedas volverme libre de todo temor y todo aquello malo que día a día me abruma. Que siempre podamos hacer tu voluntad en pensamiento, palabras y obras. Y que la necesidad de buscarte nunca falte en nuestro ser. Gracias, Padre, porque tengo seguridad que me has oído. Porque he orado a ti en el nombre de Jesucristo, tu Hijo amado.

0: Y la historia del día de hoy se titula Cada día es un milagro. Porque la palabra de Dios en Salmos 4:8 dice: En paz me acuesto y duermo, porque solo tú, Señor, me haces vivir confiado.
1: Una noche, desde su cama, observó el maravilloso cielo estrellado. Se quedó admirada de ello, pues muchas veces lo había visto. Pero esta vez lo hacía con mucho detenimiento. Pensó en la grandeza del ser que había creado toda esta maravilla, esta constelación, la luna, las estrellas, etc. Y se dijo a sí misma: ¿Será verdad que Dios puede atenderme a mí, que soy tan pequeña, siendo Él que ha hecho este inmenso cielo? Se encontraba sumida en sus pensamientos cuando la puerta de su habitación se abrió lentamente. Su tía Elsa había entrado para ver si necesitaba algo y la encontró así, totalmente distraída. Al ver a su tía Juanita, se sobresaltó, pero aprovechó para hacerle algunas preguntas. «Tía», le dijo con un tono ansioso en su voz, ¿será verdad que Dios está conmigo a pesar de su grandeza y su poder, siendo que yo soy solamente una niña? Claro que sí, contestó su tía sorprendida por la pregunta de su sobrina. La Biblia dice que si Dios cuida de los pajaritos, mucho más valemos nosotros. Me parece un gran milagro, tía, replicó Juanita. Hace un momento yo observaba la maravilla del cielo y las estrellas allá en la inmensidad y me sentí tan triste y pequeña. La tía se dio cuenta de la inquietud de Juanita y cariñosamente se acercó a ella, le rascó la cabeza y siguió diciendo: A pesar de que te sientes tan pequeña, Dios tiene mucho cuidado de ti. Para Él eres muy especial. Realmente especial. Esa noche Juanita pudo dormir bien, pensando en la felicidad que significa para ella tener un Dios tan bueno, tan poderoso, que cuidaba de ella a pesar de su pequeñez. Es realmente un milagro, ¿no te parece? Lo mismo sucede con nosotros. Si confiamos en Dios, cada día muchos milagros veremos y seguirán sucediendo en nuestra vida. ¡Que Dios te bendiga! Esto es el programa de Dan y sus amigos. Solo me queda recordarte algo muy importante. Salmos 4:8 dice: En paz me acuesto y duermo, porque solo tú, Señor, me haces vivir confiado.
0: Una curiosidad para ti. ¿Sabías que el animal más pequeño del mundo cabe en una uña? Sí, es una ranita que procede de Nueva Guinea. Lo más impresionante es que tiene huesos. Bonita curiosidad.
1: Ay, ay, ay, amiguitos, desafortunadamente el tiempo se nos ha terminado. Pero recuerda que el día de mañana tendremos más de Dani y sus amigos. ¡Qué lástima! Nos tenemos que despedir el día de hoy. Pero recuerda que el día de mañana tendremos más de Dani y sus amigos.
2: Recuerda de compartir todo lo que aprendiste el día de hoy y decirle a todo el mundo lo que Dios puede hacer en nuestras vidas. ¡Hasta mañana!
1: ¡Hasta mañana, amiguitos! ¡Y que Dios les bendiga!
2: ¡Adiós! ¡Adiós!
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Ahora bien, la fe es la garantía de lo que se espera, la certeza de lo que no se ve. Hebreos 11:1.

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gloria a Dios, mis hermanos. Aquí los saluda el hermano Fernando Mendoza en esta tarde. Les damos una cordial bienvenida. Bendito nuestro Padre que nos da un privilegio de estar aquí. Gracias por estar aquí acompañándonos en esta tarde. Aquí con el hermano Nacho Galindo, que nos da que la paciencia produce algo. Gloria a Dios. Aquí les saludamos y les damos la cordial bienvenida. Aquí les damos una canción más con el grupo Agradecido.

Gloria a Dios, mis hermanos. Dios me los bendiga. La presencia de tu amor, de la mano voy contigo. Tú eres mi Señor, tú eres mi todo. Gracias, Padre, por esta tarde, Señor, por esta agüita que nos mandas. Aquí fue el canto con la hermana Magali, porque tú eres mi Señor. Aquí sigue este otro canto con el grupo Filadelfia.

Qué hermoso es nuestro Señor Jesucristo. La gente gritaba, crucifíquenlo. Aún él pudiendo él bajar de la cruz, de esa cruz, él lo hizo por ti y por mí, por amor a ti y por amor a mí, mi hermano, mi querido hermano. Gloria a Dios, a nuestro Padre Celestial que hizo ese sacrificio en la cruz para salvarnos de todo pecado. Qué hermoso es Jesucristo. A él toda la honra y la gloria. Aquí les acompañamos con un canto más, que es Tercer Cielo, Yo te amaré, yo te extrañaré.

0: Tenlo por seguro.
1: Gloria a Dios, mis hermanos, este fue tercer cielo. Como dijo el hermano David, que esta alabanza parecía como, pues no sé si es alabanza, dijo, pero dijo que parecía como si estuviéramos en un velorio. Gloria a Dios. Aquí les seguimos con el grupo Linaje, la casa de mi padre.

Este fue el grupo Linaje, la casa de mi padre. Me suena como la historia del hijo pródigo, que él volvió y dijo: iré a la casa de mi padre, ahí tengo todo, los siervos de mi padre viven mejor como estoy viviendo. Y él volvió a la casa de su padre, arrepentido de todo lo que había hecho, de todo el pecado que había cometido, que malgastó el dinero que su padre de la herencia le había dado. Ah, bendito Dios, hermanos, aquí una vez más saludándolos en esta tarde, y esperamos que esté disfrutando de estas alabanzas norteñas, tejanas y rancheras. Aquí los acompañamos con un canto más con el grupo norteño Sileo, en el altar.

yo. Y es cierto, donde quiera podemos alabar al Señor y podemos darle la honra y la gloria. El altar somos nosotros, y si tú estás en un problema, levanta las manos y adora al Señor, y Él te dará la victoria, aún en las tristezas, en las angustias. Él es el que está con nosotros, porque Él pelea por nosotros. Esperemos que la estás pasando bien, mi querido hermano, aquí una vez más en 94.1 Radio Agape, La Hora Norteña, Rancheras y Tejanas. Aquí un canto más con el grupo Seguiré, Cristo Ya Viene.

Aleluya, mi querido hermano, ya no rechaces la voz de Cristo. No te suceda lo que me sucedió a mí cuando me hablaban del Señor. Yo estaba ignorante de la palabra y me decían que el Señor me amaba, pero yo ciego, yo ignoraba esas palabras que un hermano me decía y yo no sabía que a través de esa persona me hablaba el Señor y hasta que un día comprendí que era Él el que me andaba. Que me buscaba y me quería dar esa nueva vida. Gloria a Dios por ti, hermano, que me escuchas. Ya no vivas en esa vida de pecado. Busca del Señor, que Él te está esperando. Qué hermosa alabanza. Aquí los seguimos con otra alabanza. El tiempo pasa, hermanos. Estamos aquí en Radio Agape 94.1. Tremendos Galileos, un amor, es la alabanza que sigue.

El único amor verdadero solamente nos lo da Jesucristo. Qué hermoso es nuestro Padre. Aquí sigue otra alabanza con el grupo Subible. Entrégate a Él, mi amigo. Gloria a Dios por ti, hermano.

Si confesares con tu boca que Jesús es el Señor, Él te dará la vida eterna. Busca del Señor, hermanos. Te ayuda. Nosotros te bendecimos y te decimos que busques de Dios y Él te llevará a esa vida eterna que Él te está ofreciendo. Aquí un canto más con el hermano Nacho Galindo. Llegaste tú. Esperemos que estés disfrutando de estas alabanzas.

¿Qué sería, mis hermanos, si el Señor no hubiera llegado a nuestras vidas? ¿Cómo andaríamos en ese mundo de oscuridad, en ese mundo de tinieblas? Gloria a Dios que el Señor llegó a tiempo, hermanos, a rescatarnos del mundo de pecado en el que vivíamos. Aquí los acompañamos con un canto más con el Pau Ochoa, Pensando en Ti.

pensando en ti, entra en mi vida, Señor. Gloria a Dios. Esto fue Música Tejana con el hermano Paulo Shaw, pensando en ti. Ya la hora se está terminando. Aquí lo vamos a complacer con un canto más con el grupo 7. No hay día.

Qué día tan glorioso cuando el Señor nos rescató, cuando nos dio una nueva vida, cuando nos transformó. ¿Cómo se nos va a olvidar cuando vino el cambio a nuestras vidas, que solamente Él pudo hacer ese cambio? Gloria a Dios, mis hermanos, aquí una vez más con el grupo 7, esa fue. Aquí ya el tiempo se nos acaba. Yo creo que este va a ser el último canto. Espero que hayan tenido una linda tarde. Bendiciones para cada uno de ustedes y ahí nos miramos a la misma hora. Hasta mañana. Dios me los bendiga.

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3: Hoy quiero hablar de la oración, hoy quiero hablar del discernimiento y hoy quiero hablar de cómo oír la voz de Dios. Son las tres cosas que van a comenzar a despertar lo que lleva adentro. La oración, y quiero comenzar con Efesios capítulo 6, verso 18, que dice: orando en todo tiempo. Dile a alguien: orando en todo tiempo. Con toda oración y súplica en el Espíritu y velando en ello con toda perseverancia y súplica por todos los santos. Velando, volvamos al mismo verso, por favor. Orando en todo tiempo, con toda oración y súplica en el Espíritu y velando con ello, con toda perseverancia y súplica por todos los santos. Di conmigo: orando en todo tiempo, pero orando en el Espíritu. Ok, lo primero es, quiero hablarles sobre la importancia de tu vida de oración. Es importante que tú entiendas que en el mundo físico donde vives, en donde te mueves, es controlado por el mundo espiritual e influenciado por el mundo espiritual. Tú te conviertes en una persona de influencia cuando te dejas influenciar por Dios primero. Amén. Dile a alguien: orando en todo tiempo. El mundo en que tú vives lo controla el mundo espiritual. Por eso la oración para ti debe de ser importante. No puede desistir de ella, porque a través de la oración tú acomodas la vida que Dios quiere para ti en el mundo visible. Dile a alguien: a través de la oración tú acomodas la vida que Dios diseñó para ti. Es decir, que si no ora, esa vida no se manifiesta. Dios no responde a necesidad. Dios no responde a lo que están sufriendo en las cárceles. Dios no responde a lo que se están muriendo de tuberculosis en el hospital. Dios no responde a lo que están asesinando en las calles. Increíblemente, pero búsquelo, Dios responde a la fe y a la oración. La oración cambia todo porque influencia a Dios o permite que Dios se mueva. Dios necesita que alguien ore para él intervenir. Dice: busqué un hombre que hiciera vallado y yo no lo encontré, y por esto destruí la tierra. Entonces tu oración es más importante que tu predicación. Tu vida de oración es más importante que tu ministerio. Tu vida de oración es más importante que cantar y que adorar. Tu vida, o digámoslo así, más que tu vida artística, tu vida de oración es más importante que tu don, que tu talento, que tu empresa, que tu dinero, que tu cuerpo, que tu gracia, que tus hijos, que tu matrimonio, que tu bienestar. La vida de oración es más importante que tú mismo. Por eso es que debe de entender la importancia de orar en todo tiempo. Dice: todo tiempo y con toda oración y súplica. Jesús, que fue y es el hombre, digámoslo así, 100% Dios, 100% hombre, como dicen. Pero vámonos por esta parte. Jesús es el hombre, fue el hombre más poderoso de la tierra. Más poderoso que Elías, que Moisés, que todos ellos. Él levantó a los muertos y él mismo resucitó al tercer día. El hombre que nunca pecó, Jesús. Elías, Moisés, todos pecaron. Jesús nunca pecó. El hombre que nunca pecó, el hombre que levantó los muertos, oraba. El hombre, El hombre que tenía el mejor discernimiento abierto oraba. Jesús comenzó su vida orando y se sostuvo en la oración. Comenzó orando, se sostuvo orando, terminó orando y hoy sigue orando. Aún cuando estaba muriendo, oró. La oración no está atada a cómo me siento. Aún estaba clavado en la cruz, dijo: Padre, perdónalo porque ellos no saben lo que hacen. Oró. La oración trasciende el dolor y la alegría. La oración no debe de estar sujeta, acondicionada.

Cuando tú lees el libro de Lucas, capítulo 3, verso 21, póngalo allí para que los muchachos acá lo puedan leer. Capítulo 3 de Lucas, versículo 21. La escritura da una descripción de cómo comienza el hombre más poderoso de la tierra su ministerio. Y aconteció que cuando todo el pueblo se bautizaba, también Jesús fue bautizado, y orando, el cielo que y descendió el Espíritu Santo sobre él en forma corporal como paloma, y vino una voz del cielo que decía: tú eres mi hijo amado, en ti tengo complacencia. Cuando tú lees estos versos y luego lo combina con el capítulo 4 del mismo Lucas, que dice: y Jesús, lleno del Espíritu Santo, fue llevado por el Espíritu al desierto para ser tentado. Lo próximo que sigue es que descendió en el poder del Espíritu Santo de Dios. Así que la oración de Lucas 3 que Cristo hace, lo primero que tú debes de saber es que Jesús comenzó su ministerio orando. No lo comenzó profetizando, no lo comenzó haciendo sanidades, no lo comenzó cantando, no lo comenzó adorando, no lo comenzó echando fuera demonios. Comenzó su ministerio orando, porque lo que se comienza orando termina en gloria. Pero lo que no se comienza con oración, el diablo lo va a estorbar. Jesús comenzó su ministerio ¿cómo? Orando. ¿Cómo? Orando. Entonces tú debes de comenzar tu día orando. Tu negocio debe de comenzar con oración. Todo en tu vida debe de ser previsto por la oración, iniciado por la oración. La Biblia dice: presenta a Jehová tus obras y Él te dará los pensamientos para firmar tu mente. Debe de entender que si no oras, está sin fuerza espiritual, tus decisiones no serán certeras, no tendrá avance real ni resultado significado. Entonces Jesús comenzó su ministerio orando, y cuatro cosas sucedieron en respuesta a esa oración. Los cielos se abrieron, descendió la presencia de Dios, el Espíritu Santo, y la voz de Dios vino a Jesús. Y lo cuarto fue lleno y guiado por el Espíritu Santo de Dios. Dile a alguien: cuatro cosas van a suceder en tu vida en respuesta a tu oración. Los cielos serán abiertos a tu favor. No, dile: los cielos serán abiertos a tu favor. Y donde hay cielo abierto, hay avance de Dios acelerado. Los cielos serán abiertos. Donde Dios cierra los cielos, hay sequía. Pero donde Dios abre los cielos, hay lluvia y hay abundancia. Dile: cuando oras, Dios abrirá los cielos a tu favor. Número dos, la presencia de Dios va a inundar tu vida, y el gozo de Dios estará por encima de toda circunstancia o adversa que esté experimentando. Di conmigo: se abrirá el cielo. Dile: tu cielo se va a abrir. Lo segundo es que la presencia de Dios va a venir sobre ti en respuesta a la obediencia y a la oración. Y lo tercero, oirás la voz de Dios. Dios va a dar testimonio a tu espíritu de que Él está contigo. Dios te dará identidad en el mundo espiritual. Hay personas que el mundo espiritual no lo conoce, porque el mundo espiritual reconoce lo que Dios reconoce. Cuando tú oras, tendrá identidad en el mundo espiritual y en el mundo físico. Y número cuarto, tendrá una vida llena del Espíritu Santo de Dios. Donde siempre que lee las escrituras, donde está la oración, está el Espíritu de Dios. Y donde está el Espíritu de Dios, está la oración. La presencia no responde a la queja, ni responde a tu vacío, ni responde a tu sequía, ni responde a tu queja, ni a tu necesidad, ni a tu depresión. La presencia responde a tu búsqueda. Diga que la presencia responde a tu búsqueda. Diga que la presencia no responde a cómo te esté yendo, responde a tu búsqueda. Así que cuando oras, te expone a la presencia.

0: presencia de Dios. Aleluya. Y la vida seca va a concluir por causa del río de Dios comenzando a fluir. ¿Alguien está aquí todavía? Cuando tienes una vida llena de la presencia del Espíritu Santo en manifestación, eres poderoso. Comienzas a ser alguien poderoso. Comienza a caminar en señales, en avance, en resultados reales. Dile a alguien, cuando oras, la presencia de Dios va a venir sobre ti. Nota que en el capítulo 4 de Lucas dice: y fue guiado. El que ora está expuesto a la dirección divina. El que ora camina con dirección correcta. Es certero en lo que hace. Estoy tratando de que vea que tu problema es que no ora. Eso es lo que estoy tratando. De que veas que la depresión te está hundiendo y que debe de beber patilla porque no tienes una vida de oración. Cuando tienes una vida, como Cristo enfrentó la depresión, como Cristo enfrentó el dolor, el desánimo en el Getsemaní, Él llamó a un médico para que le diera patilla. Él oró tres veces. Oró tres veces por lo mismo. Como Cristo enfrentó la emoción distorsionada que sentía. No, pasa de mí esta copa sin que yo la beba. Como Cristo enfrentó ese momento amargo. ¿Cómo? Entonces, ¿cómo debes de enfrentarlo? Si te lleva de las redes y de las que están hablando tontería, de que tiene que ir a un doctor, vean del doctor, claro, haz lo que tenga que hacer. Pero recuerda que tu mayor problema es espiritual. Y las pastillas no son espirituales. Yo no creo que un hombre que viva en el espíritu de la oración viva en una depresión. Tú te puedes deprimir en cualquier momento, pero cuando entra la presencia de Dios, algo va a cambiar. Si no es así, yo dejo el evangelio entonces. Porque entonces, si Dios no tiene poder para sacarme la depresión, pues te vamos a dejar a Dios y a jartarnos de pastilla entonces. Y vamos a ir donde los psicólogos para que nos vuelvan locos. Han predicado un evangelio tan barato que ya no creen en lo sobrenatural. Si Cristo, siendo el Hijo de Dios que vivió en el cielo, el único que bajó de allá fue Él. Y cuando tuvo un momento amargo, lo enfrentó orando. Y tú lo quieres enfrentando con tu amigo, y lo quieres enfrentar llorándole a Pepa, y lo quieres enfrentar bebiendo pastillas. Cristo le enfrentó orando en la presencia de Dios. A Cristo no vino un médico a inyectarlo para que venga la felicidad y le quite la depresión. A Cristo le apareció un ángel que lo fortalecía. Alguien tiene que entender que hay ángeles que tienen una misión, y es fortalecerte para que sigan el propósito de Dios. Déjame seguir aquí por el tiempo. Dile a alguien, tiene que enfrentarlo. Tu situación, enfréntala orando, creyendo que Dios es el que te va a fortalecer. Tiene que fortalecerte desde el cielo y no desde la tierra. Así que cuando oras, eres fortalecido y recibe el coraje y la valentía para enfrentar la prueba que Dios quiere que enfrentes, para que pase el proceso por el cual Dios quiere que pase. Así que sé lo primero. Lo segundo es cómo oír la voz de Dios. Todo quieren escuchar la voz de Dios. Lo interesante es que Dios siempre le está hablando, pero al no tener conocimiento no saben que es Dios. Dios siempre tiene más deseo de guiarte que tú de pedirle que te guíes. Dios siempre se está comunicando. Job dice: Dios siempre le habla al hombre, pero este no entiende. Entonces, la falta de entendimiento es la que no te deja discernir la voz de Dios. Dios te está hablando, pero tú no lo puedes discernir. Porque la vida sin oración pierde sensibilidad espiritual. Y el no tener sensibilidad no te deja discernir que Dios te está hablando. Alguien tiene que decir aleluya. Dios siempre quiere hablarte, pero a veces tú no sabes discernirlo. Sigo paro. Por ejemplo, Samuel estaba en el templo. Dios le estaba hablando. Tres veces le habló Dios y él pensó que era Elí. Ve, él podía decir que Dios no hablaba con él y Dios estaba llamándolo. Pero como él no tenía el conocimiento de quién era que lo llamaba, no podía discernir que era Dios hablando con él. Hasta que un hombre como Elí le dio la instrucción y le dijo: no soy yo, es Dios que te está llamando. Cuando él le dijo: es Dios que te está llamando, su expectativa cambió. Ya su forma de oír la voz que le hablaba cambió. Él dijo: no es un hombre el que me está llamando, así que es Dios el que me está llamando. Entonces, cuando Dios le habló, Elí le dio la instrucción: dile, habla que tu siervo oye. Dios no le iba a hablar nada más hasta que no le diera esa clave. No sé si estás aquí. Elí le dice: habla que tu siervo oye, dile hacia Dios. Y cuando él le dijo así, entonces Dios se comunicó con él. Él no tenía el conocimiento para oír plenamente la voz de Dios. Pero vino Elí como un maestro que había aprendido a escuchar a Dios también. Le dijo: esta es la forma de tú escucharlo. Y Samuel ahora accede a la voz de Dios y se convierte en un profeta tan poderoso que nunca nada de lo que dijo cayó en tierra, porque todo lo que él decía venía de lo que él oía. Todo lo que él decía venía de lo que él oía. Y cuando tú hablas de lo que tú oyes del cielo, todo se cumple. ¿Cuál es la importancia de escuchar a Dios? Cuando escucha a Dios, jamás te estanca. Cuando escucha a Dios, no pierdes los negocios. Cuando escucha a Dios, no te casas con la persona incorrecta. Cuando escucha a Dios, tu empresa avanza. Cuando escucha a Dios, tu ministerio es certero, productivo y expansivo. Alguien tiene que alabar a Dios. Porque todo el que escucha la instrucción de Dios camina como Cristo en el poder del Espíritu Santo. Si escuchar a Dios no es solo para las cosas ministeriales, también es para negocios, para tener la buena vida de Dios. Hay que escuchar a Dios, hay que ser guiado por Dios. Y Jesucristo dijo que el Espíritu Santo era quien nos guiaría. ¿Sabían ustedes que la voz de Dios en la tierra es el Espíritu Santo? Porque Cristo dijo: Él va a hablar lo que nosotros hablemos, Él va a repetir. Cuando el Espíritu Santo habla, Él está repitiendo lo que el Padre y el Hijo están diciendo. Tú no puedes escuchar la voz del Padre si no es por medio del Espíritu Santo. ¿Alguien entiende la importancia del Espíritu Santo? El Espíritu Santo es la conexión para saber el corazón del Padre. En Corinto dice que Él sabe lo que el Padre piensa y lo revela. No hay tecnología que pueda investigar lo que Dios está pensando. No hay inteligencia artificial. Es artificial. Dije que es artificial. No va a llegar a donde Dios está. El único que revela lo que el Padre te ha concedido es el Espíritu Santo de Dios. El problema es que algunos de ustedes creen que el Espíritu Santo es exclusivo y es para los predicadores. Eso es una mentira. El Espíritu Santo ya está dentro de ti. El Espíritu Santo es tu maestro, es tu guía, es tu consolador, es tu abogado. Es el que quiere que te vaya bien. Él quiere que a ti te vaya bien. Entonces, el Espíritu Santo es la voz de Dios. Santo, el tiempo corre aquí. Entonces, hablar de la importancia de oír a Dios es demasiado extenso y grande. Es mucho. Cuando tú oyes a Dios, con un palo abre el mar rojo. Lo pongo así. Cuando tú oyes a Dios, golpea una piedra y sale agua. Cuando tú oyes a Dios, toma polvo y lo tira para arriba y se convierte en piojo y se convierte en tantas cosas. Estás aquí. Cuando tú oyes a Dios, agarra un río, un estanque de agua amargado y le tira un árbol y se endulza. Cuando tú oyes a Dios, le habla al cielo y cae maná. Cuando tú oyes a Dios, le dice al cielo, no llores por 3 años y 6 meses, el cielo no haya lluvia. Cuando tú oyes a Dios, le dice a la sequía, muévete, y la sequía se va. Cuando tú oyes a Dios, le dice, Lázaro, ven fuera. Cuando tú oyes a Dios, camina sobre el agua como Pedro. Cuando tú oyes a Dios, las noches frustrantes terminan con pesca grande y milagrosa. Dije que cuando tú oyes a Dios, tu vida cambia. Porque tú no estás escuchando un ser cualquiera, estás escuchando la voz de la creación. Usted no está aquí, estás escuchando la voz que le da creatividad a todo lo creado. So, cuando escucha a Dios, no solo escucha al que crea, escucha al que sostiene lo que crea. Ah, pero que usted está dormido. Yo vine para metérmele a alguien por dentro en el Espíritu Santo. Mi palabra se va a meter en el corazón de alguien. Cuando tú estás escuchando a Dios, estás escuchando las posibilidades de milagros. Milagros van a suceder cuando Dios habla. Señales se van a ver. Sigo paro. Ahora, por eso es tan importante escuchar a Dios. Para los eventos, para los congresos, para todo. Yo tengo que escuchar a Dios, si no, no me siento seguro. ¿Ve? No me siento seguro. Tengo que escuchar a Dios para viajar, porque si no, no me siento respaldado. Necesito escuchar a Dios. Ahora, voy rápido. ¿Cómo oír la voz de Dios? Hay tantos ejemplos que pudiéramos señalar hoy, muchísimo. Pero yo lo quiero basar a una sola experiencia. De entre miles que hay y cientos en la Biblia, yo lo voy a basar a una sola. A la de Pedro. Capítulo 10 de Hechos. Solo voy a hablar de cómo oír la voz de Dios basado en la historia o en la experiencia de Pedro. Vamos a desmenuzar un poquito esto. Cuando tú lees Hechos 10, 18, por favor, quiero que lo lea la gente para que observe. Y llamando preguntaron si moraba allí un Simón que tenía por sobrenombre Pedro. Sigue. Y mientras Pedro pensaba en la visión que había tenido, le dijo. Bien, escucha ahí. En el Antiguo Testamento hubiese sido, y le vino palabra de Jehová. Vayan entendiendo. El mismo que dice Elías, y vino palabra de Jehová, es ese mismo Espíritu Santo. Vayan entendiendo. Y oí su voz, es esa misma. Entonces, le dijo ¿quién? Tres hombres te buscan. No niegue ir con ellos porque yo lo envié. Entonces, Pedro escucha al Espíritu Santo o escucha la voz de Dios. Recuerda que Cristo dijo que el Espíritu Santo no iba a hablar por sí mismo, sino que iba a hablar lo que oyere. Así que el Espíritu Santo está oyendo al Padre y se lo está diciendo a Pedro. ¿Le escuchó? Le dijo el Espíritu Santo, tres hombres te buscan. Pedro accede a la voz de Dios. Impresionante. Él está escuchando la voz de Dios. Ahora, ¿en qué condición estaba Pedro cuando escucha la voz de Dios? Estaba meditando. Su mente estaba cargada de visión. Su mente estaba cargada de una visión. Su pensamiento no era roya, habichuela, no era migración. Su pensamiento era una visión que había tenido. Así que tienes que aprender a cargar tu mente con las cosas espirituales. Sigo paro. Sigo paro. Lo primero que aprende de Pedro es que él aprendió a detenerse para escuchar. Dios no habla con gente distraída y que vive corriendo. Si tú no aprendes a detenerte, tú no podrás oír la voz de Dios. Dice, y mientras oraba, recibió una visión. Y luego le habla claramente el Espíritu Santo. Casi siempre que la voz de Dios interviene, la oración siempre estuvo presente. Sigo paro. Sigo paro. Y aquí tres hombres te buscan. Levántate pues y desciende. Y no dudes de ir con ellos. Observa algo interesante. La dirección vino en un ambiente de oración, no en un ambiente contrario. Era un ambiente de oración. La atmósfera no la prepara Dios, la prepara tú. Tú tienes que aprender que la atmósfera correcta es tu responsabilidad, no de Dios. La responsabilidad de Dios es descender a la atmósfera que tú te sacrificaste para crear para Él. Entonces había que un ambiente de oración. Esto es una atmósfera espiritual. Había un clima maravilloso. Muchos no oyen la voz de Dios porque viven rodeados continuamente de distracción y de ruido. No tienen tiempo para apartarse a sola con Dios. Sigo paro.
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